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0: Queridos hermanos, en los corazones santísimos de Jesús y de María, muy buenas noches.
1: Buenas noches, Padre.
0: Bienvenidos a participar de la Sagrada Eucaristía en la noche del 16º domingo del tiempo ordinario en el ciclo C. Vamos caminando en este tiempo de gracia, de fe y de esperanza. Un saludo especial a quienes están aquí en la Casa Mariana, el Santuario de la Virgen del Quinche, y a ustedes, queridos hermanos, que están al otro lado de la pantalla, a través de las redes sociales y de Matovelle, la Radio Católica Nacional. Que Dios y la Santísima Virgen, allí donde están ustedes participando de esta misa, Él les envíe el Espíritu Santo para que les dé la vida, la salud, bendiga su trabajo, que el Señor cuide sus pasos. Vamos a orar en esta Eucaristía por los 22 años de matrimonio de Marco Reynoso y Silvia Gualán. Que en su matrimonio reine la paz y el amor. Dios bendiga este matrimonio. Oramos por los que están enfermos. Oramos por los que están en la cárcel, por las familias que sufren la muerte de sus seres queridos. Oramos por todos los que ya han muerto. Oramos por los que tienen problemas, que sufren. La palabra de Dios hoy nos invita a ser buenos sembradores, buenas semillas y a tener buenas actitudes. Estas tres cosas. Primero, buenos sembradores, sembrar trigo, no cizaña. Ser semillas buenas que dan fruto, no que ahogan, que enferman, que destruyen. Y tener actitudes de prudencia, de caridad, de paciencia. Los invito en un momento de silencio a hacer una petición. ¿Qué le pide usted hoy en esta misa a Dios? ¿Qué le pide a la Santísima Virgen? Pida y se le dará. En silencio hagamos nuestra petición. En el nombre del Padre y del Hijo y del Espíritu Santo.
1: Amén.
0: La gracia de nuestro Señor Jesucristo, el amor del Padre y la comunión del Espíritu Santo estén con todos ustedes.
1: Y con su espíritu.
0: Vamos a pedirle perdón a Dios. Hemos pecado. A veces hemos sembrado resentimientos, discordias, divisiones. A veces hemos sembrado el mal, el pecado. No hemos sido a veces buenas semillas. No hemos dado buenos frutos. A veces reaccionamos con gritos, con maltratos, con mentira, con insultos. Perdónanos, Señor. Perdónanos, Señor. Somos pecadores. En silencio pidamos perdón.

0: Señor Jesús, tú conoces nuestro corazón. Tú sabes si somos buenos seres humanos o no hemos dado buenos frutos, o no somos las personas que tú quieres que seamos. Perdónanos, Señor, por nuestras caídas, errores y graves pecados. Por favor, sus manos piadosamente unidas. Cerrado los ojos, pensemos en Dios y a Él le decimos: yo confieso ante Dios Todopoderoso y ante ustedes, hermanos, que he pecado mucho de pensamiento, palabra, obra y omisión. Por mi grave culpa. Por eso ruego a Santa María, siempre Virgen, a los ángeles, a los santos y a ustedes, hermanos, que intercedan por mí ante Dios nuestro Señor. Y Dios Padre, rico en misericordia, tenga piedad de nosotros. Él perdone nuestros pecados y nos lleve a la vida eterna.
1: Amén.

0: es la noche del domingo, domingo día del Señor. Por eso démosle gloria diciendo juntos: gloria a Dios en el cielo y en la tierra paz a los hombres que ama el Señor. Por tu inmensa gloria te alabamos, te bendecimos, te adoramos, te glorificamos. Te damos gracias, Señor Dios, Rey Celestial, Dios Padre Todopoderoso, Señor Hijo Único Jesucristo, Señor Dios, Cordero de Dios, Hijo del Padre. Tú que quitas el pecado del mundo, ten piedad de nosotros. Tú que quitas el pecado del mundo, atiende a nuestra súplica. Tú que estás sentado a la derecha del Padre, ten piedad de nosotros. Porque solo tú eres santo, solo tú, Señor, solo tú, Altísimo Jesucristo, con el Espíritu Santo, en la gloria de Dios Padre.
1: Amén.
0: Amén. Oremos. Muéstrate propicio, Padre, con tus hijos, y multiplica compasivo los dones de tu gracia, para que, encendidos en la fe, la esperanza y la caridad, perseveremos siempre con la observancia atenta de tus mandamientos. Te lo suplicamos por nuestro Señor Jesucristo, tu Hijo.

Lectura del libro de la sabiduría. No hay más Dios que tú, Señor, que cuidas de todas las cosas. No hay nadie a quien tengas que rendirle cuentas de la justicia de tus sentencias. Tu poder es el fundamento de tu justicia, y por ser el Señor de todos, eres misericordioso con todos. Tú muestras tu fuerza a los que dudan de tu poder soberano y castigas a quienes, conociéndolo, te desafían. Siendo tú el dueño de la fuerza, juzgas con misericordia y nos gobiernas con delicadeza, porque tienes el poder y lo usas cuando quieres. Con todo esto, has enseñado a tu pueblo que el justo debe ser un

0: Señor, bueno y clemente, y todo amor con quien tu nombre invoca, escucha mi oración y a mi súplica da respuesta pronta.
1: Tu Señor eres bueno y clemente.
0: Señor, todos los pueblos vendrán para adorarte y darte gloria, pues solo tú eres Dios y tus obras, Señor, son portentosas.
1: Tu Señor eres bueno y clemente.
0: Dios, entrañablemente compasivo, todo amor y lealtad, lento a la cólera, ten compasión de mí, pues clamo a ti, Señor, a toda hora.
2: Lectura de la carta del apóstol San Pablo a los Romanos. Hermanos, el Espíritu nos ayuda en nuestra debilidad, porque nosotros no sabemos pedir lo que nos conviene. Pero Él, el Espíritu mismo, intercede por nosotros con gemidos que no pueden expresarse con palabras. Y Dios, que conoce profundamente los corazones, sabe lo que el Espíritu quiere decir, porque el Espíritu ruega conforme a la voluntad de Dios por los que le pertenece. Palabra de Dios.
1: Alabamos, Señor.
3: Queridos hermanos, les invito a colocarse en pie para la aclamación del Santo Evangelio y cantamos.

En aquel tiempo Jesús propuso esta parábola a la muchedumbre: el reino de los cielos se parece a un hombre que sembró buena semilla en el campo. Pero mientras los trabajadores dormían, llegó un enemigo del dueño, sembró cizaña entre el trigo y se marchó. Cuando crecieron las plantas y se empezaba a formar la espiga, apareció también la cizaña. Entonces los trabajadores fueron a decirle al amo: Señor, ¿qué? ¿No sembraste buena semilla en tu campo? ¿De dónde pues salió esa cizaña? El amo les respondió: De seguro lo hizo un enemigo mío. Ellos le dijeron: ¿Quieres que vayamos a arrancarla? Él les contestó: No. No sea que al arrancar la cizaña, arranquen también el trigo. Dejen que crezcan juntos hasta el tiempo de la cosecha. Y cuando llegue la cosecha, diré a los segadores: Arranquen primero la cizaña, átenla en gavillas y quémenla. Y luego almacenen el trigo en mi granero. Luego les propuso esta otra parábola: El reino de los cielos es semejante a la semilla de mostaza

que un hombre siembra en un huerto. Ciertamente es la más pequeña de todas las semillas, pero cuando crece, llega a ser más grande que las hortalizas y se convierte en un arbusto, de manera que los pájaros vienen y hacen nido en sus ramas. Les dijo también otra parábola: el reino de los cielos se parece a un poco de levadura que tomó una mujer y la mezcló en 3 medidas de harina, y toda la masa acabó por fermentar. Jesús decía a la muchedumbre todas estas cosas con parábolas, y sin parábolas nada les decía, para que se cumpliera lo que había dicho el profeta: abriré mi boca y les hablaré con parábolas, anunciaré lo que estaba oculto desde la creación del mundo. Luego despidió a la multitud y fue a su casa. Entonces se le acercaron sus discípulos y le dijeron: explícanos la parábola de la cizaña sembrada en el campo. Jesús les contestó: El sembrador de la buena semilla es el Hijo del Hombre. El campo es el mundo. La buena semilla son los ciudadanos del reino. La cizaña son los partidarios del maligno. El enemigo que la siembra es el diablo. El tiempo de la cosecha es el fin del mundo, y los segadores son los ángeles. Y así como recogen la cizaña y la queman, así sucederá al fin del mundo. El Hijo del Hombre enviará a sus ángeles para que arranquen de su reino a todos los que inducen a otros al pecado, y a todos los malvados los arrojan al horno encendido. Allí será el llanto y la desesperación. Entonces los justos brillarán como el sol en el reino de mi Padre. El que tenga oídos para oír, que oiga.

0: Dios. Por favor, tomen asiento. Bienvenidos, queridos hermanos, a celebrar con nosotros la Sagrada Eucaristía. Quisiera, por favor, que hagamos una oración sobre la cual va a versar mi reflexión. Ven, Espíritu Santo, ayúdame a ser buen sembrador, buena semilla y a tener buenas actitudes. Ven, Espíritu Santo, ayúdame a ser un buen sembrador, buena semilla y a tener buenas actitudes. ¿Ustedes sí cenaron para venir a la misa? Sí, ¿no? Entonces están bien despiertos. Por favor, vamos a memorizar. Igual los que están a través de los diferentes medios de comunicación, memoricen esta oración. Ven, Espíritu Santo, ayúdame a ser un buen sembrador, buena semilla y a tener buenas actitudes. A ver, todos, a la voz de tres, van a repetir. La última vez les ayudo yo y ahora ustedes. No se vayan a quedar en supletorio, por favor. Ven, Espíritu Santo, ayúdame a ser buen sembrador, buena semilla y a tener buenas actitudes. A ver, ustedes solos, a la una, bien fuerte, a las dos y a las tres. Con siete pasan ya, no se quedan en supletorio. ¿Y por qué arrancamos esta reflexión, o por qué iniciamos con ven Espíritu Santo? Escuchen lo que dice la segunda lectura del apóstol San Pablo a los romanos. El Espíritu nos ayuda en nuestra debilidad, porque nosotros no sabemos pedir lo que nos conviene, pero el mismo Espíritu intercede por nosotros. Ven Espíritu Santo, ven a mi mente. Ven Espíritu Santo, ven a mi vida, a mi corazón, a mis palabras. Ven Espíritu Santo, ven a mi familia, ven a enseñarme a ser buen sembrador. Dice el Evangelio de San Mateo, hay dos sembradores. El primero salió a sembrar buena semilla, sembró trigo, buena semilla, y se fue. Y luego vino otro sembrador, un enemigo, que sembró cizaña. Por eso hay dos sembradores en esta palabra de Dios. Una es el buen sembrador, es Dios, es usted papá, es usted profesor, es usted buen amigo, que siembra cosas buenas, principios, valores. Pero también hay otro sembrador oculto, malévolo. También hay un sembrador que se esfuerza por hacer daño, y de noche va y siembra, de noche, cuando no tiene luz, cuando no tiene gracia, cuando está bajo la oscuridad de la maldad, y va a sembrar cizaña. El trigo produce harina, harina para el pan. La cizaña, en cambio, genera como estupefaciente, priva a la persona, no sirve para nada. Duele la cabeza, dice un pensador. Si la zarza tiene espinas y hiere, la cizaña en cambio envenena por dentro. ¿Qué siembra usted? ¿Con sus palabras ¿Siembra trigo o siembra maldad? ¿Qué siembra usted en el corazón, en la mente de los demás? ¿Es buen sembrador? Ven, Espíritu Santo, ayúdame a ser un buen sembrador. Arranca de nosotros esa tendencia a sembrar odio, chismes, peleas, tristeza, amargura, traición, resentimiento. Y luego ser buenas semillas, ser trigo verde que sacia el hambre. Usted sea semilla de amor, usted sea semilla de paz, usted sea semilla de alegría, no sea semilla de dolor, de herida. Al igual que el domingo pasado, una semilla que produce buenos frutos, el 100, el 60, el 30 por uno, pero produzca, sea buena semilla. Pero eso hay que pedirle a Dios: ven Espíritu Santo, ayúdame a ser buena semilla, a tener un buen hogar, unos buenos hijos, unos buenos modales. Ayúdame, Señor, a ser semilla, simiente de esperanza, de fe, de amor. Y luego dos actitudes. Por eso les decía: buenos sembradores, buenas semillas y buenas actitudes. ¿Qué dijeron los trabajadores? Apenas vieron la maleza entre el trigo, fueron corriendo y le dijeron: mira, Señor, ¿qué no sembraste buen trigo? Mira esa cizaña, ¿la arrancamos? Esa es la forma de reaccionar, esa es la actitud violenta, imprudente, agresiva. ¿Y qué les dice el amo, el dueño? No. Tengan paciencia, no la arranquen. Cuando a veces miramos las noticias y capturan un ladrón, un delincuente, y decimos: que lo maten, que lo quemen, que lo manden a la cárcel, que lo desaparezcan. Violentos. Queremos derrotar al mal con el mal, la guerra con la guerra, actitud de violencia. Y mire lo que dice el Señor: sé misericordioso. Empieza la primera lectura: Dios es misericordioso con todos. Tu poder es el fundamento de tu justicia, y por ser el Señor de todos, eres misericordioso. No condena a nadie, no juzga a nadie, no señala a nadie, porque Dios es misericordioso. Señor, danos actitudes de misericordia, de amar, de perdonar, de dar oportunidades, de no ser perfeccionistas, psicorrígidos, sino de tener misericordia. Escuchen esto, hermanos, que me llama la atención, me ha llamado la atención este domingo, y es de la palabra de Dios. Aquí lo repetimos siempre: todo esto que les he dicho, ¿para qué? Escuchen esto del libro de la sabiduría. Y todo lo que se les ha enseñado es para que ustedes sean buenos seres humanos, dice la palabra de Dios. Eso no me lo invento yo. A ver, ¿cómo dice? Con todo esto, has enseñado a tu pueblo que el justo debe ser humano. Señor, ayúdanos a ser humanos, buenos seres humanos. ¿Y cómo ser un buen ser humano? Siendo un buen sembrador. ¿Y cómo ser un buen ser humano? Siendo buena semilla. ¿Y cómo ser un buen ser humano? Teniendo buenas actitudes de misericordia, de perdón, de tolerancia, de comprensión. Señor, ayúdanos a ser buenos seres humanos. Señor, ayúdanos a ser buenos seres humanos. A ver, todos, a la voz de tres van a decir: Señor, ayúdanos a ser buenos seres humanos. A ver, todos, uno, dos y tres. Ya en otras reflexiones les he dicho, ¿de qué le sirve a usted su título profesional si usted no es un buen ser humano? Es mentiroso, es violento, miente, ofende. ¿De qué le sirve su título? ¿De qué le sirve? De nada es cizaña. Primer paso, hay que ser un buen ser humano. Un buen ser humano. Todo esto de ser buen sembrador, de ser buena semilla, de tener buenas actitudes para ser un buen ser humano. Señor, ayúdanos a ser los hombres y las mujeres que tú quieres que seamos. Por favor, al que está cerca, puede ser su hijo, su hija, su esposo, su esposa, su hermano, un amigo, cualquier persona, le va a decir esto, le va a tocar el hombro y dígale: que Dios le ayude a ser un buen ser humano. Que Dios le ayude a ser un buen ser humano. Dígale, por favor, dígale: que Dios le ayude a ser un buen ser humano. Y qué bonito que los papás que han venido con sus hijos le dijeran, abrazando a sus hijos, que le dijeran: hijo, quiero que seas un buen ser humano. Por eso te corrijo. Por eso hay cosas que te digo que no. Por eso te traigo a la misa. Por eso te envío al colegio, a la universidad. Porque quiero que seas un buen ser humano. Quiero que te alejes de la cizaña, de los malos amigos, de los vicios, de los juegos, de ese celular, de ese mal carácter. Quiero que te alejes de la cizaña, porque quiero que seas un buen ser humano. Tarea para esta semana: usted sea un buen ser humano. Haga las cosas bien. No sea cizaña, no siembre cosas malas. Sea un buen ser humano, un buen hombre, una buena mujer. Mantenga la alegría, mantenga la paz y esfuércese por ser feliz. Que Dios los bendiga. La Virgencita los acompañe siempre. Amén. Nos ponemos en pie, por favor. Todos, creo en Dios, Padre Todopoderoso, Creador del cielo y de la tierra. Creo en Jesucristo, su único Hijo, nuestro Señor, que fue concebido por obra y gracia del Espíritu Santo. Nació de Santa María Virgen, padeció bajo el poder de Poncio Pilato, fue crucificado, muerto y sepultado, descendió a los infiernos, al tercer día resucitó de entre los muertos, subió a los cielos y está sentado a la derecha de Dios Padre Todopoderoso. Desde allí ha de venir a juzgar a vivos y muertos. Creo en el Espíritu Santo, la Santa Iglesia Católica, la comunión de los santos, el perdón de los pecados, la resurrección de la carne y la vida eterna. Amén. Por favor, pongan sus manos piadosamente unidas. Repitan después de mí: Señor Jesucristo,
1: Señor Jesucristo,
0: ayúdame a ser un buen sembrador.
1: Ayúdame a ser un buen sembrador.
0: A sembrar paz.
1: A sembrar paz.
0: Vida.
1: Vida.
0: Amor y esperanza.
1: Amor y esperanza.
0: Señor Jesucristo.
1: Señor Jesucristo.
0: Bendice al Papa.
1: Bendice al Papa.
0: A los obispos.
1: A los obispos.
0: A los sacerdotes.
1: A los sacerdotes.
0: A los misioneros.
1: A los misioneros.
0: A los gobernantes del mundo.
1: A los gobernantes del mundo.
0: Para que con buenas actitudes,
1: para que con buenas actitudes,
0: gobiernen con justicia.
1: Gobiernen con justicia.
0: Enseñen con amor.
1: Enseñen con amor.
0: E instruyan con paciencia.
1: Instruyan con paciencia.
0: Señor Jesucristo.
1: Señor Señor Jesucristo.
0: Bendice mi familia.
1: Bendice mi familia.
0: Bendice mi trabajo.
1: Bendice mi trabajo.
0: Danos la salud del alma y del cuerpo.
1: Danos la salud del alma y del cuerpo.
0: Y el pan de cada día.
1: Y el pan de cada día.
0: Madre Santísima.
1: Madre Santísima.
0: Bendice a los que hoy cumplen años.
1: Bendice a los que hoy cumplen años.
0: O cumplen años en la semana que viene.
1: O cumplen años en la semana que viene.
0: Madre Santísima.
1: Madre Santísima.
0: Dame buenas actitudes.
1: Dame buenas actitudes.
0: Valentía.
1: Valentía.
0: Humildad.
1: Humildad.
0: Coherencia.
1: Coherencia.
0: Madre Santísima.
1: Madre Santísima.
0: Recibe en tu casa.
1: Recibe en tu casa.
0: A los que van a morir hoy.
1: A los que van a morir hoy.
0: O morirán en la semana que viene.
1: Morirán en la semana que viene.
0: Madre Santísima.
1: Madre Santísima.
0: Sana a los enfermos.
1: Sana a los enfermos.
0: Libera a los cautivos.
1: Libera a los cautivos.
0: Consuela a los tristes.
1: Consuela a los tristes.
0: Acompaña a los viajeros.
1: Acompaña a los viajeros.
0: Y recibe en tu casa.
1: Y recibe en tu casa.
0: A los que ya han muerto.
1: A los que ya han muerto.
0: A nosotros.
1: A nosotros.
0: Ayúdanos.
1: Ayúdanos.
0: Bendícenos.
1: Bendícenos.
0: Protégenos.
1: Protégenos.
0: No nos desampares.
1: No nos desampares.
0: Sin ti, Señora.
1: Sin ti, Señora.
0: Nada bueno podemos hacer.
1: Nada bueno podemos hacer.
0: Amén.
1: Amén.
0: Por favor, tomen asiento. Cantemos.

0: Oren, hermanos, oremos con fe, para que este sacrificio mío y de ustedes sea agradable a Dios Padre Todopoderoso.
1: Señor, reciba de tus manos de este sacrificio para alabanza y gloria de su nombre, para nuestro bien y el de toda su santa Iglesia.
0: Padre, que has llevado a la perfección del sacrificio único los diferentes sacrificios de la ley antigua, recibe la ofrenda de tus fieles y santifica estos dones como bendijiste los dones de Abel, para que la oblación que ofrece cada uno de nosotros en alabanza de tu gloria beneficie a la salvación del mundo, por Jesucristo nuestro Señor.
1: Amén.
0: El Señor esté con ustedes.
1: Y con su espíritu.
0: Levantemos el corazón.
1: Lo tenemos levantado hacia el Señor.
0: Demos gracias al Señor nuestro Dios.
1: Es justo y necesario.
0: En verdad es justo bendecirte y darte gracias, Padre Santo, fuente de la verdad, del amor y de la vida, porque nos has convocado esta noche del domingo. Hoy tu familia, reunida en la escucha de tu palabra, en la comunión del pan de vida único y partido, celebra el memorial del Señor resucitado mientras espera el domingo sin ocaso, en el que la humanidad entera entrará en tu presencia. Entonces contemplaremos tu rostro y alabaremos por siempre tu misericordia. Mientras llega ese día, te alabamos y te bendecimos y cantamos juntos el himno de tu gloria.

0: Por favor, nos ponemos de rodillas. No olviden que para ser justos, para ser santos, para llegar al cielo, el primer paso es ser buenos seres humanos. Señor, ayúdanos a ser buenos seres humanos. Santo eres en verdad, Padre, fuente de toda santidad. Por eso humildemente te suplicamos que santifiques estos dones con la efusión de tu Espíritu, de manera que se conviertan para nosotros en el cuerpo y en la sangre de Jesucristo, Hijo tuyo y Señor nuestro, el mismo Jesús. La víspera de su pasión tomó pan, lo partió y lo dio a sus discípulos diciendo: tomen y coman todos de él, porque esto es mi cuerpo, que será entregado por ustedes.
1: Señor mío y Dios mío, aumenta nuestra fe, perdona nuestros pecados y danos la paz.
0: Del mismo modo, aquella noche, al terminar la cena, tomó el cáliz lleno de vino, lo bendijo y lo pasó a sus discípulos diciendo: tomen y beban todos de él, porque este es el cáliz de mi sangre, sangre de la alianza nueva y eterna, que será derramada por ustedes y por muchos, hombres y mujeres, para el perdón de los pecados. Les dijo también: hagan esto en conmemoración mía.
1: Señor mío y Dios mío, aumenta nuestra fe, perdona nuestros pecados y danos la paz.
0: Espíritu de Dios, ven en mi ayuda. Para llegar al cielo, para ser santos, primero debemos ser buenos seres humanos. Ven, Espíritu Santo, ayúdanos, bendícenos, acompáñanos. Danos la gracia de alejarnos de la cizaña, del mal. Ayúdanos a ser trigo de esperanza. Espíritu de Dios, cantando.

0: Este es el sacramento de nuestra fe.
1: Anunciamos tu muerte, proclamamos tu resurrección. Ven, Señor Jesús.
0: Por favor, nos ponemos en pie. Así pues, Padre, al celebrar ahora el memorial de la muerte y resurrección de tu Hijo, te ofrecemos el pan de vida, el cáliz de bendición, y te damos gracias porque nos haces dignos de servirte en tu presencia. Te pedimos que el Espíritu Santo congregue en la unidad y en el amor a cuantos celebramos esta misa. Acuérdate, Señor, de tu Iglesia, extendida por toda la tierra, y con el Papa León, con nuestro arzobispo Alfredo José, sus obispos auxiliares Danilo, David y Max, con nuestro Padre General de Misioneros Oblatos, con todos los que cuidan de tu pueblo, llévala a su perfección por la caridad. Señor, Señor Jesús, acuérdate esta noche de nuestros seres queridos, familiares o amigos que ya murieron con la esperanza de la resurrección. Ten misericordia de ellos, perdónales sus pecados, recíbelos en la casa del cielo. Por favor, oremos en silencio por nuestros seres queridos que ya han muerto. Por todos los que ya han muerto, respondan por favor. Cristo murió por nosotros.
1: Cristo murió por nosotros.
0: Cristo resucitó.
1: Cristo resucitó.
0: Cristo vendrá de nuevo.
1: Cristo vendrá de nuevo.
0: Te esperamos, Señor Jesús.
1: Te esperamos, Señor Jesús.
0: Señor, ten misericordia de todos nosotros. En especial, Señor, ayuda, bendice, protege a estos hermanos que han venido a esta misa. Ayúdanos a todos a ser buenos seres humanos, y así con María la Virgen, Madre de Dios y Madre nuestra, San José su esposo, los apóstoles y cuantos vivieron en tu amistad a través de los tiempos, merezcamos por tu Hijo Jesucristo compartir la vida eterna y cantar tus alabanzas. Por Cristo, con Él y en Él, a ti, Dios Padre omnipotente, en la unidad del Espíritu Santo, todo honor y toda gloria por los siglos de los siglos.
1: Amén.
0: Fieles a la recomendación del Salvador, siguiendo su divina enseñanza, juntos, tomados de la mano, esposos, hijos, hermanos, vamos a orar como el Señor nos enseñó. Padre nuestro, que estás en el cielo, santificado sea tu nombre, venga a nosotros tu reino, hágase tu voluntad en la tierra como en el cielo. Danos hoy nuestro pan de cada día, perdona nuestras ofensas como también nosotros perdonamos a los que nos ofenden. No nos dejes caer en tentación y líbranos del mal. Señor, líbranos de todos los males, líbranos de ser malos sembradores, líbranos de sembrar cizaña, líbranos de tener malas actitudes, líbranos de la guerra, concédenos la paz en nuestros días, para que, ayudados por tu misericordia, vivamos siempre libres de pecado y protegidos de toda perturbación, mientras esperamos la venida gloriosa de nuestro Salvador Jesucristo.
1: Tuyo es el reino, tuyo es el poder y la gloria por siempre, Señor.
0: Sembremos la paz, seamos frutos de paz, tengamos actitudes de paz. Señor Jesucristo, que dijiste a tus apóstoles, esta noche nos dices a nosotros, la paz les dejo, mi paz les doy. No tengas en cuenta nuestros pecados, mira la fe de esta iglesia, y conforme a tu palabra, concédenos, Señor, la paz y la unidad, tú que vives y reinas por los siglos de los siglos.
1: Amén.
0: La paz del Señor esté siempre con ustedes.
1: Y con su espíritu.
0: Como hijos de Dios, dense fraternalmente un saludo de paz.

0: Queridos hermanos, aquí está Jesucristo, el Hijo de la Santísima Virgen, el Cordero de Dios que quita el pecado del mundo. Dichosos ustedes invitados a la cena del Señor.
1: Señor, no soy digno de que entres en mi casa, pero una palabra tuya bastará para sanarme.
0: Ven hostia divina, ven hostia de amor, ven haz en mi pecho perpetua mansión.
1: Ven hostia divina, ven hostia de amor, ven haz en mi pecho perpetua mansión.
0: Por favor, tomen asiento para comulgar dos filas al frente. Cantamos.

0: Señor, te damos gracias por esta semana que termina. En tus manos ponemos la semana que vamos a empezar. Ayúdanos a ser buenos seres humanos, a sembrar amor, paz, alegría. Oremos. Asiste, Padre, a tu pueblo y haz que pasemos del antiguo pecado a la vida nueva. Los que hemos sido alimentados con el cuerpo y la sangre de tu Hijo, el que vive y reina por los siglos de los siglos.
1: Amén.
0: Termina la misa, nos despedimos de la Santísima Virgen cantando: Salve, salve, gran señora.

0: noche, reina y señora. Te aclamamos sin cesar.
1: Te aclamamos sin cesar.
0: Te ofrecemos, Virgen pura.
1: Te ofrecemos, Virgen pura.
0: Nuestro amor, nuestro cantar.
1: Nuestro amor, nuestro cantar.
0: Virgencita, te encomendamos a los niños, a los jóvenes, que ellos no dejen que siembren en su mente y en su corazón cizaña. Te encomendamos a las familias, te encomendamos a nuestro pueblo. Virgencita, bendice el campo, sana a los enfermos, consuela a los tristes, acompaña a los viajeros. Virgencita, guíanos con tu luz, acompáñanos con tu amor, guárdanos en tu corazón, ayúdanos a ser buenos sembradores, buenas semillas, ayúdanos a tener buenas actitudes. Salve, salve, gran señora.

0: poderosa madre.
1: Salve, poderosa madre.
0: Salve, emperatriz del cielo.
1: Salve, emperatriz del cielo.
0: Hija del eterno Padre.
1: Hija del eterno Padre.
0: Nuestras manos piadosamente unidas, mirándola a ella, nos despedimos orando. Dios te salve María, llena eres de gracia, el Señor es contigo, bendita eres entre todas las mujeres y bendito es el fruto de tu vientre Jesús. Santa María, Madre de Dios, ruega por nosotros pecadores, ahora y en la hora de nuestra muerte. Amén. Nuestra Señora del Quinche,
2: ruega por nosotros.
0: Nuestra Señora del Quinche,
2: ruega por nosotros.
0: Nuestra Señora del Quinche,
2: ruega por nosotros.
0: ¡Que viva la Virgen María!
2: ¡Que viva!
0: Un aplauso para ella, por favor. Al finalizar la Eucaristía, agradecemos a Matovelle, la Radio Católica Nacional. Agua bendita, costado de mi mano derecha. Queridos hermanos, el Señor esté con ustedes.
2: Y con su espíritu.
0: Levanten su mano derecha, inclinen su cabeza, respondan amén. Dios, fuente y origen de toda bendición, les conceda su gracia, les derrame la abundancia de sus bendiciones y los guarde sanos y salvos en la semana que vamos a empezar.
2: Amén.
0: En la semana que viene, Dios bendiga a su familia, Él bendiga su trabajo, les dé la salud del alma y del cuerpo, el pan de cada día, escuche sus oraciones y los acompañe en el duro camino de la vida.
2: Amén.
0: Y la bendición de Dios Todopoderoso, Padre, Hijo y Espíritu Santo, descienda sobre ustedes y permanezca para siempre.
2: Amén.
0: Queridos hermanos, feliz noche, feliz semana. Que Dios los bendiga, la Virgencita los acompañe siempre. Pueden ir en la paz del Señor.
2: Demos gracias a Dios.

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2: Bendiciones para todos los estimados radioescuchas de RCN de Radio Matovelle en este domingo 19 de julio, 16º domingo del tiempo ordinario. La palabra del Señor viene a nosotros a través del Evangelio según San Mateo en el capítulo 13, versículos 24 al 30. En aquel tiempo Jesús propuso otra parábola a la gente. El reino de los cielos se parece a un hombre que sembró buena semilla en su campo, pero mientras la gente dormía, su enemigo fue y sembró cizaña en medio del trigo y se marchó. Cuando empezaba a verdear y se formaba la espiga, apareció también la cizaña. Entonces fueron los criados a decirle al amo: Señor, ¿no sembraste buena semilla en tu campo? ¿De dónde sale la cizaña? Él les dijo: un enemigo lo ha hecho. Los criados le preguntaron: ¿quieres que vayamos a arrancarla? Pero él le respondió: no, que al arrancar la cizaña podríais arrancar también el trigo. Dejadlos crecer juntos hasta la siega, y cuando llegue la siega diré a los segadores: arrancad primero la cizaña y atadla en gavillas para quemarla, y el trigo almacenadlo en mi granero. En esta parábola, el reino ha hecho sus bases en el mundo en el que vivimos, en el cual el Señor siembra su palabra permitiendo que el maligno haga lo suyo. Para cualquier creyente, la presencia del mal le hace surgir una pregunta: siendo Dios todopoderoso, ¿por qué lo permite? La respuesta la encontramos en el hecho de saber que somos caminantes hacia la casa del Padre, dotados de libre albedrío. El Señor nos ha abierto un camino de acceso a la meta, pero nosotros, ejerciendo mal nuestra libertad, nos desviamos con facilidad del sendero, dándole la oportunidad al maligno de confundirnos. Para los judíos era impensable la coexistencia entre el bien y el mal en los tiempos mesiánicos, como nos dice, por ejemplo, el libro del profeta Isaías en el capítulo 60, versículo 21. Todos los de tu pueblo serán justos. Para siempre heredarán la tierra. Retoño de mis plantaciones, obra de mis manos para manifestar mi gloria. El diablo es una presencia permitida por Dios en un mundo fragmentado. Las dos vías del bien y del mal, de la vida y de la muerte, de la sabiduría y la ignorancia, de la verdad y la mentira, hacen parte constitutiva de este mundo dual en el que vivimos. No sería necesario el discernimiento, la conversión ni la elección si contáramos con una única opción. La elección del camino de la verdad es fruto del reconocimiento de nuestra fuente y meta, que solo se encuentra en Dios. Por otra parte, a nivel personal, podemos adaptar la parábola para decir que todos somos dotados de cualidades y defectos. Somos así y así debemos ser aceptados, con el compromiso de potenciar las virtudes que con su crecimiento puedan ahogar los defectos. Que nadie se declare libre de culpas, pero que todos nos declaremos dispuestos a enderezar nuestros caminos para gloria de Dios y plenitud nuestra. Por último, dado que la cizaña es llamada falso trigo por su semejanza con el grano bueno, también en el mundo en el que vivimos hay mucha cizaña que se vende por grano. Nuestra tarea es la de descubrir su existencia y en el momento de la cosecha separarla para impedir su toxicidad. Gloria al Padre, al Hijo y al Espíritu Santo.
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0: México. Gracias. Véngase para acá.
1: Gracias.
0: Un aplauso bien bonito para mis muchachos del Mariachi Chapala de León, Guanajuato. ¡Qué Catrín!

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Ayer, Jesús afinó mi guitarra y agudizó mis sentidos. Me inspiró. Papel y lápiz en mano, apunto la canción y me negué a escribir. Porque hablar y escribir sobre Jesús es redundar, sería mejor actuar. Luego, algo me dijo que la única forma de no redundar es decir la verdad. Decir que a Jesús le gusta que actuemos, no que hablemos. Decir que Jesús es más que 5 letras formando un nombre. Decir que Jesús es verbo, no sustantivo.

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Buenos días, con la bendición de Dios, la fuerza del Sagrado Corazón de Jesús y la maternal presencia del Purísimo Corazón de María. La Congregación de Misioneros Oblatos de los Corazones Santísimos le damos la más cordial bienvenida. Pedimos la intercesión del Venerable Padre Julio María Matovelle, fundador de los Oblatos, Camino a los Altares, para que las familias ecuatorianas tengan paz, fomenten la unión y puedan prosperar en la fe y la constancia para alcanzar sus metas. 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
1: Bendiciones para todos los estimados radioescuchas de RCN de Radio Matovelle. En este lunes 20 de julio, en el que la iglesia celebra a San Apolinar, la palabra del Señor viene a nosotros a través del Evangelio según San Mateo, en el capítulo 12, versículos 38 al 42. En aquel tiempo, algunos escribas y fariseos dijeron a Jesús: Maestro, queremos ver un milagro tuyo. Él les contestó: Esta generación perversa y adúltera exige una señal, pues no se le dará más signo que el de Jonás. 3 días y 3 noches estuvo Jonás en el vientre del cetáceo, pues 3 días y 3 noches estará el Hijo del Hombre en el seno de la tierra. Los hombres de Nínive se alzarán en el juicio contra esta generación y harán que los condenen, porque ellos se convirtieron con la proclamación de Jonás, y aquí hay uno que es más que Jonás. Cuando juzguen a esta generación, la reina del sur se levantará y hará que la condenen, porque ella vino desde los confines de la tierra para escuchar la sabiduría de Salomón, y aquí hay uno que es más que Salomón. Los espectadores que ven los prodigios que realiza el Señor se admiran, pero como están en la expectativa de la venida del Señor como el Mesías, quieren acumular pruebas sobre pruebas y dudan de lo que hace Jesús pidiéndole más signos. La duda frente a la evidencia que está ante sus ojos solo permitirá que las fuerzas del mal sigan haciendo su trabajo destructor en la vida del pueblo de Dios. Viendo que la capacidad argumentativa del Señor los rebasa, pasan a utilizar otra estrategia: pedir señales prodigiosas para asegurarse que las palabras del Maestro tienen autoridad. Otros fariseos simplemente piden explicaciones o señales solamente para tener motivos de acusarlo. Por esta razón Jesús se niega a complacerlos, pues sabe bien sus intenciones. Ya algunos fariseos, viendo los prodigios que el Señor ha realizado, simplemente lo tildan de endemoniado. Para muchas autoridades religiosas del momento, Jesús es un personaje incómodo, pues en vez de alabarlos y someterse a su autoridad, los desafía y los pone en ridículo delante de la gente. Esta actitud no se la perdonarán y buscarán el modo de acabar con él a toda costa. La dureza de corazón de muchos fariseos se debe a la pretendida fidelidad a la ley de Dios. La fidelidad a la ley de Dios que enseña el Nazareno tiene como filtro esencial el amor misericordioso y no el frío cumplimiento de los preceptos. Por esa razón, el Señor dice: misericordia quiero y no sacrificios. O como dice también en la carta a los Hebreos: no quiero sacrificios ni holocaustos, por eso te he preparado un cuerpo. Si bien la voluntad de Dios se traduce en normas de vida, el cumplimiento de estas no puede perder de vista que ellas nos deben conducir al Dios amor. Gloria al Padre, al Hijo y al Espíritu Santo.
0: 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La oración nos fortalece y nos une como pueblo de Dios. Participemos en el rezo del Santo Rosario.

0: En el nombre del Padre, del Hijo y del Espíritu Santo.
1: Amén.
0: El ángel del Señor anunció a María.
1: Y concibió por obra del Espíritu Santo.
0: Dios te salve María, llena eres de gracia, el Señor es contigo. Bendita eres entre todas las mujeres y bendito es el fruto de tu vientre, Jesús.
1: Santa María, Madre de Dios, ruega por nosotros pecadores, ahora y en la hora de nuestra muerte. Amén.
0: He aquí la esclava del Señor.
1: Hágase en mí según tu palabra.
0: Dios te salve María, llena eres de gracia, el Señor es contigo. Bendita eres entre todas las mujeres y bendito es el fruto de tu vientre, Jesús.
1: Santa María, Madre de Dios, ruega por nosotros pecadores, ahora y en la hora de nuestra muerte. Amén.
0: El Verbo divino se hizo hombre.
1: Y habitó entre nosotros.
0: Dios te salve María, llena eres de gracia, el Señor es contigo. Bendita eres entre todas las mujeres y bendito es el fruto de tu vientre, Jesús.
1: Santa María, Madre de Dios, ruega por nosotros pecadores, ahora y en la hora de nuestra muerte. Amén.
0: Ruega por nosotros, Santa Madre de Dios,
1: para que seamos dignos de alcanzar las promesas de nuestro Señor Jesucristo.
0: Te rogamos, Señor, que infundas tu gracia en nuestras vidas, para que, habiendo conocido por el anuncio del ángel la encarnación de tu Hijo Jesucristo, lleguemos por su pasión y su cruz a la gloria de la resurrección. Por el mismo Cristo nuestro Señor.
1: Amén.
0: Misterios gozosos. Primer misterio, el anuncio del ángel a María Santísima y la encarnación del Hijo de Dios.
2: Al sexto mes, fue enviado por Dios el ángel Gabriel a una ciudad de Galilea llamada Nazaret, a una virgen desposada con un hombre llamado José, de la casa de David. El nombre de la virgen era María, y entrando donde ella estaba, dijo:
3: Alégrate, llena de gracia, el Señor está contigo, bendita tú entre las mujeres.
2: Ella se conturbó por estas palabras y pensó, ¿qué significaría aquel saludo? El ángel le dijo:
3: No temas, María, porque has encontrado gracia ante Dios. Concebirás en tu vientre y darás a luz un hijo, y le pondrás por nombre Jesús. Será grande, se llamará Hijo del Altísimo. El Señor Dios le dará el trono de David, su padre. Reinará sobre la casa de Jacob para siempre, y su reino no tendrá fin.
4: Aquí está la esclava del Señor. Hágase en mí según tu palabra.
0: Padre nuestro que estás en el cielo, santificado sea tu nombre, venga a nosotros tu reino, hágase tu voluntad en la tierra como en el cielo.
1: Danos

0: y líbranos del mal.
1: Dios te salve María, llena eres de gracia, el Señor es contigo. Bendita eres entre todas las mujeres y bendito es el fruto de tu vientre, Jesús.
0: Santa María, Madre de Dios, ruega por nosotros pecadores, ahora y en la hora de nuestra muerte. Amén.
1: Dios te salve María, llena eres de gracia, el Señor es contigo. Bendita eres entre todas las mujeres y bendito es el fruto de tu vientre, Jesús.
0: Santa María, Madre de Dios, ruega por nosotros pecadores, ahora y en la hora de nuestra muerte. Amén.
1: Dios te salve María, llena eres de gracia, el Señor es contigo. Bendita eres entre todas las mujeres y bendito es el fruto de tu vientre, Jesús.
0: Santa María, Madre de Dios, ruega por nosotros pecadores, ahora y en la hora de nuestra muerte. Amén.
1: Dios te salve María, llena eres de gracia, el Señor es contigo. Bendita eres entre todas las mujeres y bendito es el fruto de tu vientre, Jesús.
0: Santa María, Madre de Dios, ruega por nosotros pecadores, ahora y en la hora de nuestra muerte. Amén.
1: Dios te salve María, llena eres de gracia, el Señor es contigo. Bendita eres entre todas las mujeres y bendito es el fruto de tu vientre, Jesús.
0: Santa María, Madre de Dios, ruega por nosotros pecadores, ahora y en la hora de nuestra muerte. Amén.
1: Dios te salve María, llena eres de gracia, el Señor es contigo. Bendita eres entre todas las mujeres y bendito es el fruto de tu vientre, Jesús.
0: Santa María, Madre de Dios, ruega por nosotros pecadores, ahora y en la hora de nuestra muerte. Amén.
1: Dios te salve María, llena eres de gracia, el Señor es contigo. Bendita eres entre todas las mujeres y bendito es el fruto de tu vientre, Jesús.
0: Santa María, Madre de Dios, ruega por nosotros pecadores, ahora y en la hora de nuestra muerte. Amén.
1: Dios te salve María, llena eres de gracia, el Señor es contigo. Bendita eres entre todas las mujeres y bendito es el fruto de tu vientre, Jesús.
0: Santa María, Madre de Dios, ruega por nosotros pecadores, ahora y en la hora de nuestra muerte. Amén.
1: Dios te salve María, llena eres de gracia, el Señor es contigo. Bendita eres entre todas las mujeres y bendito es el fruto de tu vientre, Jesús.
0: Santa María, Madre de Dios, ruega por nosotros pecadores, ahora y en la hora de nuestra muerte. Amén.
1: Dios te salve María, llena eres de gracia, el Señor es contigo. Bendita eres entre todas las mujeres y bendito es el fruto de tu vientre, Jesús.
0: Santa María, Madre de Dios, ruega por nosotros pecadores, ahora y en la hora de nuestra muerte. Amén.
1: Gloria al Padre, al Hijo y al Espíritu Santo.
0: Como era en el principio, ahora y siempre, por los siglos de los siglos. Amén.
1: María, Madre de gracia y de misericordia.
0: En la vida y en la muerte, ampáranos, Madre nuestra.
1: Segundo misterio. La visita de la Virgen María a su prima Santa Isabel.
2: En aquellos días, se levantó María con prontitud y se fue a la región montañosa, a una ciudad de Judá. Entró en casa de Zacarías y saludó a Isabel. Y en cuanto oyó Isabel el saludo de María, saltó de gozo el niño en su seno. E Isabel quedó llena del Espíritu Santo y exclamó:
3: «Bendita tú entre las mujeres, y bendito el fruto de tu vientre. ¿Quién soy yo para que me visite la madre de mi Señor? Dichosa tú que has creído, porque lo que te ha dicho el Señor se cumplirá».
0: Padre nuestro que estás en el cielo, santificado sea tu nombre. Venga a nosotros tu reino, hágase tu voluntad en la tierra como en el cielo.
1: Danos hoy nuestro pan de cada día, perdona nuestras ofensas como también nosotros perdonamos a los que nos ofenden. No nos dejes caer en la tentación y líbranos del mal.
0: Dios te salve María, llena eres de gracia, el Señor es contigo. Bendita eres entre todas las mujeres y bendito es el fruto de tu vientre, Jesús.
1: Santa María, Madre de Dios, ruega por nosotros pecadores, ahora y en la hora de nuestra muerte. Amén.
0: Dios te salve María, llena eres de gracia, el Señor es contigo. Bendita eres entre todas las mujeres y bendito es el fruto de tu vientre, Jesús.
1: Santa María, Madre de Dios, ruega por nosotros pecadores, ahora y en la hora de nuestra muerte. Amén.
0: Dios te salve María, llena eres de gracia, el Señor es contigo. Bendita eres entre todas las mujeres y bendito es el fruto de tu vientre, Jesús.
1: Santa María, Madre de Dios, ruega por nosotros pecadores, ahora y en la hora de nuestra muerte. Amén.
0: Dios te salve María, llena eres de gracia, el Señor es contigo. Bendita eres entre todas las mujeres, y bendito es el fruto de tu vientre, Jesús.
1: Santa María, Madre de Dios, ruega por nosotros pecadores, ahora y en la hora de nuestra muerte. Amén.
0: Dios.

0: Jesús.
1: Santa María, Madre de Dios, ruega por nosotros pecadores, ahora y en la hora de nuestra muerte. Amén.
0: Dios te salve María, llena eres de gracia, el Señor es contigo. Bendita eres entre todas las mujeres, y bendito es el fruto de tu vientre, Jesús.
1: Santa María, Madre de Dios, ruega por nosotros pecadores, ahora y en la hora de nuestra muerte. Amén.
0: Dios te salve María, llena eres de gracia, el Señor es contigo. Bendita eres entre todas las mujeres, y bendito es el fruto de tu vientre, Jesús.
1: Santa María, Madre de Dios, ruega por nosotros pecadores, ahora y en la hora de nuestra muerte. Amén.
0: Dios te salve María, llena eres de gracia, el Señor es contigo. Bendita eres entre todas las mujeres, y bendito es el fruto de tu vientre, Jesús.
1: Santa María, Madre de Dios, ruega por nosotros pecadores, ahora y en la hora de nuestra muerte. Amén.
0: Dios te salve María, llena eres de gracia, el Señor es contigo. Bendita eres entre todas las mujeres, y bendito es el fruto de tu vientre, Jesús.
1: Santa María, Madre de Dios, ruega por nosotros pecadores, ahora y en la hora de nuestra muerte. Amén.
0: Dios te salve María, llena eres de gracia, el Señor es contigo. Bendita eres entre todas las mujeres, y bendito es el fruto de tu vientre, Jesús.
1: Santa María, Madre de Dios, ruega por nosotros pecadores, ahora y en la hora de nuestra muerte. Amén.
0: Gloria al Padre, al Hijo y al Espíritu Santo.
1: Como era en el principio, ahora y siempre, por los siglos de los siglos. Amén.
0: María, Madre de gracia y de misericordia.
1: En la vida y en la muerte, ampáranos, Madre nuestra. Tercer misterio, el nacimiento del niño Jesús en el portal de Belén.
2: Nacido Jesús en Belén de Judea, en tiempo del rey Herodes, unos magos que venían de Oriente se presentaron en Jerusalén diciendo: ¿dónde está el rey de los judíos que ha nacido? Pues vimos su estrella en el Oriente y hemos venido a adorarle.
1: Padre nuestro que estás en el cielo, santificado sea tu nombre. Venga a nosotros tu reino, hágase tu voluntad en la tierra como en el cielo.
0: Danos

0: danos del mal.
1: Dios te salve María, llena eres de gracia, el Señor es contigo. Bendita eres entre todas las mujeres y bendito es el fruto de tu vientre, Jesús.
0: Santa María, Madre de Dios, ruega por nosotros pecadores, ahora y en la hora de nuestra muerte. Amén.
1: Dios te salve María, llena eres de gracia, el Señor es contigo. Bendita eres entre todas las mujeres y bendito es el fruto de tu vientre, Jesús.
0: Santa María, Madre de Dios, ruega por nosotros pecadores, ahora y en la hora de nuestra muerte. Amén.
1: Dios te salve María, llena eres de gracia, el Señor es contigo. Bendita eres entre todas las mujeres y bendito es el fruto de tu vientre, Jesús.
0: Santa María, Madre de Dios, ruega por nosotros pecadores, ahora y en la hora de nuestra muerte. Amén.
1: Dios te salve María, llena eres de gracia, el Señor es contigo. Bendita eres entre todas las mujeres y bendito es el fruto de tu vientre, Jesús.
0: Santa María, Madre de Dios, ruega por nosotros pecadores, ahora y en la hora de nuestra muerte. Amén.
1: Dios te salve María, llena eres de gracia, el Señor es contigo. Bendita eres entre todas las mujeres y bendito es el fruto de tu vientre, Jesús.
0: Santa María, Madre de Dios, ruega por nosotros pecadores, ahora y en la hora de nuestra muerte. Amén.
1: Dios te salve María, llena eres de gracia, el Señor es contigo. Bendita eres entre todas las mujeres y bendito es el fruto de tu vientre, Jesús.
0: Santa María, Madre de Dios, ruega por nosotros pecadores, ahora y en la hora de nuestra muerte. Amén.
1: Dios te salve María, llena eres de gracia, el Señor es contigo. Bendita eres entre todas las mujeres y bendito es el fruto de tu vientre, Jesús.
0: Santa María, Madre de Dios, ruega por nosotros pecadores, ahora y en la hora de nuestra muerte. Amén.
1: Dios te salve María, llena eres de gracia, el Señor es contigo. Bendita eres entre todas las mujeres y bendito es el fruto de tu vientre, Jesús.
0: Santa María, Madre de Dios, ruega por nosotros pecadores, ahora y en la hora de nuestra muerte. Amén.
1: Dios te salve María, llena eres de gracia, el Señor es contigo. Bendita eres entre todas las mujeres y bendito es el fruto de tu vientre, Jesús.
0: Santa María, Madre de Dios, ruega por nosotros pecadores, ahora y en la hora de nuestra muerte. Amén.
1: Gloria al Padre, al Hijo y al Espíritu Santo.
0: Como era en el principio, ahora y siempre, por los siglos de los siglos. Amén.
1: María, Madre de gracia y de misericordia.
0: En la vida y en la muerte, ampáranos, Madre nuestra.
1: Cuarto misterio, la presentación del niño Jesús en el templo.
2: Cuando según la ley de Moisés se cumplieron los días de purificación, llevaron a Jesús a Jerusalén para presentar al Señor, como está escrito en la ley del Señor. Todo varón primogénito será consagrado, y para ofrecer en sacrificio un par de tórtolas o dos pichones, conforme a lo que se dice en la ley del Señor. Cuando estaban con el niño Jesús sus padres para cumplir con la ley, Simeón lo tomó en sus brazos y bendijo a Dios diciendo:
3: Ahora, Señor, según tu promesa, puedes dejar a tu siervo irse en paz, porque mis ojos han visto a tu Salvador, a quien has presentado ante todos los pueblos, luz para alumbrar a las naciones y gloria de tu pueblo, Israel.
0: Padre nuestro que estás en el cielo, santificado sea tu nombre. Venga a nosotros tu reino. Hágase tu voluntad en la tierra como en el cielo.
1: Danos hoy nuestro pan de cada día. Perdona nuestras ofensas como también nosotros perdonamos a los que nos ofenden. No nos dejes caer en la tentación y líbranos del mal.
0: Dios te salve María, llena eres de gracia, el Señor es contigo. Bendita eres entre todas las mujeres y bendito es el fruto de tu vientre, Jesús.
1: Santa María, Madre de Dios, ruega por nosotros pecadores, ahora y en la hora de nuestra muerte. Amén.
0: Dios te salve María, llena eres de gracia, el Señor es contigo. Bendita eres entre todas las mujeres y bendito es el fruto de tu vientre, Jesús.
1: Santa María, Madre de Dios, ruega por nosotros pecadores, ahora y en la hora de nuestra muerte. Amén.
0: Dios te salve María, llena eres de gracia, el Señor es contigo. Bendita eres entre todas las mujeres, y bendito es el fruto de tu vientre, Jesús.
1: Santa María, Madre de Dios, ruega por nosotros pecadores, ahora y en la hora de nuestra muerte. Amén.
0: Dios te salve María, llena eres de gracia, el Señor es contigo. Bendita eres entre todas las mujeres, y bendito es el fruto de tu vientre, Jesús.
1: Santa María, Madre de Dios, ruega por nosotros pecadores, ahora y en la hora de nuestra muerte. Amén.
0: Dios te salve María, llena eres de gracia, el Señor es contigo. Bendita eres entre todas las mujeres, y bendito es el fruto de tu vientre, Jesús.
1: Santa María, Madre de Dios, ruega por nosotros pecadores, ahora y en la hora de nuestra muerte. Amén.
0: Dios te salve María, llena eres de gracia, el Señor es contigo. Bendita eres entre todas las mujeres, y bendito es el fruto de tu vientre, Jesús.
1: Santa María, Madre de Dios, ruega por nosotros pecadores, ahora y en la hora de nuestra muerte. Amén.
0: Dios te salve María, llena eres de gracia, el Señor es contigo. Bendita eres entre todas las mujeres, y bendito es el fruto de tu vientre, Jesús.
1: Santa María, Madre de Dios, ruega por nosotros pecadores, ahora y en la hora de nuestra muerte. Amén.
0: Dios te salve María, llena eres de gracia, el Señor es contigo. Bendita eres entre todas las mujeres, y bendito es el fruto de tu vientre, Jesús.
1: Santa María, Madre de Dios, ruega por nosotros pecadores, ahora y en la hora de nuestra muerte. Amén.
0: Dios te salve María, llena eres de gracia, el Señor es contigo. Bendita eres entre todas las mujeres, y bendito es el fruto de tu vientre, Jesús.
1: Santa María, Madre de Dios, ruega por nosotros pecadores, ahora y en la hora de nuestra muerte. Amén.
0: Gloria al Padre, al Hijo y al Espíritu Santo.
1: Como era en el principio, ahora y siempre, por los siglos de los siglos. Amén.
0: María, Madre de gracia y de misericordia.
1: En la vida y en la muerte, ampáranos, Madre nuestra. Quinto misterio, la pérdida y el hallazgo del niño Jesús en medio de los doctores.
2: Al cabo de 3 días, lo encontraron en el templo sentado en medio de los maestros, escuchándoles y preguntándoles. Todos los que le oían estaban estupefactos por su inteligencia y por sus respuestas.
1: Padre nuestro que estás en el cielo, santificado sea tu nombre, venga a nosotros tu reino, hágase tu voluntad en la tierra como en el cielo.
0: Danos hoy.

0: y líbranos del mal.
1: Dios te salve María, llena eres de gracia, el Señor es contigo. Bendita eres entre todas las mujeres y bendito es el fruto de tu vientre, Jesús.
0: Santa María, Madre de Dios, ruega por nosotros pecadores, ahora y en la hora de nuestra muerte. Amén.
1: Dios te salve María, llena eres de gracia, el Señor es contigo. Bendita eres entre todas las mujeres y bendito es el fruto de tu vientre, Jesús.
0: Santa María, Madre de Dios, ruega por nosotros pecadores, ahora y en la hora de nuestra muerte. Amén.
1: Dios te salve María, llena eres de gracia, el Señor es contigo. Bendita eres entre todas las mujeres y bendito es el fruto de tu vientre, Jesús.
0: Santa María, Madre de Dios, ruega por nosotros pecadores, ahora y en la hora de nuestra muerte. Amén.
1: Dios te salve María, llena eres de gracia, el Señor es contigo. Bendita eres entre todas las mujeres y bendito es el fruto de tu vientre, Jesús.
0: Santa María, Madre de Dios, ruega por nosotros pecadores, ahora y en la hora de nuestra muerte. Amén.
1: Dios te salve María, llena eres de gracia, el Señor es contigo. Bendita eres entre todas las mujeres y bendito es el fruto de tu vientre, Jesús.
0: Santa María, Madre de Dios, ruega por nosotros pecadores, ahora y en la hora de nuestra muerte. Amén.
1: Dios te salve María, llena eres de gracia, el Señor es contigo. Bendita eres entre todas las mujeres y bendito es el fruto de tu vientre, Jesús.
0: Santa María, Madre de Dios, ruega por nosotros pecadores, ahora y en la hora de nuestra muerte. Amén.
1: Dios te salve María, llena eres de gracia, el Señor es contigo. Bendita eres entre todas las mujeres y bendito es el fruto de tu vientre, Jesús.
0: Santa María, Madre de Dios, ruega por nosotros pecadores, ahora y en la hora de nuestra muerte. Amén.
1: Dios te salve María, llena eres de gracia, el Señor es contigo. Bendita eres entre todas las mujeres y bendito es el fruto de tu vientre, Jesús.
0: Santa María, Madre de Dios, ruega por nosotros pecadores, ahora y en la hora de nuestra muerte. Amén.
1: Dios te salve María, llena eres de gracia, el Señor es contigo. Bendita eres entre todas las mujeres y bendito es el fruto de tu vientre, Jesús.
0: Santa María, Madre de Dios, ruega por nosotros pecadores, ahora y en la hora de nuestra muerte. Amén.
1: Dios te salve María, llena eres de gracia, el Señor es contigo. Bendita eres entre todas las mujeres y bendito es el fruto de tu vientre, Jesús.
0: Santa María, Madre de Dios, ruega por

0: Alabanzas a María. Señor, ten piedad de nosotros.
1: Señor, ten piedad de nosotros.
0: Cristo, ten piedad de nosotros.
1: Cristo, ten piedad de nosotros.
0: Señor, ten piedad de nosotros.
1: Señor, ten piedad de nosotros.
0: Cristo, óyenos.
1: Cristo, óyenos.
0: Cristo, escúchanos.
1: Cristo, escúchanos.
0: Dios Padre Celestial,
1: ten piedad de nosotros.
0: Dios Hijo Redentor del mundo,
1: ten piedad de nosotros.
0: Dios Espíritu Santo,
1: ten piedad de nosotros.
0: Trinidad Santísima, único Dios,
1: ten piedad de nosotros.
0: Santa María,
1: ruega por nosotros.
0: Santa Madre de Dios,
1: ruega por nosotros.
0: Santa Virgen de Vírgenes,
1: ruega por nosotros.
0: Madre de Cristo,
1: ruega por nosotros.
0: Madre de la Iglesia,
1: ruega por nosotros.
0: Madre de la Divina Gracia,
1: ruega por nosotros.
0: Madre Purísima,
1: ruega por nosotros.
0: Madre Castísima,
1: ruega por nosotros.
0: Madre Inviolada,
1: ruega por nosotros.
0: Madre Virgen,
1: ruega por nosotros.
0: Madre Inmaculada,
1: ruega por nosotros.
0: Madre Amable,
1: ruega por nosotros.
0: Madre Admirable,
1: ruega por nosotros.
0: Madre del Buen Consejo,
1: ruega por nosotros.
0: Madre del Creador,
1: ruega por nosotros.
0: Madre del Salvador,
1: ruega por nosotros.
0: Virgen Prudentísima,
1: ruega por nosotros.
0: Virgen digna de veneración,
1: ruega por nosotros.
0: Virgen digna de alabanza,
1: ruega por nosotros.
0: Virgen poderosa,
1: ruega por nosotros.
0: Virgen clemente,
1: ruega por nosotros.
0: Virgen fiel,
1: ruega por nosotros.
0: Espejo de santidad,
1: ruega por nosotros.
0: Trono de la sabiduría,
1: ruega por nosotros.
0: Causa de nuestra alegría,
1: ruega por nosotros.
0: Templo del Espíritu Santo,
1: ruega por nosotros.
0: Templo lleno de honor,
1: ruega por nosotros.
0: Templo insigne de devoción,
1: ruega por nosotros.
0: Rosa mística,
1: ruega por nosotros.
0: Fuerte como la Torre de David,
1: ruega por nosotros.
0: Hermosa como la Torre de Marfil,
1: ruega por nosotros.
0: Casa de oro,
1: ruega por nosotros.
0: Arca de la Alianza,
1: ruega por nosotros.
0: Puerta del Cielo,
1: ruega por nosotros.
0: Estrella de la Mañana,
1: ruega por nosotros.
0: Salud de los enfermos,
1: ruega por nosotros.
0: Salud de los enfermos,
1: ruega por nosotros.
0: Refugio de los pecadores,
1: ruega por nosotros.
0: Consuelo de los afligidos,
1: ruega por nosotros.
0: Auxilio de los cristianos,
1: ruega por nosotros.
0: Reina de los ángeles,
1: ruega por nosotros.
0: Reina de los patriarcas,
1: ruega por nosotros.
0: Reina de los profetas,
1: ruega por nosotros.
0: Reina de los apóstoles,
1: ruega por nosotros.
0: Reina de los mártires,
1: ruega por nosotros.
0: Reina de los confesores,
1: ruega por nosotros.
0: Reina de las vírgenes,
1: ruega por nosotros.
0: Reina de todos los santos,
1: ruega por nosotros.
0: Reina concebida sin mancha de pecado original,
1: ruega por nosotros.
0: Reina elevada en cuerpo y alma al cielo,
1: ruega por nosotros.
0: Reina del Santísimo Rosario,
1: ruega por nosotros.
0: Reina de la Paz,
1: ruega por nosotros.
0: Cordero de Dios que quitas los pecados del mundo,
1: perdónanos, Señor.
0: Cordero de Dios que quitas los pecados del mundo,
1: escúchanos, Señor.
0: Cordero de Dios que quitas los pecados del mundo,
1: ten piedad de nosotros.
0: Ruega por nosotros, Santa Madre de Dios,
1: para que seamos dignos de alcanzar las promesas de nuestro Señor Jesucristo.
0: Oración. Oh Dios, cuyo unigénito con su vida, muerte y resurrección nos mereció el premio de la vida eterna, concédenos a cuantos hemos meditado estos misterios del Santo Rosario, que por intercesión de la bienaventurada Virgen María, Madre de Dios, podamos imitar las virtudes que contienen y alcanzar la gloria eterna. Por el mismo Cristo nuestro Señor.
1: Amén.
2: Gracias por participar del Santo Rosario. Pedimos la intercesión del venerable Padre Julio María Matovelle para alcanzar las gracias solicitadas.
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Muéstrame tu fiel amor por la mañana, porque en ti he puesto mi confianza. Salmo 90. Aquí inicia su programa. Buenos días. Dios le bendiga. Con la Escuela Bíblica Católica Yeshua, de la ciudad de Quito, Ecuador.

Muy buenos días, queridos oyentes de Radio Católica Nacional. Estamos nuevamente en este su programa. Buenos días, Dios le bendiga con la Escuela Bíblica Católica Yeshua. Mi nombre es Freddy López y como todos los lunes, una bendición compartir la palabra del Señor. El Evangelio del día, el Evangelio que se proclama en todas las liturgias alrededor del mundo y por lo tanto nosotros podemos con la iglesia, de la mano de la iglesia, escuchar lo que nos quiere decir el Señor a través de su palabra. Así que sean todos ustedes muy bienvenidos a este programa, todos los que se conectan a través de la nueva RCN, a través del internet, a través también de Radio Matovelle en la ciudad de Santo Domingo, en Loja, en cualquier rincón del mundo. Muy buenos días y comenzamos este su programa.

Así eres tú, Señor milagroso, abres caminos, cumples promesas, luz en tinieblas. Tú eres nuestro amparo y nuestra protección. Te alabamos y te bendecimos, Señor, por todo lo que haces por nosotros. Te damos gracias por todo lo que nos das. Te damos gracias por este nuevo día. Te damos gracias por la vida. Te damos gracias porque cada mañana se renueva tu misericordia. Así que en esta mañana, Señor, en el nombre de Jesucristo, te pedimos envíes tu Espíritu Santo sobre cada uno de nosotros, ese espíritu de entendimiento, el espíritu de sabiduría, el espíritu de ciencia, y también que recibamos ese Espíritu Santo en nuestros corazones, en nuestras vidas, para poder tener la paz que supera todo entendimiento, la paz, el amor, la paz, la alegría que solamente nos da tu Espíritu Santo. Por eso te decimos, ven Espíritu Santo, ven por medio de la poderosa intercesión del Inmaculado Corazón de María, tu amadísima esposa. Y a ti, Madre Santa, te pedimos también que camines con nosotros, que estés con nosotros, que nos acompañes este día. Y por eso te decimos, Dios te salve María, llena eres de gracia, el Señor es contigo. Bendita eres entre todas las mujeres y bendito es el fruto de tu vientre, Jesús. Santa María, Madre de Dios, ruega por nosotros los pecadores, ahora y en la hora de nuestra muerte. Amén. Gloria al Padre, y al Hijo, y al Espíritu Santo, como era en un principio, ahora y siempre, por los siglos de los siglos.

0: Evangelio según Mateo, capítulo 12, versículos del 38 al 42.
1: Piden a Jesús una señal milagrosa. Por aquel tiempo, algunos maestros de la ley y algunos fariseos dijeron a Jesús: Maestro, quisiéramos verte hacer alguna señal milagrosa. Jesús les contestó: Gente mala e infiel. Pedís una señal milagrosa, pero no tendréis más señal que la del profeta Jonás. Porque así como Jonás estuvo 3 días y 3 noches en el vientre del gran pez, así también el Hijo del Hombre estará 3 días y 3 noches en lo profundo de la tierra. Los habitantes de Nínive se levantarán en el día del juicio, al mismo tiempo que toda esta gente, y la condenarán porque ellos se convirtieron al escuchar el mensaje de Jonás. Y aquí hay alguien más importante que Jonás. La reina del sur se levantará en el día del juicio al mismo tiempo que toda esta gente y la condenará. Porque esa reina vino desde tierras lejanas a escuchar la sabiduría de Salomón. Y aquí hay alguien más importante que Salomón.

En este evangelio del día de hoy, tomado de Mateo, del capítulo 18, versículos 38 y sus siguientes, se le conoce también como el pasaje de la señal de Jonás. En este pasaje, Jesús ya nos anuncia veladamente, como ocultamente, su resurrección, y anuncia también lo que le espera a quienes se han empeñado en rechazarlo y se han cerrado a las evidencias, a los milagros, a las palabras de Jesús. Y curiosamente, estas personas que rechazan a Jesús, que han cerrado los ojos ante tanta evidencia, son estos escribas y fariseos, miembros de esa secta judía que hemos conversado muchas veces en este programa, que se caracterizaban por su afán de cumplir la ley al pie de la letra, que se sentían orgullosos por el cumplimiento de la ley, como esa parábola del fariseo y el publicano, que el fariseo delante decía: es que yo sí cumplo, yo sí rezo, yo sí doy diezmos, yo sigo toda la ley, yo hago ayunos, y se sentía superior, mientras que el publicano atrás decía: perdóname Dios que soy un pecador. Y Jesús les dice a los mismos fariseos, el fariseo salió, se autojustificó a sí mismo, se siente superior, ve por encima del hombro a los demás, porque se cree que por su cumplimiento, por su religiosidad, porque hace las cosas que la ley mandan, entonces se siente santo, puro, separado, se siente digno, y sobre todo le cobra a Dios por sus obras, ¿no? Mientras que el pecador pide la justificación de Dios y sale justificado por Dios, y el fariseo se autojustificó. Entonces, estos hombres que eran expertos en las escrituras, dedicados a interpretarlas, a darlas a conocer, da mucha pena, y sobre todo Jesús debió haber sentido mucha pena, que estos hombres, que supuestamente debían ser quienes más pronto lo reconocieran, quienes desde un principio deberían haberse abierto al mensaje de Jesús, puesto que conocían las escrituras y supuestamente deseaban vivir cumpliendo en todo la voluntad de Dios. Pero justamente son estos hombres que saben mucho, que practican mucho, pero que no reconocen a Jesús. Lo que les sucedió a ellos también nos puede suceder a nosotros. Es una tentación para todo creyente creerse dentro, creer que cumple o que cumplimos muy bien todo lo que Dios pide, y podemos incluso creernos que ya no somos hasta pecadores o no tan pecadores como otros. Pero en realidad, solo a veces, como los fariseos, hemos caído en cumplir solo externamente las cosas, ¿no? Solo para, incluso para orgullo, para orgullo nuestro, para que nos vean, y no dejamos que el Señor nos transforme realmente el corazón. Entonces, estos escribas y fariseos le interpelaron a Jesús y le dicen: Maestro, queremos ver una señal hecha por ti. Esta sí que es una malévola contradicción. Lo llaman maestro por primera vez. Hasta ahora lo habían llamado de blasfemo y hasta de endemoniado. Lo llaman maestro, pero a la vez le piden una señal, como dando a entender que hasta ahora no ha realizado ninguna cuando ha pasado haciendo milagros. Y basta con que echemos vistazo a las páginas anteriores de este evangelio para que podamos ver que Jesús ya había realizado muchos y muy impactantes milagros, como sanar paralíticos, expulsar demonios, calmar la tempestad del lago, devolver la vida a la hija de Jairo, etc. Entonces es muy contradictorio, ¿no?, que le digan maestro y le piden a Jesús una señal. Y por eso es que Jesús responde con esta frase muy dura, ¿no? Mas él les respondió: generación malvada y adúltera, una señal pide y no se le dará otra señal que la del profeta Jonás. Cuando dice esto, generación malvada, se refiere a quien concibe maldad en su propio corazón, y piden una señal y no se les dará otra señal que la del profeta Jonás. Y ante esta grosera petición de los escribas y fariseos de pedirle a Jesús que les dé una señal especial, como si ya no hubiera dado bastantes, como decíamos,
Jesús responde anunciando que sí dará otra señal, pero no la que esperan. Y aquí le habla sobre el profeta Jonás. No se les dará otra señal que la del profeta Jonás. La historia de Jonás, una historia del Antiguo Testamento. Según numerosos estudios, se sabe que no fue un personaje histórico, sino más bien es parte de un relato narrativo que trata de darnos una enseñanza. Y esta historia de Jonás está narrada en el mismo libro que lleva su nombre, el libro de Jonás en el Antiguo Testamento, y es breve. Les recomiendo que ustedes lo lean si pueden hoy día, en cualquier momento. Es muy rápido de leer el libro, es cortito, pero es muy significativo. Conviene leerlo para comprender a qué se refiere Jesús. Porque Él nos dice que de la misma manera que Jonás estuvo en el vientre de la ballena durante 3 días y 3 noches, así también el Hijo del Hombre estará en el seno de la tierra 3 días y 3 noches.

¿Y cuál es la historia de Jonás? Para entender un poquito lo que Jesús quiso decir, vamos a entender un poco ese relato de Jonás. Dios llamó a Jonás un día para que fuera a predicar a la ciudad de Nínive, donde había mucha gente malvada. Recuerden que Nínive era parte de Asiria y los asirios eran enemigos de los israelitas. Y a Jonás no le gustó nada esta idea de ir a predicar a esta ciudad, pues que era, como les decía, una de las principales ciudades enemigas de Israel, y él no quería ver nada con ellos. Así que Jonás intentó escapar, y no solo que se fue a Nínive, sino que se fue al otro lado, a la dirección contraria que Dios le había dicho. Se subió a una barca con destino a Tarsis, y en el camino a Tarsis se desató una gran tormenta, y los hombres decidieron tirar a Jonás al mar porque pensaban que él es el que había traído la mala suerte. Una vez en el mar, Dios hizo que un pez grande, no se dice exactamente que fue una ballena, pero un pez muy grande o una ballena, lo traga entero y así no se hundiera. Y Jonás permaneció durante 3 días en el vientre de esta ballena. Y durante este tiempo en que Jonás pidió perdón por su desobediencia y comenzó a adorar a Dios, después Dios hizo que la ballena escupiera a Jonás en las costas justamente de Nínive. Y Jonás predicó por toda Nínive y les advirtió que se arrepientan delante de Dios, si no la ciudad sería destruida en 40 días. La gente creyó en Jonás y se arrepintieron ante Dios, quien tuvo misericordia por ellos. Pero Jonás terminó igualmente algo resentido, puesto que el pueblo de Nínive, que era enemigo de Israel, como les decía, no fue destruido. Entonces, descansando en el desierto, Dios proveyó una planta de viñedo para que Jonás tuviera sombra durante su descanso, y al día siguiente mandó Dios larvas para que se comieran esa planta, ya que Jonás seguía quejándose. Dios habló con Jonás para reprimirlo y decirle que, y enseñarle, dar una lección, que estaba enojado por una planta, mientras que Dios vela por la vida de más de 120 mil personas que habitaban en Nínive. Entonces, la historia de este libro, de que Dios manda a Jonás y Jonás da la vuelta contraria y le traga una ballena y pasa 3 días y 3 noches en el vientre de la ballena, y luego es escupido a las costas de Nínive, luego predica en Nínive, la gente se convierte y él se resiente porque no quería que la gente se convierta, y se va a alojar debajo de un árbol, de una planta, y las larvas comen esa planta y Jonás se enoja el doble con Dios, ¿no? Y esa es la historia más o menos del profeta Jonás, y por eso es que aquí Jesús pone este ejemplo de Jonás, porque y nos dice exactamente: los ninivitas se levantarán en el juicio contra esta generación y la condenarán, porque ellos se convirtieron por la predicación de Jonás. Y aquí hay alguien más que Jonás. Entonces nos está diciendo que hay una abismal diferencia entre la predicación de Jonás y la predicación de Jesús. Jonás fue un profeta enviado por Dios, en cambio Jesús es Dios. Jonás predicó la ruina de Nínive, Jesús predica la buena nueva del reino de Dios. Los ninivitas creyeron sin haber visto milagros. Jesús ha hecho muchos milagros y no le creen. Jonás lanzaba amenazas, decía: Nínive será destruida. Jesús, en cambio, predica el amor, el perdón, la salvación. Los ninivitas eran paganos, los judíos, un pueblo que ya conocía y adoraba al Dios verdadero. Jonás fue a la fuerza, a las malas, a cumplir. Jesús vino voluntariamente. Nadie predijo la venida de Jonás, en cambio muchos profetas predijeron la venida de Jesús y sus obras coinciden con lo anunciado. Jonás huyó por el temor a ser ridiculizado, mientras que Jesús aguantó burlas, calumnias, ser llamado endemoniado. Jonás era un extranjero para los ninivitas, en cambio Jesús predicó en su propia patria. Entonces, queridos hermanos, se comprende, así que les diga Jesús que los ninivitas los juzgarán y condenarán, pues ellos se convirtieron con solo la predicación de Jonás.
En cambio, los escribas, los fariseos, tienen a Jesús y no le quieren creer.

0: 42 nos dice que la reina del mediodía se levantará en juicio con esta generación y la condenará porque ella vino de los confines de la tierra a oír la sabiduría de Salomón. Y aquí hay alguien más que Salomón. Esta historia también de la reina del sur, la reina del mediodía, como se le conoce también, o más conocida también como la reina de Saba, que habiendo escuchado hablar de que el rey Salomón era muy sabio y tenía grandes riquezas, ella vino desde Saba, desde el sur, para conocer y comprobarlo personalmente y conocer al rey Salomón, y emprendió un largo y difícil viaje. Y esta es una actitud muy diferente a la de escribas y fariseos, ¿no?, que tienen ante ellos a aquel que es la sabiduría en persona, la fuente de toda riqueza, y no quieren aceptarlo. Los dos ejemplos que pone Jesús nos tocan a nosotros de cerca. Quizá a nosotros podría decirnos de muchas personas que viven necesitadas del consuelo y la fortaleza que da la fe, que quisieran conocer a Jesús y vivir sostenidas por él, pero no lo conocen, y nosotros que lo tenemos tan cercano, desperdiciamos las ocasiones de acercarnos más a él, de conocerlo en su palabra, de recibirlo en la Eucaristía, de conversar con él en la oración. Entonces, esto es lo que el pasaje de hoy nos está diciendo. Nosotros somos, digámoslo así, con la gracia de Dios, afortunados de haber nacido en una cultura cristiana, en una tradición cristiana, porque conocemos al camino, la verdad y la vida. Mucha gente quisiera conocer a Jesús, quisiera tener paz en sus corazones, quisiera tener el consuelo, pero nosotros muchas veces actuamos como esos escribas y esos fariseos. Pensamos que solamente es necesario el cumplimiento. Muchas veces nos creemos superiores a los demás porque vamos a misa, porque rezamos el rosario, porque hacemos algunas obras de piedad, y nos olvidamos de Jesús. Y nos olvidamos de que el centro del cristianismo es Jesús, y que lo más importante es una relación personal viva con él. Y nos quedamos muchas veces frente a Jesús dedicándonos a otras cosas, y por eso seremos juzgados. Por eso seremos juzgados por los ninivitas, seremos juzgados por la reina del sur, por la reina de Saba, seremos juzgados también por esa gente que no tuvo la oportunidad en su vida de conocer a Jesús, y sin embargo nosotros, teniéndole al lado, no le aprovechamos, no le creemos y no estamos con Jesús. Así que el evangelio de hoy es un poco fuerte, que nos debería levantar un poco de la silla y darnos también alegría, alegría porque nosotros estamos con Jesús, podemos conocerle más, tenemos la oportunidad de conocer cuál es el camino, la verdad y la vida, para que nosotros podamos acercarnos cada vez más a Dios. ¿Y qué significa eso? Que cada vez vamos a ser hombres más plenos, hombres más parecidos a Jesús, y por lo tanto reaccionar como Jesús reaccionaba, y por lo tanto tener una vida más plena, más feliz, porque si hacemos las cosas bien, porque si reaccionamos como Jesús reacciona, porque si hacemos las cosas como Jesús la haría, por eso está la pregunta, ¿qué haría Jesús en mi lugar? Nos meteríamos en menos problemas, pecaríamos muchísimo menos, y por lo tanto seríamos más sabios, y el que vive en sabiduría, con la sabiduría cristiana, vive más plenamente, incluso en medio de las dificultades, incluso en medio de los problemas, incluso en medio de los sufrimientos. Así que, queridos hermanos, este es el mensaje que nos deja el evangelio del día de hoy, que aprovechemos que tenemos una iglesia católica, que tenemos a Jesús, que aprovechemos la gracia que Dios derrama sobre nosotros a través de la iglesia, y que tengamos cada vez una relación más personal con el Señor. Esa es la señal que el Señor nos da, es que está en medio de nosotros, y que no seamos incrédulos como los fariseos y los escribas. Dios les bendiga, queridos hermanos, gracias por escucharnos, y nos quedamos con una pequeña publicidad, una pequeña invitación de parte de la Escuela Bíblica Católica de Yeshua. Dios les bendiga y hasta la próxima.
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0: te salve María, llena eres de gracia. El Señor está contigo. Bendita eres entre todas las mujeres y bendito es el fruto de tu vientre, Jesús.
1: Santa María, Madre de Dios, ruega por nosotros pecadores, ahora y en la hora de nuestra muerte. Amén.

0: Dios te salve María, llena eres de gracia. El Señor está contigo. Bendita eres entre todas las mujeres y bendito es el fruto de tu vientre Jesús.
1: Santa María, Madre de Dios, ruega por nosotros pecadores, ahora y en la hora de nuestra muerte. Amén.
0: Dios te salve María, llena eres de gracia. El Señor está contigo. Bendita eres entre todas las mujeres y bendito es el fruto de tu vientre Jesús.
1: Santa María, Madre de Dios, ruega por nosotros pecadores, ahora y en la hora de nuestra muerte. Amén.

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sí podemos conocer la voluntad de Dios. ¿Cómo podemos conocer la voluntad de Dios? Dígame. Tres o cuatro cosas que les digo rápidamente de la que podemos conocer la voluntad de Dios. Esto lo trabaja muy bien Joseph Ratzinger en su librito de Cristología Jesús de Nazaret, cuando explicando la parte del Padre Nuestro habla de hágase tu voluntad. Se los remito que ojalá lo lean. ¿Podemos conocer la voluntad de Dios? Claro. Así rapidito, en un primer lugar, en nuestra conciencia, en nuestra libertad, en nuestra razón. En un primer lugar, podemos conocer la voluntad de Dios para no ir en contravía de esa voluntad de Dios. En un primer lugar, nuestra conciencia, nuestra razón. Un primer lugar. Ah, pero es que a veces la conciencia y la razón están mal iluminadas, están mal formadas, sí. Puede llegar a malformarse. Pero un primer sustrato que siempre tenemos que tener en cuenta es la conciencia, la razón, la libertad humana. Porque es que Dios, cuando hizo al ser humano, ¿vio qué era? Bueno, lógico, si comienza a decidir mal y a vivir entre los que deciden mal, entonces comienza a vivir de espaldas a Dios y a supuestamente darle razón a la sin razón. ¿Ya? Pero por excelencia, la razón siempre seguirá siendo un sustrato a través del cual podemos conocer la voluntad de Dios. Segundo, Dios no se ha quedado solamente allí porque sabe lo torcidos que podemos llegar nosotros a ser con la razón, ¿ya? Y a darle tres vueltas para darle la razón a lo que no tiene razón, ¿cierto? Entonces, por eso se ha revelado, mostrado la revelación a través del Antiguo Testamento. Entonces eso es lo que se llama la Torá o la instrucción y la palabra de los profetas. A través de la Torá, los profetas y los sabios, todo lo que llama el Antiguo Testamento, entonces llegamos a conocer la voluntad de Dios. Ese es el sentido de la Torá, ese es el sentido de lo que llamamos los mandamientos. Los mandamientos vienen a ratificar el caminar recto. Entonces nos dice: hombre, no hay sino un solo Dios, no te hagas ídolos. A ese Dios debemos el amor, el respeto y el vivir en comunión con Él. Que nuestra vida sea de frente a Él. Eso es lo que se llama los mandamientos de la primera tabla. Él amar a Dios sobre todas las cosas. Él no pretender manipular a Dios. No usar su nombre en vano, el ser de Dios en vano, no manipular a Dios. El santificar las fiestas, el vivir para Dios. El vivir para Dios, que ese sea el sentido último. Y después la segunda tabla nos dice, hagámonos pasito. ¿Cómo así? Vivimos en relación a los demás. Por lo tanto, el cuarto mandamiento, ¿qué es lo que dice? Honrar padre y madre. El quinto, el sexto. A todos esos otros mandamientos de cómo relacionarnos unos con otros de una manera recta, de frente a Dios y no destruyéndonos unos a otros. Y eso es lo que viene a ratificar después todos los mandamientos, tanto los 10. Los resúmenes de todo esto son 613 mitzvot o preceptos en los que los rabinos judíos sistematizaron la ley, Torah o instrucción. De los 613 se pueden resumir en 10, los 10 de las 10 mandamientos. De los 10 mandamientos se puede resumir en 2, amar al Señor con todo el corazón, con todo el alma y todo el ser, y amar al otro como uno se ama a sí mismo. ¿Ya? Eso es la Torá. A través de ella podemos conocer la voluntad de Dios. Pero oído, y lo más importante, la plenitud de la voluntad de Dios la hemos conocido en la persona de Jesucristo. Jesucristo nos ha revelado su rostro. Jesucristo es la palabra, Torá, voluntad de Dios, hecha carne, el verbo, la voluntad, el proyecto de Dios encarnado. Por eso al contemplar a Jesús y al conocer a Jesús, ya no quedamos en las ambigüedades. ¿Puedo hacer esto? ¿No puedo hacer esto? ¿Debo hacer esto? ¿No debo hacer esto? ¿Qué tal cosa, tal otra? Ya está claro. En Jesucristo Dios nos ha mostrado su rostro. Dios nos ha abierto la puerta, nos ha señalado el camino. Venid detrás de mí, aprended de mí.
Y si somos como Él, entonces estamos haciendo la voluntad de Dios. Esa es la voluntad de Dios. Y cuando entonces, ¿qué es lo que es el pecado? Vivir de espaldas a la voluntad de Dios. Vivir de espaldas a la voluntad de Dios. ¿Sabe qué es lo que es pecado? No ser Jesucristo. No vivir Jesucristo. No pensar Jesucristo. No tener el corazón de Cristo. Ah, eso usted ya está más horrible. ¿Eh? ¿Habrá aquí algún pecador? ¿Eh? ¿Habrá algún pecador? Pues es que la voluntad de Dios es que seamos a imagen y semejanza de Él. Y el que es plena y perfecta imagen y semejanza es su Hijo Jesucristo. Este es mi Hijo en quien me complazco. Y los criterios que yo tengo son los criterios que han salido o de mi egoísmo, o de mis experiencias, o del mundo. Y por eso nos dice, hombre, conviértase, no friegue. No se acomode a la manera de pensar del mundo presente. Descubra cuál es la voluntad de Dios sobre usted. Buena, agradable, perfecta. La manera de sentir, sus sentimientos, los sentimientos míos, ¿cómo son? Hombre, son tantas veces tan resentidos. Son tan resentidos. Es que soy muy humano. No, usted no es muy humano. Usted lo que es muy bestia. Si fuera humano, sería conforme a el humano. He aquí el hombre. Ese homo. Ese sí es el humano. Ese sí es el verdaderamente humano. Cuando nosotros nos dejamos llevar por la instintividad carnal y egoísta, lo que estamos es convirtiéndonos en bestias. ¿Qué es un asesino? ¿Qué es un violador? ¿Qué es un todas cosas? No es un humano. No, si eso es ser humano, pues olvídese. Eso es lo que está, es camino a ser bestia. Camino a ser bestia, con razón la mitología dice que ya hasta los cachos no solo se lo están poniendo, sino que le están saliendo. Entonces se está bestializando. Es todo el lenguaje de tipo apocalíptico. Todo el lenguaje de tipo apocalíptico es eso, que no tiene rostro humano, sino que tiene rostro de bestia. ¿Qué? Todo lo que nos separa de lo verdaderamente humano, que es el Hijo de Dios. Pues bien, llegados a este punto, entonces resumo para que sigamos. Lo primero que hace el Espíritu Santo es hacernos nueva criatura. Y nos hace nueva criatura en la plenitud de los tiempos, donde Dios ha querido hacer una nueva creación. Porque hay dos creaciones. Esta primera creación natural, que vio Dios que era bueno, que nos hizo seres humanos, pero en esta realidad carnal, buena, pero a la vez limitada, con capacidad de decisión, pero que nuestro pecado nos ha llevado a vivir de espaldas a Dios. Y al llevarnos a vivir de espaldas a Dios, ¿qué es lo que Dios ha hecho? No nos ha dejado simplemente a la consecuencia de nuestras obras. ¿Cuál es la consecuencia de nuestras obras de espaldas a Dios? El pecado engendra la destrucción, o sea, la muerte. Y es pecado, es por eso. Es pecado por eso, porque nos destruye. Porque el Señor Dios, que es vida, es tan sencillo como esto. Yo les mando que respiren, dice el Señor. Y entonces uno dice, no respiro y no respiro y no respiro y no respiro. ¿Por qué tengo que respirar? Todo lo que usted me mande, pues. Cuando el Señor da la Torá, la instrucción, la enseñanza paternal y misericordiosa, respire bien, mijito. No importa que haya nacido ñato. Lo importante es que respire bien. Entonces, lo que nos está imponiendo no es una sobreestructura, una normatividad externa, sino que nos está llamando a la plenitud de nuestra manera de ser. Eso se ve muy lógico en esto natural, ¿cierto? No pareciera tan lógico en, oíste, no robes, no mates, no pretendas
hacerte un Dios que no existe y ponerlo como un Dios. Construir cualquier tontería y decir, yo me postro ante mi negocio. Mi negocio es el que me da toda la vida. Yo me postro ante mi esposa, ante mi esposo. Yo me postro ante la hechura de mis manos, ante lo que yo hago. ¿Qué es lo que uno hace? Ídolos. Yo me postro ante eso. Hombre, no hagas eso. Eso es lo mismo que no respirar. Porque ¿qué va a hacer una cosa que vos haces Dios? ¿No fue el que te hizo Dios? ¿Cómo te vas a postrar ante una hechura de tus manos? La hechura de nuestras manos es lo que nosotros hacemos. El trabajo, la vida, a todas estas construcciones de la historia. Entonces, no, solo a Dios amarás con todo el corazón, con todo el alma, con todo el ser. Y ese es el sentido de los mandamientos. Ese es el sentido de los mandamientos. Señor, pero es que estoy enchapado en esta instintividad que es limitada. Mijito, la limitación no es pecado. Yo no tengo problemas con la limitación. Hasta ahí vamos bien. Yo no tengo problemas con la limitación. Y usted tampoco tiene problemas con la limitación. Señor, es que no tengo alas y no puedo... ¿Y qué? Tiene unos pies estupendos, hombre. ¿Y qué? Y es que vos sos es así. Señor, es que va pasando la edad y ya no tengo... ¿Y qué? Mire cómo se ve lindo viejito. ¿Quién le dijo que no? ¿Quién le dijo que no? Y se ve precioso de bebé, y se ve precioso de niño, y se ve precioso de joven, y se ve precioso de viejo. ¿Quién le dijo que no? Es una maravilla, es una maravilla. Entonces el aceptar nuestra realidad y nuestra naturalidad como alabanza de la gloria de Dios es una maravilla cuando Dios nos ve. De ninguno de nosotros dice, no, pues que este man ya sí está muy viejo, ¿no? No. No, nos ama, así nos acepta como somos. Ay, pero es que este se está quedando muy calvo. No, dice, qué calva tan hermosa, dice el Señor. ¿Ah? Todas estas realidades humanas, naturales, no son pecado, no nos separan de Dios. Y entonces, ¿qué es lo que nos separa de Dios? Amigo, ojo con sus decisiones, lo que pasa por su libertad, lo que pasa por su conciencia, lo que pasa por su autodeterminación. Fíjese lo que va a hacer con su vida. Aprenda a vivir de frente. Utilice su razón. Conozca la revelación. Y sobre todo, conozca y siga a Jesucristo. Conozca y siga a Jesucristo. Sí, Señor. Pero encuentro en mí una instintividad animal, unas tendencias que me llevan a escoger o a decidir de espaldas a ti. Ah, sí, eso sí es cierto, mijo. Al decidir, usted puede decidir bien o decidir mal. Y si decide bien, es porque tiene algo por qué decidir bien. Mi palabra, mi voluntad, la vida y lo que yo he puesto en usted. Y si decide mal, es que hay en usted tendencias que puede estar alimentando esas tendencias animales y bestiales, que en la medida que más las alimente, más le van a pedir. Entonces aquí comienza la otra parte. La carne, ya no como limitación, sino la carne como instintividad animal, instintividad animal, instintividad, llamémoslo con el nombre propio, egoísta, instintividad egoísta. Resulta que en este enchape, fíjese que usted se da cuenta que el que está a su lado está como enchapado, como encarnado. En esta realidad humana estamos enchapados en una serie de realidades que pasan por el comer, por el tener, por la sobrevivencia, por las relaciones con los otros de poder o no poder, por nosotros somos seres humanos en medio de todo esto, y entonces tenemos unas realidades básicas, que nuestra instintividad de sobrevivencia, entonces quisiera poseer lo que nos lleva a vivir. ¿Qué es eso? Comida y todo lo que nos permita comer. Vestido, vivienda, lujos y todo lo que le hemos hecho.
Y eso hoy se llama pesos, mejor dicho, dólares, mejor dicho, euros. Eso se llama tener, así como para decirlo sencillito, eso que nos permite llenar nuestra necesidad básica de comer, de tener vestido, formas y todo eso. Eso lo resumimos en una expresión, tener. Porque pensamos que al tener, aseguro mi sobrevivencia en lo que respecta a lo básico del comer, en lo que respecta a lo básico del vestido, a lo básico de la vivienda, a lo básico de las cosas necesarias para vivir. Y eso lo sintetizamos en plata. Además, el mundo tergiversado ya no solo nos ha enseñado a llenar las necesidades básicas, sino que las básicas sean de lujo, sean de marca y sean de más, porque quién quita que venga alguna escasez. Y porque la seguridad, es que esto es lo tremendo, cuando el sabio señala la luna, el tonto miró el dedo. Cuando el sabio señala la luna, el tonto miró el dedo. Cuando a través de estas realidades supuestamente tenemos cómo cubrir las necesidades básicas, nosotros llegamos a confundir que el dinero nos daba la vida. El Espíritu de Dios nos reengendra, nos limpia, perdona nuestras malas decisiones. Y no solo nos perdona, nos limpia de nuestras malas decisiones, sino que nos da el Espíritu Santo, un Espíritu nuevo, el Espíritu Santo, una manera de ser nueva, el Espíritu de Dios, huésped del alma que viene a vivir en nosotros, que se une a nuestro espíritu. Y por eso San Pablo dirá que el Espíritu de Dios unido a nosotros, lo que nos hace exclamar, como ya es por Cristo que somos nueva criatura, nos hace exclamar, Abba, Padre. Abba, Dios es mi Padre, hemos nacido de nuevo. Eso es lo que se sella en el bautismo y en los sacramentos de la iniciación cristiana. Hombre, qué maravilla. Ya no estamos simplemente tirados, lanzados, abandonados a nuestra instintividad egoísta. Porque es que uno con una instintividad egoísta ahí bien fregada, y este mundo alimentándolo, usted ve qué es lo que hace el mundo, alimentar esta instintividad egoísta. ¿Qué es lo que le dice a uno? Que cómo uno puede tener vida, vida plena y ser feliz, teniendo mucha plata, teniendo mucho poder y pasando bien bueno. Eso es lo que le dice a uno. ¿Qué es lo que propugna? Más tener, más poder, más placer, más egoísmo. O sea, que supuestamente la lucha de todos contra todos para que sobrevivan los supuestamente más poderosos, y aún los más poderosos, los que pretenden vivir siendo más poderosos, descubren que era un total engaño, que mentira, que eso no les daba la vida. Y por eso Jesús, el verdadero hombre, es lo contrario, por eso se presenta tan contrario a esa nuestra manera de pensar lo que es la vida. Jesucristo crucificado sí que es distinto de la búsqueda del poder. Jesucristo crucificado sí que es distinto a la búsqueda del tener como fuente de vida. Jesucristo crucificado sí que es distinto a la fuente del placer como búsqueda de vida. Tanto que entonces esto lleva a ser, usted, pues qué escándalo, esto es una locura, esto es una tontería. ¿Cómo así? Ese Jesucristo crucificado. Lo que pasa es que el Señor les explicó muy de noche a Nicodemo y a nosotros nos tocó en la mañana. Por eso entonces les respondía a este muchacho Nicodemo, capítulo 3, verso 9. Oíste, ¿y cómo va a ser eso? ¿Cómo va a ser eso de que yo nazca de nuevo? Entonces Jesús le dijo, ve, oíste vos. Vos no sos pues maestro en Israel y no sabes cómo es estas cosas. Ah, pues a mí no me enseñaron esas vainas. Entonces dijo pues Jesús, en verdad te digo. Esa expresión en verdad te digo es muy fuerte. Es amén, amén, lego soy. Es una expresión que cuando Jesús va a enfatizar una palabra de revelación fundamental, acostumbra a decirla. Amén, amén, lego soy. Se ha traducido en verdad te digo. Que de alguna forma, si tuviera paralelo en el Antiguo Testamento, hay que asimilarla esa cuando los
profetas, después de hablar en nombre de Dios, decían oráculo de Yahvé. Pero aquí Jesús la pones al principio. Para resaltar todo lo que Jesús hace es palabra de Dios. Pero para resaltar cosas fundamentales, Jesús acostumbra empezar así. Amén, amén, te digo. Nosotros hablamos de lo que sabemos y damos testimonio de lo que hemos visto. Pero vosotros no aceptáis nuestro testimonio. Si les he dicho cosas de la tierra y no creen, ¿cómo van a creer si les digo cosas del cielo? Nadie ha subido al cielo, a Dios, sino el que bajó del cielo, el Hijo del Hombre. Y como Moisés levantó la serpiente en el desierto, así tiene que ser levantado el Hijo del Hombre. Se está refiriendo a la Pascua, cruz, muerte y resurrección del Señor. Para que todo el que crea en Él tenga por Él vida eterna. Porque tanto amó Dios al mundo que le dio a su Hijo único. Para que todo el que crea en Él no muera, no perezca, sino que tenga vida eterna. Porque Dios no ha enviado a su Hijo al mundo para condenar al mundo, para juzgarlo, sino que lo ha enviado para salvarlo, para que todo el que cree en Él no se pierda. Yo los quiero invitar a que vamos a orar. Vamos a terminar orando. El Espíritu Santo, ¿quién es? Dios verdadero, como el Padre y como el Hijo, Señor y dador de vida, Dios actual y actuante, don entre los dones espléndido, don por excelencia del Mesías, Jesús, procede de Dios Padre por la obra de su Hijo Jesús, el Mesías. ¿Qué hace en nosotros? Lo primero que hace en nosotros es que nos hace nueva criatura. Y esta nueva criatura todavía más, hijos de Dios en el Hijo. Padre Santo, por los méritos de tu Hijo Jesús, el Mesías, has perdonado nuestro pecado. Nos has librado de nuestras malas decisiones y de las consecuencias de nuestras malas decisiones. El que es tu palabra, tu proyecto sobre lo humano, ha venido a abrirnos la puerta que nos había encerrado en el pecado. El que es tu palabra ha venido a tender camino sobre nuestra vida, desde nuestros pies extraviados, que nos conduzcan a ti. Él nos ha reconciliado contigo. El aprecio de amor hasta el extremo nos ha librado, nos ha limpiado de nuestros pecados. Y ha derramado sobre nosotros tu Espíritu. El Espíritu que lo engendró en las entrañas de María, el Espíritu que lo guió a lo largo de su vida, el que tiene el Espíritu sin medida, lo ha derramado sobre nosotros para darnos vida nueva, para permitirnos por Él, con Él y en Él llegarnos a ti, oh Dios, y decirte como Él, Abba, porque somos

0: sino que por los méritos de tu Hijo Jesucristo somos nueva criatura. Gracias porque un día nos sumergiste a través de tu Hijo Jesucristo en las aguas del bautismo y nos has dado el ser hijos tuyos. Hemos renacido por el agua y por el Espíritu, y por Cristo podemos llegarnos y atrevernos a acercarnos a ti y decirte: Padre, Padre nuestro, Padre que estás en el cielo, santificado sea tu nombre, que venga tu reino, que se haga tu voluntad aquí en la tierra como en el cielo. Danos hoy nuestro pan de cada día. Perdona nuestras ofensas, como también nosotros perdonamos a los que nos ofenden. No nos dejes caer en la tentación. Líbranos de todo mal. Amén. Gloria al Padre, al Hijo y al Espíritu Santo. Amén.
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En el nombre del Padre, y del Hijo, y del Espíritu Santo. Amén. El Señor esté con ustedes. Hermanas y hermanos, un saludo cordial. Qué bueno encontrarnos, iniciando una nueva semana para celebrar la Eucaristía. Desde esta casa oramos por todas sus intenciones y necesidades. Leemos las peticiones que nos dejan a través de las redes sociales y con gusto oramos por sus intenciones. Nos piden que oremos pidiendo por el eterno descanso de Manuel Santos Flor, intención de Miriam Montaño. Igualmente oramos pidiendo el eterno descanso de Aida Marina González, conmemorando 3 años de fallecida, intención de sus hijos Víctor Eduardo, Jaime Hernán, Quintero González. Para que celebremos dignamente la Eucaristía, reconozcamos nuestros pecados y pidamos perdón al Señor. Yo confieso ante Dios Todopoderoso y ante ustedes, hermanos, que he pecado mucho de pensamiento, palabra, obra y omisión. Por mi gran culpa. Por eso ruego a Santa María, siempre Virgen, a los ángeles y a los santos, y a ustedes, hermanos, que intercedan por mí ante Dios nuestro Señor. Que Dios Todopoderoso tenga misericordia de nosotros, perdone nuestros pecados y nos lleve a la vida eterna.

0: Oremos. Padre Santo y Todopoderoso, protector de los que en ti confían, ten misericordia de nosotros y enséñanos a usar con sabiduría de los bienes de la tierra, a fin de que no nos impidan alcanzar los del cielo. Por nuestro Señor Jesucristo, tu Hijo, que contigo vive y reina la unidad del Espíritu Santo y de Dios por los siglos de los siglos. Amén.
1: De la profecía de Miqueas. Escuchen lo que dice el Señor, el pleito del Señor con su pueblo. En pie pleitea con las montañas que escuchan tu voz, las colinas. Escuchen, montañas, el pleito del Señor. Ustedes, inalterables cimientos de la tierra, el Señor pleitea con su pueblo, con Israel, que es querella. Pueblo mío, ¿qué te he hecho? ¿En qué te he molestado? Respóndeme. Yo te saqué de Egipto y te libré de la servidumbre. Yo te envié a Moisés, a Aarón y a María. ¿Con qué me presentaré al Señor? ¿Me inclinaré ante Dios excelso? ¿Me presentaré con holocaustos como terneros de un año? ¿Le agradarán al Señor mis bueyes, mis lidias de ríos de aceite? Le ofreceré mi primogénito por mi falta, el fruto de mis entrañas por mi pecado. Hombre, se te ha hecho saber lo que es bueno, lo que el Señor quiere de ti, tan solo practicar el derecho, amar la bondad y caminar humildemente con tu Dios. Palabra de Dios, te alabamos, Señor. Al que sigue el buen camino, le haré ver la salvación de Dios. Al que sigue buen camino, le haré ver la salvación de Dios. Congréguenme a mis fieles que sellaron mi pacto con un sacrificio. Proclame el cielo su justicia, en persona va a juzgar. El que sigue buen camino, le haré ver la salvación de Dios. No te reprocho tus sacrificios, pues siempre están tus holocaustos ante mí. Pero no aceptaré un becerro de tu casa ni un cabrito de tus rebaños. Al que sigue buen camino, le haré ver la salvación de Dios. Porque recitas mis preceptos y tienes siempre en la boca mi alianza, tú que detestas mi enseñanza y te echas a la espalda mis mandatos. Al que sigue buen camino, le haré ver la salvación de Dios. Esto haces y me voy a callar. ¿Crees que soy como tú? Te acusaré, te lo echaré en cara. El que me ofrece acción de gracias, ese me honra. El que sigue buen camino, le haré ver la salvación de Dios. El que sigue buen camino, le haré ver la salvación de Dios.

El Señor esté con ustedes. Evangelio de nuestro Señor Jesucristo según San Mateo. Gloria a ti, Señor. Algunos escribas y fariseos le dijeron a Jesús: Maestro, queremos que nos hagas ver un signo. Él le respondió: Esta generación malvada y adúltera reclama un signo, pero no se le dará otro que el del profeta Jonás. Porque así como Jonás estuvo 3 días y 3 noches en el vientre del pez, así estará el Hijo del Hombre en el seno de la tierra 3 días y 3 noches. El día del juicio, los hombres de Nínive se levantarán contra esta generación y la condenarán, porque ellos se convirtieron por la predicación de Jonás. Y aquí hay alguien que es más que Jonás. El día del juicio, la reina del sur se levantará contra esta generación y la condenará, porque ella vino de los confines de la tierra para escuchar la sabiduría de Salomón. Y aquí hay alguien que es más que Salomón. Palabra del Señor. Gloria a ti, Señor Jesús. Hermanas y hermanos, de nuevo un saludo. Qué bueno encontrarnos a través de este medio para celebrar la Eucaristía. Hoy los colombianos celebramos la fiesta de la independencia. Así que desde esta casa oramos por todo el pueblo, especialmente pidiéndole al Señor que nos dé la paz, que nos ayude a construir una nación nueva, una nación en paz, una nación libre, donde se respeten los derechos y las libertades, donde todos podamos vivir como hermanos. Continuamos hoy leyendo la profecía de Miqueas. Hoy el texto nos invita a hacer un repaso del paso de Dios por la historia. Dios ha estado acompañando al pueblo, a pesar de las infidelidades, a pesar de que el pueblo muchas veces se ha ido por caminos diversos, Dios ha estado ahí. Dios no olvida a su pueblo. Desde la salida de Egipto, nos recuerda el texto, hasta este momento Dios ha estado con nosotros. También hoy nosotros podemos experimentar esa misma alegría, esa misma certeza. Dios está con nosotros, aún en los momentos más difíciles, aún cuando pareciera que todo se oscurece en nuestra vida. Dios no nos abandona, Dios nos acompaña siempre. Dios está ahí caminando con nosotros. Qué bueno hacer hoy ese ejercicio de reconocer la presencia de Dios en medio de nosotros. Recordar que Él camina con nosotros, que Él acompaña la obra creadora, que nunca nos deja solos. El texto del Evangelio del capítulo 12 de San Mateo nos dice que algunas personas, escribas y fariseos, le piden a Jesús un signo. Y Jesús les dice que no se les va a dar más signos, que el único signo es el signo de Jonás, porque así como Jonás estuvo 3 días y 3 noches en el vientre del pez, así mismo el Hijo del Hombre estará 3 días y 3 noches en el seno de la tierra. Es el gran signo que tenemos los cristianos. Es el signo más importante para nosotros, la muerte y la resurrección del Señor. Y más adelante le recuerda Jesús a sus oyentes que gracias a la predicación de Jonás muchos se convirtieron. Ese es otro signo extraordinario, el hecho de que se hayan convertido por la predicación de Jonás. Y entonces, ellos y nosotros, ¿nos hemos convertido de la misma manera?
Hemos sido testigos de la muerte y la resurrección del Señor. Estamos llamados, como aquel pueblo, a convertirse cada día más y mejor al Señor. Digámosle al Señor que seamos capaces de leer los signos que tenemos hoy. Dios nos sigue hablando, Dios se sigue revelando, Dios se sigue mostrando de muchas maneras, a través de nuestra historia, a través de nuestra vida, a través de las realidades que vivimos, Dios nos sigue hablando. Digámosle hoy al Señor que nos ayude a leer esos signos que nos hablan de Dios y que esas realidades nos interpelen y nos ayuden a convertirnos un poco más. Así como los pueblos de Nínive se convirtieron por la predicación de Jonás, que también nosotros nos dejemos seducir por la palabra y las enseñanzas de Jesús, y que, como aquel pueblo, nos convirtamos cada día más a Él. Que el Señor nos ayude, entonces, repito, a convertirnos al Señor. Continuemos con la celebración. Nuestra

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1: Bendito sea, Señor Dios del universo, por este pan, fruto de la tierra y del trabajo del hombre y la mujer. Lo hemos recibido de tu generosidad, ahora lo presentamos. Que Él sea para nosotros pan de vida. Bendito seas por siempre, Señor. Bendito seas, Señor Dios del universo, por este vino, fruto de la vid y del trabajo del hombre y la mujer. Lo hemos recibido de tu generosidad, ahora lo presentamos. Que Él sea para nosotros bebida de salvación. Bendito seas por siempre, Señor. Oremos, hermanas y hermanos, para que esta Eucaristía sea agradable a Dios Padre Todopoderoso. El Señor reciba de tus manos este sacrificio para alabanza y gloria de su nombre, para nuestro bien y el de toda su santa Iglesia. Dios nuestro, que con la muerte de tu Hijo llevaste a término y perfección los sacrificios de la antigua alianza, acepta y bendice estos dones, como aceptaste y bendijiste los de Abel, para que lo que cada uno te ofrece sea de provecho para la salvación de todos. Por Jesucristo nuestro Señor. Amén. El Señor esté con ustedes. Levantemos el corazón. Demos gracias al Señor nuestro Dios. En verdad es justo y necesario nuestro deber y salvación darte gracias siempre y en todo lugar, Señor Padre Santo, Dios Todopoderoso y Eterno. Pues, aunque no necesita de nuestra alabanza, es don tuyo el que seamos agradecidos. Y aunque nuestras bendiciones no aumentan tu gloria, nos aprovechan para nuestra salvación por Cristo nuestro Señor. Por eso, unidos a los ángeles, te aclamamos llenos de alegría.

Santo eres en verdad, Señor, fuente de toda santidad. Por eso te pedimos que santifiques estos dones con la efusión de tu Espíritu, de manera que se conviertan para nosotros en el cuerpo y la sangre de Jesucristo, Hijo tuyo y Señor nuestro, el cual, cuando iba a ser entregado a su pasión voluntariamente aceptada, tomó pan. Dándote gracias, lo partió y lo dio a sus discípulos, diciendo: tomen y coman todos de él, porque esto es mi cuerpo, que será entregado por ustedes.

Del mismo modo, acabada la cena, tomó el cáliz y dándote gracias de nuevo, lo pasó a sus discípulos diciendo: tomen y beban todos de él, porque este es el cáliz de mi sangre, sangre de la alianza nueva y eterna, que será derramada por ustedes y por muchos para el perdón de los pecados. Hagan esto en conmemoración mía. Este es el sacramento de nuestra fe. Anunciamos tu muerte, proclamamos tu resurrección. Ven, Señor Jesús. Así pues, Padre, al celebrar ahora el memorial de la muerte y resurrección de tu Hijo, te ofrecemos el pan de vida y el cáliz de salvación, y te damos gracias porque nos hace dignos de servirte en tu presencia. Te pedimos humildemente que el Espíritu Santo congregue en la unidad a cuantos participamos del cuerpo y sangre de Cristo. Acuérdate, Señor, de tu Iglesia extendida por toda la tierra, del Papa León, de nuestros obispos y de todos los pastores que cuidan de tu pueblo. Lleva a tu Iglesia a la perfección por la caridad. Acuérdate también de nuestras hermanas y hermanos que se durmieron en la esperanza de la resurrección y de todos los que han muerto en tu misericordia. Admítelos a contemplar la luz de tu rostro. Ten misericordia de todos nosotros y así con María la Virgen, Madre de Dios, los apóstoles y cuando vivieron en tu amistad a través de los tiempos, merezcamos por tu Hijo Jesucristo compartir la vida eterna y cantar tus alabanzas. Por Cristo, con Él y en Él, a ti Dios Padre omnipotente, en la unidad del Espíritu Santo, todo honor y toda gloria por los siglos de los siglos. Amén. Oremos ahora con las mismas palabras que Jesús nos enseñó. Padre nuestro que estás en el cielo, santificado sea tu nombre. Venga a nosotros tu reino, hágase tu voluntad en la tierra como en el cielo. Danos hoy nuestro pan de cada día, perdona nuestras ofensas, como también nosotros perdonamos a los que nos ofenden. No nos dejes caer en la tentación y líbranos del mal. Líbranos de todos los males, Señor, y concédenos la paz en nuestros días, para que, ayudados por tu misericordia, vivamos siempre libres de pecado y protegidos de toda perturbación, mientras esperamos la venida gloriosa de nuestro Salvador Jesucristo. Tuyo es el reino, tuyo el poder y la gloria por siempre, Señor. Señor Jesucristo, que dijiste a tus apóstoles: la paz les dejo, mi paz les doy. No tengas en cuenta nuestros pecados, sino la fe de tu Iglesia. Y conforme a tu palabra, concédele la paz y la unidad. Tú que vives y reinas por los siglos de los siglos. Amén. La paz del Señor esté con ustedes. Hermanas y hermanos, desde esta casa deseamos paz.

Este es el Cordero de Dios que quita el pecado del mundo. Felices quienes son invitados a la cena del Señor. Señor, no soy digno de que entres en mi casa, pero una palabra tuya bastará para sanarme. Como en casa no podemos comulgar de manera sacramental, hagámoslo de manera espiritual. Creo, Jesús mío, que estás real y verdaderamente en el cielo y en el santísimo sacramento del altar. Te amo sobre todas las cosas y deseo vivamente recibirte dentro de mi alma, pero no pudiendo hacerlo ahora sacramentalmente, ven al menos espiritualmente a mi corazón. Y como si ya te hubiera recibido, te abrazo y me uno del todo a ti. Señor, no permitas que jamás me aparte de ti. Amén.

terminemos dando gracias al Señor. Señor, tú que nos has concedido participar en esta Eucaristía, míranos con bondad y ayúdanos a vencer nuestra fragilidad humana para poder vivir como hijos tuyos. Por Jesucristo nuestro Señor. Amén. El Señor esté con ustedes. La bendición de Dios Todopoderoso, Padre, Hijo y Espíritu Santo, descienda sobre ustedes. Hermanas y hermanos, la celebración ha terminado. Permanezcamos en la paz del Señor.

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10: Ocho y 42 en la mañana es el tiempo perfecto para recordarte algo muy importante antes de ingresar a nuestras perlas cultivadas de crecimiento y desarrollo personal. ¿Cuántas veces tu miedo fue más fuerte que tu voz? Seamos honestas, chicas, las chicas que son miembros del club, en directo desde RCN en tu corazón. ¿Cuántas ideas brillantes te has guardado en una reunión? ¿Cuántos ascensos o clientes has visto pasar porque no te atreviste a hablar? ¿Cuántas veces has querido decir no o hasta aquí? O decir sí, y el nudo en la garganta te obligó a guardar silencio. El silencio, por miedo, es la fuga de energía más cara de tu vida. Y lo más triste, no naciste con esa inseguridad, aprendiste a tenerla. Sin embargo, la buena noticia, puedes desaprenderla. Así que si estás cansada de vivir en la sombra de tus propios pensamientos, es momento de un reseteo profundo, y es por eso que te quiero invitar a que me acompañes en nuestro quinto miércoles boutique. Estaremos compartiendo esta mentoría VIP, comunicando desde el corazón. No se trata de un curso técnico, frío, para aprender a hablar bonito. Es una mentoría, como te estaba comentando, una mentoría VIP, íntima, exclusiva, online, para 8 mujeres, donde estamos fusionando pues mis 31 años de trayectoria en medios de comunicación con ese coaching de alto nivel, con neurociencia y con sanación emocional, para que logres sanar y liberarte de ese síndrome del impostor, esa voz que te hace pensar que no eres suficiente, para que puedas ir hasta su raíz, para que puedas cultivar amor propio, autoestima y una asertividad inquebrantable, para liderar tu vida, tus negocios y tus relaciones, para que también puedas destacar en el ámbito laboral, para que puedas descubrir el magnetismo de tu verdadera esencia y expresarte sin miedo al juicio, porque te vas a sentir más que suficiente. ¿Cuándo? Este miércoles, Dios mediante, 22 de julio a las 4 de la tarde, vía Zoom. 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Para mí es un honor inmenso acompañarte en esta transformación. Ha sido oruga, mariposa, es hermoso. Así que gracias, gracias, gracias por ser parte. 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Bueno, me encantará escucharte. Ahora sí, vámonos con estas perlas cultivadas, porque les quiero compartir la historia de la flauta rellena de algodón. Cuentan que en un pequeño pueblo de músicos tradicionales vivía un joven aprendiz que un día encontró en el bosque un instrumento extraordinario, una hermosa flauta de cristal. Al soplar en ella por primera vez, la flauta emitió un sonido tan puro, tan vibrante y único, que parecía capaz de tocar las fibras más profundas del alma. Era una melodía que nacía directamente del corazón. Lleno de entusiasmo, el joven corrió a la plaza del pueblo para compartir su música. Sin embargo, los músicos mayores, acostumbrados a los sonidos de siempre, fruncieron inmediatamente el ceño. «Ese sonido es demasiado extraño», le dijo uno. «Es demasiado agudo, llama mucho la atención», criticó otro. «Deberías tocar como los demás, o mejor, no toques nada», le dijo una tercera persona. El miedo al qué dirán paralizó al joven. No se sentía suficiente. Sintió tanto terror a ser rechazado y a no encajar, que tomó una decisión desesperada. Buscó unos gruesos tapones de algodón y los introdujo por completo dentro de la delicada flauta de cristal. A la mañana siguiente volvió a la plaza y sopló. El sonido que salió era sordo, ahogado y monótono. Era aburrido. aburrido. Era una melodía gris, exactamente igual a la que tocaban los demás. Los músicos mayores asintieron con aprobación y lo dejaron en paz. Estaba a salvo de las críticas, sí, pero el joven se sentía miserable y con una tristeza profunda. Cada vez que intentaba tocar, el aire se quedaba atrapado en el algodón. Sentía un nudo doloroso en la garganta y una presión insoportable en el pecho, porque estaba usando todo su aliento vital para producir un sonido falso que no lo representaba en absoluto. Un día, agotado de asfixiarse a sí mismo para complacer a quienes ni siquiera valoraban su esencia y talento, el joven se detuvo en medio de la plaza. Con las manos temblorosas pero llenas de determinación, sacó uno a uno los tapones de algodón, llenó sus pulmones, cerró los ojos y sopló con todo su corazón. La nota pura, cristalina y arrolladora inundó el pueblo entero, recordándole a todos que la verdadera belleza no está en sonar como los demás, sino en tener la valentía de sonar como uno mismo, auténtico y genuino. ¡Qué bonito! Porque cuántas veces en la vida actuamos exactamente como ese joven músico, ¿verdad? Llevamos dentro una melodía única, nuestra esencia, nuestros talentos, nuestras habilidades, nuestros dones, nuestras ideas, o esas verdades que necesitamos decir. Pero a veces el mayor obstáculo no es lo que no sabemos decir, sino el miedo a qué pensará el resto. Eso nos está silenciando por dentro y tenemos miedo a la crítica, al juicio, a no encajar. Rellenamos nuestra garganta de algodón, ahogamos nuestras palabras, fingimos ser quienes no somos y terminamos con un nudo en el pecho, asfixiados en nuestra propia inseguridad. Por eso quiero invitarte a sacar ese algodón de tu garganta. 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Cuéntame con tu propia voz qué te detiene. ¿A qué le tienes miedo? Quiero escuchar tu historia, quiero saber de ti. Me encantará acompañarte en este sendero de crecimiento. Estoy para servirte y nosotros vamos a continuar con esos éxitos que nos encantan compartir con todos ustedes en directo desde RCN. En tu corazón llegó el momento de compartir Feel Still, que suena así para ti.

0: Ok, mis amigos, aquí estamos de retorno con ustedes en directo desde RCN En Tu Corazón, con saludos fabulosos. Muchas gracias a Tim, a Rafael, a Jesús, a Adrián por escucharnos esta mañana, por reportarse. Nos encanta saber de ustedes y recibir esos mensajes tan lindos. Recuerden que pueden escribirnos al 096-1226-349, que ahí está habilitado para ustedes, esperando noticias de toda nuestra gente hermosa y esos reportes de sintonía que son tan valiosos e importantes. 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Y con esto vamos a continuar con estas perlas cultivadas que suenan así.
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0: 8:57 en la mañana, el tiempo ideal para compartir estas perlas cultivadas en salud y bienestar. Y les quiero hablar de masticar. Masticar es un buen arma para mejorar la salud cerebral, mi gente. Es bueno para el cuerpo y el cerebro, porque según apuntan numerosas investigaciones científicas, masticar bien los alimentos que comemos puede ser súper beneficioso para nuestra salud en muchos sentidos, ¿eh? Siendo clave para el proceso digestivo y muy útil para, mejor dicho, como herramienta para estimular el cerebro. A veces comemos sin conciencia, ¿no? No de forma consciente, con atención plena, y eso no es bueno. Por eso aquí les estoy contando algunos beneficios de masticar conscientemente, tomarnos nuestro tiempo, ¿no? Porque si te pones a pensar, ¿cuánto tiempo dedicamos a masticar? Los seres humanos dedican de media unos 35 minutos diarios a masticar, según apunta Adam Van Kasteren, bioquímico evolutivo y ecológico del Instituto Max Planck de Antropología Evolutiva de Leipzig, Alemania, en declaración al portal BBC. Y por eso les queremos destacar a todos ustedes todos los beneficios, porque logra una gran diferencia con nuestros parientes los simios. Este tiempo que las personas dedican a la masticación está muy alejado del que registran sus parientes más cercanos dentro del reino animal, los chimpancés y bonobos, que se pasan 4.5 horas masticando, los gorilas y orangutanes, que en una media de 6.6 horas. Este proceso, el de masticar, pues tiene una finalidad biológica concreta. Los mamíferos masticamos de forma tan compleja porque queremos obtener la mayor cantidad de energía posible de nuestros alimentos para alimentar nuestro metabolismo de sangre caliente. Y es una mejor forma de guardar energía. Y es un paso clave dentro del proceso de digestión, porque masticar y masticar bien es clave porque es la primera fase de la digestión. Gracias a ello, el cuerpo segrega la saliva con la que se ablandan los alimentos en la boca, además de otras sustancias como la amilasa, que es producida por el páncreas, y las glándulas salivares y los jugos gástricos del intestino, hígado y páncreas, para descomponerlos y procesarlos. Y además es muy bueno para el cerebro, es fundamental para la salud intestinal. Además de favorecer la segregación de estas sustancias, el hecho de masticar los alimentos reduciéndolos a pequeños pedacitos favorece la eficacia de estas a la hora de descomponerlos, lo que genera un beneficio evidente para la salud intestinal. Y es que cuanto más grandes sean las partículas de alimentos dentro del sistema digestivo, más difícil será descomponerlas. Y con ello, los microorganismos tendrán más tiempo para fermentarlas, generando sensación de hinchazón, plenitud, estreñimiento y otros síntomas. Así que la fermentación pues trae estas consecuencias negativas. Y además, pues el masticar bien mejora la absorción y sensación de saciedad. Por si fuera poco, masticar sirve también para liberar los nutrientes de los alimentos, favoreciendo así su absorción por parte del cuerpo. Además de que cuando se mastiquen, más sensación de saciedad se notará. Y durante más tiempo, ¿no? Esto supone que, como corroboran casi 50 estudios, pues masticar más va de la mano de consumir menos comida. Así que hay que tomarse el tiempo a la hora de almorzar, desayunar, almorzar y cenar, mis queridos amigos. Vámonos con esto que suena así, en directo desde RCN, En Tu Corazón. Quédense con nosotros, tenemos mucho más que compartirles a todos ustedes. Llega el señor Bruno, Laura Pausini, que a propósito ayer tuvo pues un show maravilloso también al inicio de la fiesta mundialista ya de cierre en este 2026, precisamente en su versión de Mariposa Technicolor. Y hasta aquí, Laura Pausini.

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1: Ok, mi gente, 9:06 en la mañana, el tiempo ideal para recibir a nuestro compañero Ramiro Chimbo, quien ya está listo desde las instalaciones del EQ911 para contarnos pues todos los pormenores de cómo despierta la capital y el país el día de hoy. Tenemos un clima muy bonito, según puedo ver a través de las pantallas del EQ911. Les recuerdo que estamos haciendo un Facebook Live a través de nuestra cuenta oficial de Radio Católica Nacional. Mi querido Ramiro, espero que hayas tenido un súper fin de semana, te veo renovado, fresquito como una lechuga, así que cuéntanos, Ramiro, estamos atentos a tu informe, bienvenido.
2: ¿Qué tal, Edita? Un gusto saludarte, al igual también extender un cordial saludo para toda la amplia audiencia de RCN Católica en tu corazón. Efectivamente, ya empezamos renovado este inicio de semana, lunes 20 de julio. El cielo capitalino completamente despejado. Vemos ya en diferentes cámaras de nuestro sistema de videovigilancia lo que vamos a monitorear el estado vial. También ya el cielo completamente despejado. Vamos a iniciar este reporte de tránsito vehicular ubicándonos en el sur de Quito, en el sector de Chillogallo. Vemos sobre la avenida Mariscal Sucre que la circulación vehicular se desarrolla con total normalidad, querida Edita. Acá al sur de la capital no existe novedades. Como mencionamos, el sol ya cubre el sur de la capital. Con esta información vamos a dirigirnos a otro sector y vamos a monitorear con nuestras cámaras de videovigilancia el sector del Mirador del Trébol, acá sobre este intercambiador importantísimo que conecta a varios sectores, como es el centro por la avenida Pichincha, también al sur por la avenida Velasco Ibarra, que conecta con la avenida Napo, y lo mismo también dirige al Valle de los Chillos, por la autopista General Rumiñahui. Al momento se puede visualizar que el tráfico vehicular fluye con total normalidad, no existe tráfico de los automotores en estas arterias viales importantísimas como es la autopista y la Velasco Ibarra. Al momento puede circular con total normalidad. Vamos a continuar con nuestro monitoreo y nos vamos a trasladar esta vez al centro norte de la capital, exactamente en el Coliseo General Rumiñahui, en este redondel que conecta con la Velasco Ibarra. Se puede apreciar el tráfico vehicular alto debido al contraflujo que se desarrolla en este punto del norte de la capital. Exactamente esto podemos apreciar en el redondel donde conecta con la avenida Ladrón de Guevara, así también la avenida Toledo que dirige más al norte de la capital. Tráfico vehicular alto, tome las debidas precauciones, salga con tiempo, planifique su ruta para evitar cualquier contratiempo y encontrarse con este atascón de los vehículos en este redondel importante del centro norte de la capital. Vamos a continuar con nuestro monitoreo. Ya nos ubicamos exactamente sobre la avenida 10 de Agosto y Naciones Unidas. Al norte de Quito, el tráfico vehicular sobre este sector se desarrolla sin complicaciones. Vemos en imágenes como vehículos de transporte particulares, así también como taxis, vehículos livianos, se movilizan respetando los límites de velocidad. Recuerde, amigo oyente de RCN, que la velocidad permitida en el perímetro urbano es de 50 kilómetros por hora. Vamos a continuar con nuestro monitoreo y ya nos ubicamos exactamente en el occidente, avenida Mariscal Sucre y Fernández Salvador, como los quiteños conocen comúnmente la avenida Occidental. El tráfico vehicular es medio en ambos sentidos. Vemos como los automotores se movilizan respetando los límites de velocidad. No existe novedades al norte de la capital. Esto es en la avenida Occidental, como conocemos los quiteños. Continuamos con nuestro monitoreo y para finalizar vamos a enfocar nuestra cámara de videovigilancia que se encuentra ubicado exactamente sobre la Panamericana Norte en la entrada a Carapungo. Mucha atención a los amigos que circulan por esta arteria vial importantísima que es el ingreso del Distrito Metropolitano de Quito. Vemos parcialmente habilitada la Panamericana Norte en sentido norte-sur al ingreso del Distrito Metropolitano de Quito. Vemos cómo existe en este momento parcialmente habilitada la vía, así que circule con precaución. Está restringido el paso elevado acá en el redondel de Carapungo, así que toma las debidas precauciones, salga con tiempo para evitar cualquier contratiempo en este punto de la capital. Informamos también que este lunes 20 de julio los dígitos 1 y 2 corresponden a la restricción vehicular de pico y placa. Esta es la información que mantenemos para toda la amplia audiencia de RCN Católica en tu corazón. Nos despedimos, Edita, deseando que tengas un excelente inicio de semana.
1: Muchísimas gracias, mi querido Ramiro, como siempre, impecable ese reporte. Contigo será hasta mañana, Dios mediante, que tengas una excelente jornada. Y a través de ti, un saludo súper grande a todo ese gran equipo del ECU 911. Así que muchas gracias, Ramiro.
2: Hasta el día de mañana.
1: Ok, nosotros vamos a continuar desde Estudios Centrales. Estamos en directo desde RCN en tu corazón. Y muchísima atención, mi gente bella. Muchas gracias por estar con nosotros. Me estaban preguntando acerca de nuestro miércoles boutique. Estamos apenas a 48 horas para que nos acompañen en esta mentoría VIP, comunicando desde el corazón. Vamos a ir profundo para derribar el síndrome del impostor y empoderar arte de tu grandeza, porque déjame decirte que a lo largo de mis 31 años de edad, digo, de trayectoria frente a los micrófonos, pues he comprobado que el mayor obstáculo no es lo que no sabemos decir, sino el miedo al juicio, el miedo al que dirán, lo que nos está silenciando por dentro. Ese nudo en la garganta te está quitando, te está robando oportunidades. Es tiempo ya de que puedas, pues, cultivar un amor propio inquebrantable. Y no se trata de levantar tu voz, se trata de cultivar asertividad, poner límites sanos, ir profundo precisamente a esa raíz que te está impidiendo, ese obstáculo, para que puedas empoderarte de tu grandeza y puedas decir las cosas como son, decir sí cuando quieres decir sí, decir no cuando quieres decir no, y especialmente enamorarte de tu voz. 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La mejor inversión que puedes hacer en tu liderazgo es estos encuentros precisamente de crecimiento, de desarrollo, de transformación, precisamente porque a veces miramos a un lado y pues preferimos gastar dinero en cosas que pueden llegar a ser superfluas. Sin embargo, en nuestro liderazgo, en nuestro desarrollo personal, vamos a llegar mucho más lejos. Así que qué chévere si podemos llegar juntos, ¿no? 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
3: Minutos a igualarse con nosotros, es el tiempo ideal para darle la bienvenida a nuestro abogado de cabecera, y hasta aquí el muñequito de pastel, ajá, que tenía rato que no venía, nuestro querido amigo Marcelo García, para compartirnos estas perlitas con cultivadas, iba a decir, este derecho con cuchara, este segmento legal con propósito que ponemos a disposición de todos ustedes en directo desde RCN en tu corazón. Marce, querido, qué lindo verte nuevamente. Hola, fresquito como siempre.
4: Muy buenos días, papelito. La verdad es que comenzando la semana con toda la mejor actitud.
3: Eso.
4: Fuera de esta sorpresa del mundial también, ¿no? Que a todo el mundo nos
3: ¿te sorprendió a ti?
4: Sí, bastante, porque realmente yo a España era la selección que menos le apostaba.
3: Pero fue imbatible desde el inicio, sino que fue como la hormiguita, paso a paso, low profile, diría
4: yo. Más que todo también lo importante es que no es una selección que tal vez está llena de estrellas, por la cual los medios les declaran deidades, ¿no? Simplemente fueron a jugar un mundial y fueron a ganar un mundial.
3: Así es.
4: Y me pareció perfecto, porque la verdad es que todos los pronósticos que existían, que Portugal, que Francia, que la misma Argentina. Entonces, inclusive selecciones que empezaron a dar sorpresas, como Marruecos y todo el mundo ya les veía como campeones, la misma Alemania también.
3: Así es, y los africanos que estaban con todo, ¿no?
4: Estaban con todo, pero sin embargo España fue construyendo de poco en poco su camino, pues, y la verdad es que lo consiguió y lo hizo de una manera categórica el día de ayer, jugando contra una Argentina que realmente no pudo responder, ¿no? Pero bueno.
3: Y desde el inicio.
4: Todo el partido.
3: Llegaron atacando, estaban totalmente convencidos, se sentía ya esa fuerza de que estaban ya con la copa en la mano.
4: Bastaba ver el estadio.
3: Sí.
4: Que era blanco.
3: Y eso también es un dato súper interesante, ¿no? Cómo puede afectar a las selecciones cuando la barra, cuando la hinchada, pues cuando prima un color más que el otro, todo eso afecta psicológicamente.
4: Claro, pero en cambio nosotros no sacamos nada de provecho en el partido que tuvimos, creo que fue el segundo partido, que habían 60,000 espectadores ecuatorianos, y la verdad es que no sacamos nada. Dejó mucho que desear. Pero bueno.
3: Pero bien que te pusiste la camiseta, ¿verdad?
4: Sí, claro, obviamente. Había que apoyar a la selección toda la vida, ¿no? Pero sin embargo, pues la ilusión nunca muere, y esperemos pues de aquí 4 años más para ver si es que hacemos.
3: Bueno, y ayer estaba súper apasionado, ¿no? Viendo el fútbol.
4: Sí, tanto así que se me rompió el teléfono.
3: ¿Lo lanzaste al piso a propósito o fue un accidente?
4: Fue un accidente.
3: Se te cayó.
4: Bueno, se cayó el teléfono y ahí sí ya se trizó la pantalla.
3: Ay,
4: y bueno,
3: ay.
4: Ahora sí, donde el cirujano.
3: O sea, tocará. Bueno, Marce, querido, muchísimas gracias por estar con nosotros nuevamente. Hoy traemos un tema que, bueno, mucha gente está atravesando una situación así, sin embargo quiere conocer de cerca sus derechos, y esto queremos agradecer también a aquellos que nos solicitaron que hablemos de este tema contigo, porque vamos a hablar del divorcio.
4: Claro, encantado de la vida, y la verdad es que hubo un dato muy importante que el otro día lo comunicaron, y es que por lo menos dentro de lo que fue los 6 primeros meses del año, a nivel Ecuador existieron muchos más matrimonios que divorcios, pero sin embargo existieron más divorcios por mutuo acuerdo que divorcios ya bajo una causal. Entonces, tal vez creo que la gente está empezando a tener conciencia de lo que en algún momento conversamos, que ya cuando se acaba el amor es mejor decir, hasta aquí nomás, muchísimas gracias.
3: Respeto.
4: Mantengamos el respeto y cada uno por su lado, ¿no? Entonces, la verdad es que me pareció muy llamativo el hecho de que los divorcios por mutuo acuerdo se hayan incrementado, que el tema de las pensiones de alimentos también ya sean tratadas sobre la mesa antes que sobre un juzgado. Entonces, me pareció bastante interesante, y creo yo que es necesario reforzar esto para que la gente lo conozca.
3: Buenísimo. Además, se nota ya que a nivel de sociedad hay un nuevo nivel de conciencia, diría yo, con estas estadísticas, donde la gente, pues, prefiere el diálogo a un conflicto.
4: Más que todo también es eliminarte un dolor de cabeza y un estrés, ¿no?
3: Y un dolor de corazón.
4: Y un dolor de corazón también. Porque la verdad es que, como lo conversábamos en algún momento, mira, meterte en un juicio donde tengo que esperar 8 meses para darle a conocer a un juez que no va más, cuando tal vez de entrada yo puedo solucionar esto a través de una mediación para resolver, en el caso que hayan hijos, alimentos, tenencia y visitas, y por el otro lado pues irme donde un notario de la manera más clandestina posible, hasta para decirlo así, y decir, ¿sabe qué? Ayúdeme a divorciarme con esta pieza procesal que es la mediación, gracias, listo, nos damos la mano, se acabó. Pero en cambio estar esperando a que un juez escuche todo el problema y estar esperando 8 meses, 9 meses, dependiendo si le citan y todo.
3: Y antes se demoraban años, ¿no?
4: Exactamente, exactamente. Entonces, imagínate, solamente en la fase de citación muchas de las veces, muchas de las ocasiones, estamos más o menos contando con un tiempo de 4 o 5 meses. Solo hasta que te citen. De ahí hasta cuando te den la audiencia de divorcio, un año. Y en ese año la verdad es que la gente se dedica a generar muchos conflictos que a la final te deterioran espiritualmente, enérgicamente y todo, ¿no? Entonces la verdad es que creo yo que es muy relevante este antecedente que hubo sobre el tema de los divorcios por mutuo acuerdo y todo lo demás.
3: Así que si ustedes tienen dudas, mis queridos amigos, o algún caso que quieran compartirnos, por favor al 096-1226-349, porque tenemos este espacio dedicado para ustedes de asesoría, porque definitivamente para avanzar en la vida hay que cerrar capítulos también.
4: Exactamente. Sí. Es cerrar capítulos y cerrarlos con dignidad, con amor propio. Creo eso. Yo. Eso es lo más importante.
3: Sí, y especialmente si hay un fruto de ese amor que en algún día hubo, pues mucho más.
4: Mucho, ¿no? Más todavía, ¿no? Porque creo que en esa parte, ahora que los niños, ahora que los jóvenes son esponjas de situaciones y de conductas y todo lo demás. Entonces, imagínate ver que sus padres están por poco y bronqueando, matándose.
3: Que no sea una pelea campal, ¿no?
4: Exacto. Entonces, como que ahorita ya la gente como que también prefiere evitarse eso, prefiere evitar ese estrés del proceso judicial. Y ya basta con el estrés simplemente de la vida cotidiana, ¿no? Del tráfico, hasta del tráfico uno se puede quejar. Pero ahora liberarse de ese problema creo que es una medida saludable, inclusive cuando lo haces de un mutuo acuerdo, porque queda el buen recuerdo. Nunca dejas de ser padre para tus hijos.
3: Así es.
4: ¿No? Nunca dejas de ser padre. Nunca vas a dejar de tener esa responsabilidad frente a tus hijos, sea que el padre se queda con sus hijos, o sea que la madre se queda con sus hijos, pues siempre va a existir esa responsabilidad.
3: Sí, no es tu ex hijo.
4: Exactamente.
3: Eso no es súper importante destacar. Nos vamos con algo de música y ustedes pueden escribirnos, por favor, al 096-1226-349 para que nos hagan llegar sus inquietudes, sus dudas. Estamos con nuestro abogado de cabecera, pues Marcelito García, nuevamente con nosotros aquí en directo desde RCN en tu corazón.

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2: Yo soy la Mel. Aquí estamos de retorno, mi gente, en directo desde RCN En Tu Corazón. Estamos haciendo un live a través de nuestra cuenta oficial de Radio Católica Nacional. Muchas gracias, ustedes son muy amorosos. A veces estoy el fin de semana y recibo mensajes de ustedes e incluso veo mensajes que han enviado cuando estamos haciendo los live y siempre los respondemos. Así que mil gracias por estar súper pendientes de lo que estamos realizando. Así que córranle en este momento a su Facebook para que vean, pues, a nuestro muñequito de pastel que ya está aquí, nuestro querido abogado de cabecera, Marcelo García. Listo. Y saben que estábamos hablando tras micrófonos de todo el movimiento económico que ha salido luego de este mes de mundial. Y estábamos viendo las cifras. Vamos a hacer un paréntesis a este derecho con cuchara, a esta asesoría legal con propósito, para comentarles un poquito, porque sí nos pareció, aparte que Marcia ha sido pues también aficionado, le encanta el fútbol y de ahí pues estuvo sufriendo un poquito porque no llegó su selección a la cual le había apostado, se asombró con otra, sin embargo pues le iba a España en esta oportunidad.
3: Claro, y a la final la verdad es que sí quería ir a España, no por ningún tema de odio ni mucho menos, sino porque también creo que por parte de mi familia tenemos una muy buena afinidad por todos los buenos recuerdos y la gratificación también, ¿no? De un país que le dio muchas cosas positivas también a mi familia, así que bueno, pues la verdad es que en ese sentido pues le estuvimos apoyando.
2: Ay, qué chévere.
3: Y claro, o sea, no está por demás desconocer inclusive que toda esta fiebre mundialista también puede verse apegada al derecho y por eso es importante. Como bien lo conversábamos tras micrófonos, por ejemplo, imagínate en el tema publicitario, en el tema de propiedad intelectual, en el tema de derechos de autor también, que se puede llegar a considerar por las canciones que se inventaron, por todo lo que viene siendo diseño publicitario y demás. Todo ya es todo lo que sucede en el mundo se enfrasca también dentro de la esfera del derecho, ¿no? Claro. La compraventa de jugadores, ahorita las nuevas negociaciones, las nuevas contrataciones que se vendrán y todo lo
2: de
3: demás.
2: De parte y parte tienen que estar resguardados.
3: Exactamente. Entonces todo esto viene prácticamente apegado a lo que también ya el derecho conoce. Y bien lo decíamos detrás de micrófonos. Imagínate el impacto económico para el país o los países anfitriones, pero principalmente para la sede que se vio que era Estados Unidos.
2: Y claro, que fue la final, ¿no? Y eso estábamos comentando porque justo le preguntaba tanto a Ivancho como a Marce, bueno, veamos los réditos económicos frente al Super Bowl, que también es una fiesta deportiva, si bien es cierto, más doméstica, porque más a Estados Unidos, sin embargo, también tiene pues unas millonadas que corren por ahí.
3: El
2: caso del Mundial 2026, pues generó mayores réditos económicos que el Super Bowl, logrando una facturación histórica para la FIFA que superó los 13,000 millones de dólares durante su ciclo, un mes, fíjate, mientras que el Super Bowl genera ingresos anuales entre 300 y 1,300 millones, que tampoco es nada despreciable. Exacto. Así que algunos datos financieros que nos parecen importantes destacar: los ingresos de la FIFA, la Copa Mundial movilizó ingresos proyectados por encima de los 13,000 millones de dólares, impulsados por la expansión a 48 selecciones. Los derechos de televisión, porque el torneo aportó más de 4,000 millones por este concepto, y las entradas e ingresos en el estadio, las ganancias en taquilla y hospitalidad, la categoría creció más del 200%, superando los 3,000 millones de dólares según Forbes. El impacto total económico global del torneo rondó los 80,000 millones de dólares. Esto sin contar los premios a los participantes, ¿no? Porque el monto por rendimiento deportivo a las selecciones alcanzó cifras récord, otorgando 50 millones a la

0: selección campeona.
1: Imagínate.
0: Qué locura.
1: O sea, es una locura la cantidad de dinero que puede llegar a mover un deporte. Pero bueno, a la final también considero que es una de las oportunidades en donde el mundo puede utilizar de manera positiva esa globalización. ¿Por qué? Porque llegas a unir en un solo escenario, ya prácticamente rompes, mejor dicho, la barrera de inclusive racial, rompes la barrera del credo, es una fiesta, es un carnaval, como se lo podría conocer, y eso es bastante importante, ¿no? Porque prácticamente socializar con personas tal vez con las que no tienes esa afinidad y tener la oportunidad de conversar, porque veíamos mezclados, ayer en el partido Argentina-España veíamos que era, si bien es cierto, la mayor parte era blanca, pero también porque la camiseta de España era, tienen también la camiseta blanca, la alterna, pero la verdad es que uno veía camisetas argentinas, camisetas españolas, todos mezclados. No había esa rivalidad dentro de la hinchada, y eso creo que es bastante importante. Y me reía porque ayer las personas que estaban entrevistando, los reporteros de Teleamazonas, me acuerdo, le querían entrevistar a una persona que estaba con la camiseta española. No, yo soy gringo, no español, no español. Y me mataba de la risa. Entonces hablaba, por ejemplo, le entrevistan a alguien con la camiseta argentina y era más mexicano que los tacos, entonces era como que súper gracioso. Nadie podía hablar, o sea, no podían identificar quién era argentino, quién era español. Y me parece súper chévere, ¿por qué razón? Porque estás presenciando un evento como ser humano.
0: Ay, qué lindo, y yo creo que eso es lo más destacable y lo que más se puede rescatar. Fíjate que escuchándote me estaba acordando de este aficionado, que era, creo que era coreano, asiático, que fue a
1: Argentina.
0: No, fue con la camiseta de su selección, sin embargo se equivocó de entrada y queda en el equipo contrario. Y claro, luego se viralizó porque se puso a llorar. Entonces, sin embargo, la gente lo empezó del equipo contrario, creo que era Portugal o Brasil, no recuerdo con cuál de las dos selecciones. Si alguien nos puede ayudar con ese dato, por favor. Pues empezaron a abrazarlo y empezaron a hacerlo sentir como, oye, no estás solo y esto es una fiesta deportiva, para de contar.
1: O sea, y eso me parece muy importante, ¿no? O sea, si practicamos del fair play dentro de una cancha, ¿por qué no practicarlo también afuera de eso?
0: Qué bonito,
1: ¿no? Entonces, eso me parece muy importante, me parece muy rescatable. Creo yo, inclusive, que tal vez fuera del dolor que puedes haber sentido la selección argentina, que al final hubo un momentito medio raro del partido en donde se empujaron y todo, tal vez, como digo, por el dolor, es normal. Pero sin embargo, pues las hinchadas, nunca hubo un problema, tal vez fuera de estadios, nunca, fuera de lo que pasó en México, tal vez, que bueno, el, creo yo que el desmán que hubo también, ¿no? Pero bueno, a la final creo que fue una fiesta del fútbol en donde se pudo rescatar muchas cosas importantes. Como digo, principalmente el hecho de la coexistencia.
0: Qué lindo, con la convivencia, y con eso nos quedamos, mis queridos amigos. Nos llegan preguntas, ahora sí vamos a retomar este derecho con cuchara con nuestro querido Marce. Marcelo García, nuestro abogado de cabecera, ya está listo para despejar esas inquietudes y nos dice, pues, a ver, se me fue el mensajito, por favor, aquí está. María Elisa, buenos días, gracias por acompañarnos. Yoladita, buenos días, les estoy escuchando, muchas gracias. Yo también vi la fiesta del fútbol ayer con la familia y la pasamos muy bien porque le íbamos a España. ¡Oh, mira qué chévere! Sin embargo, quiero aprovechar que está el abogado en la cabina de RCN para preguntarle lo siguiente. Así que mi esposo se fue de casa hace un año, pero no quiere firmar el divorcio porque dice que así estamos bien. ¿Qué acción legal puedo tomar para avanzar con mi vida y divorciarme sin depender de su firma o de su voluntad? ¿Se puede esto?
1: No. A ver, cuando una de las partes abandona el núcleo familiar, en ese caso, pues... Es
0: abandono.
1: Exacto. Se demanda bajo esa causal sobre un abandono comprobado por más de 6 meses, ¿ya? Entonces ahí tú planteas la demanda de divorcio ante un juez de lo civil.
0: Pero siempre vas a necesitar la firma de él.
1: Siempre vas a necesitar la firma de él. Lastimosamente, si tú conoces dónde él vive, se te facilita un poco el camino. ¿Por qué razón? Porque sabes dónde mandar a citar, ¿ya? Pero si es que no conoces dónde vive, pues se vuelve un problema un poco más complicado. ¿Por qué razón? Porque hay que mandarlo a citar a través de la prensa, hay que esperar que se publiquen los carteles y todo.
0: Y sí, que lee la prensa.
1: Bueno, el hecho de que simplemente se publique en la prensa 3 veces, ya está por citado. El juez ya entiende y da por supuesto que ya está citado y que lo leyó, tal vez algún familiar le leyó, le dijo, ¿sabe qué? Ve, te demandó tu ex esposa. atiende esa demanda, lo que sea, pero el juez ya lo da por citado, ¿no? Entonces ahí sí prácticamente pues corre ya el tema, la cuenta regresiva hasta cuando se fije una audiencia y se proceda al divorcio.
0: Ok, al 096-1226-349 nos pueden hacer llegar sus inquietudes, tal como lo hizo Susana, que nos ha escrito. Hola, buenos días, ¿cómo estás? Bueno, nos dice, esta pregunta es muy común, abogado. Trabajé toda mi vida en el hogar cuidando a los chicos mientras él construía su empresa. Ahora nos separamos y dice que no me toca nada porque todo está a su nombre. ¿Cómo me protege la ley en esta situación a mí y a mis hijos para asegurar nuestro futuro y no quedar desamparados?
1: Ya, a ver, por un lado, no puede quedar desamparados, mejor dicho,
0: los niños,
1: ya, porque se debe exigir una pensión de alimentos. Por el otro lado, se debería revisar dentro de la constitución de la compañía si esta fue constituida posterior al matrimonio. ¿Por qué? Tal vez yo me casé en 1990 y la compañía nació en 1992 y la constituí con una cédula de casado, sin haber hecho ni capitulaciones ni haber disuelto tal vez la sociedad conyugal. Entonces, en ese aspecto, la empresa les pertenece a los dos. Ya, cuando existe.
0: Así ella no trabaja en la empresa.
1: Entonces, ¿por qué razón también cabe esto? Porque tú no puedes constituir una empresa con tu cónyuge, porque no puedes firmar contratos entre cónyuges, ¿no? Entonces, en ese aspecto.
0: ¿Por qué será?
1: ¿Por qué será? Entonces, en ese aspecto, revisando estos documentos, ahí sí nosotros podemos entrar a plantear una demanda. Ya, si estás divorciada, tal vez iniciar el proceso de inventario para que se liquide la compañía y se divida la compañía como tal, o las acciones que tenga esta persona en la compañía, para dos.
0: ¿Y si no la quiere vender?
1: Si no le quiere vender, él le tiene que pagar por sus acciones a Susana.
0: Perfecto, nos vamos con algo de música, mis queridos amigos. Son las 9:43 en la mañana. Quédense con nosotros, sigan enviando sus inquietudes al 096-1226-349. Gracias por hacerlo. Nosotros estamos aquí en directo desde RCN, en tu corazón.

0: Ok, mi gente, aquí estamos de retorno con todos ustedes, gracias al gentil auspicio de la UTPL. 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Aprendiste a sentir miedo, y la buena noticia es que así como lo aprendiste, lo puedes desaprender. 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Estamos a 48 horas, mis queridos amigos, casi 48 horas, un poquito más. 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Nosotros continuamos y lo hacemos con estas perlas cultivadas en derecho legal. ¿Cómo es? Derecho con cuchara.
1: Con cuchara.
0: Eso, mi querido Marce está con nosotros, nuestro abogado de cabecera. Hoy, hablando de estos temas, queremos agradecer a la gente que nos está haciendo llegar sus inquietudes. Y bueno, nos escribe Carlos y nos dice: hola chicos, buenos días, les vengo escuchando en el auto. Les quiero contar que durante el matrimonio sacamos un préstamo grande para un negocio que lamentablemente fracasó. Si nos divorciamos hoy, ¿quién asume esa deuda con el banco? ¿Las deudas también se dividen a la mitad, igual que los bienes materiales?
1: Sí, buena pregunta. Exactamente. Cuando ya, gracias, Carlos. Bueno, cuando uno va a dar el paso del divorcio y ya se divorcia, viene el siguiente paso, que es liquidar la sociedad conyugal como tal, o el famoso juicio de repartición, ¿no es cierto? Entonces, bueno, en ese aspecto,
0: ¿quién se queda con el perro?
1: Exactamente, llévate media nevera, llévate medio televisor. Entonces, ¿cuál es el asunto?
0: Aquí,
1: que
0: acá.
1: Aquí y acá. Entonces, ¿cuál es el asunto? Que uno debe plantear el proceso de inventarios, en donde uno debe encargarse de exponerle ante un juez: mire, señor juez, en matrimonio nosotros adquirimos estos activos y estos pasivos. Tenemos una casa, tenemos un carro que prácticamente están pagados. Perfecto, eso se debe liquidar. Y tenemos también obligaciones que cubrir como matrimonio, porque los dos nos beneficiamos.
0: ¿Y cabe esa figura, Marce, si están en diálogo y están diciendo: sabes que tú llévate esto, yo me llevo esto, y pueden llegar eso a ponerse de acuerdo?
1: Exacto, esa es una partición extrajudicial. Por ejemplo, me invento, en el caso justamente de Carlos, hicieron un préstamo de $50,000 para ponerse una panadería, ¿no es cierto? Entonces resulta ser que la ex esposa de Carlos no quiere continuar la con deuda. La panadería, pero bueno, para la final, ¿qué puede hacer Carlos? Decirle: mira, ¿sabes qué? Yo me encargo de cubrir la deuda, pero tú sabes que la deuda está dentro de esta panadería, entonces yo me quedo con la panadería y la deuda.
0: Aunque dice que el negocio fracasó.
1: Ya, si es que
0: ahora tienen la deuda,
1: no
0: la tienen
1: el negocio.
0: Sí, o sea, pues tienen que pagar
1: prácticamente la deuda se divide para dos.
0: ¿Sí? Ajá, sí. Y en el caso de que uno finja demencia, no, yo no voy a pagar nada.
1: Nada, porque a la final, ya después del proceso de inventario, ahí sí ya viene el proceso de liquidación como tal. Y ahí sí el juez va a disponer: miren, ¿sabe qué? Tienen ustedes, no sé, me invento, de los 50,000 quedaron debiendo 30,000 con la entidad bancaria. Entonces, pues, por ley, 15,000 se quedan a cargo de Carlos y 15,000 a cargo de la ex esposa.
0: Bueno, pues esperemos que hayas podido esclarecer esa duda. Mi querido Carlos, muchísimas gracias por acompañarnos. Nos escribe Valeria desde Santo Domingo. Hola, Edita, buenos días. Siempre te escucho camino a la oficina. Muchas gracias. Estamos contigo, preciosa. Quiero contarte que y contarle al doctor invitado que me casé en Ecuador, pero mi pareja migró al extranjero hace 3 años y perdimos todo contacto. Yo quiero cerrar ese ciclo y además quiero rehacer mi vida legalmente. ¿Es posible divorciarme aquí en Ecuador si no sé el paradero exacto de mi expareja?
1: Sí, lo puedes hacer. Igual, bueno, planteas justamente la demanda por abandono, ¿no es cierto? Expones el hecho de, a través de un movimiento migratorio, desde cuándo esta persona salió del país y se llega a identificar en el movimiento migratorio en qué embajada o en qué país o por qué aeropuerto ingresó. Entonces, me invento, tal vez sale Estados Unidos. Entonces, en tu demanda, debes solicitar que a través de un exhorto se publique en la embajada de los Estados Unidos, de Ecuador en los Estados Unidos, los carteles en donde tú estás solicitando y se comunique que tú planteaste una demanda de divorcio. Una vez que
0: ya no es problema cumplido, de ella si lo ve o no lo ve.
1: No es ella problema. Cumplió. Exacto. Entonces, es más o menos lo que sucede con la prensa, solamente que en un cartel de la embajada del Ecuador en los Estados Unidos, inmediatamente con eso, la embajada siente una razón que cumplió con esta con este requisito impuesto por el juez, devuelve esa notificación, el juez da por sentado que se citó, inmediatamente se señala día y hora para la audiencia.
0: Oh, y con eso nos quedamos porque el tiempo se nos vino encima. Muchas gracias. Yo creo que nos tocará, porque siguen llegando las preguntas, pues abrir un segundo bloque, precisamente segunda parte. Nos dijeron lo mismo con los niños. Hay que retomar estos temas para todos ustedes, pues, que les estamos brindando esta asesoría de la mano de nuestro querido Marcelo García. Y cerramos, como siempre, con tu broche de oro. Lo tenemos listo. Bueno. Mientras tanto, yo me voy despidiendo, mis queridos amigos. Queremos agradecerles a cada uno de ustedes por habernos acompañado una vez más en directo. Prensa Positiva desde RCN en tu corazón. Dios mediante mañana, a partir de las 8, una nueva cita. Gracias, Ivancho, en la producción, a Meli en los controles. 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Y con eso nos vamos. Yo quiero agradecerle también muchísimo a cada uno de ustedes por habernos acompañado y a nuestro querido Marcelo García, nuestro abogado de cabecera, que como siempre, pues, nos comparte estas perlas cultivadas y está aquí. Ay, nos están pidiendo el teléfono, Marcelo, antes de que te vayas y te despidas con tu broche de oro.
1: 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Pues encantado de la 12, vida.
0: 12/7 nomás. 8/7 ya. Bueno, en todo caso, ¿con qué cerramos, Marce?
1: Bueno, la verdad es que, como te había comentado, ya terminé el libro. Ya por fin, ya se terminó todo el libro. Estoy ahorita ya solamente en el tema de edición y ya qué vamos chévere. A imprimirlo
0: hay
1: también.
0: Hay que lanzarlo aquí
1: en directo. Y hay que lanzarlo también en directo. Y la verdad es que el otro día, creo yo que hay un poema que hay que dedicarle a una mujer como arte. ¿Ya? Y el poema se llama Mujer Museo.
0: ¡Oh, qué bonito!
1: ¿Ya? Y lo dice así. Hay mujeres que se miran y hay mujeres que se recorren como un museo en llamas. Tú, por ejemplo. Disfruto de las tardes de café frente a tu sonrisa, que guarda más misterios que la misma Mona Lisa de Leonardo da Vinci, y de la forma en que alucinas cuando pruebas tu dulce favorito hasta convertirte nuevamente en Salvador Dalí. Tus ojos tienen algo de Vincent Van Gogh, parecen pintados con ansiedad, noche y eternidad, como si dentro de ellos aún giraran estrellas incapaces de dormir. Y tu cintura, si la diseñó algún escultor borracho de divinidad, uno que entendía demasiado bien a Michelangelo o demasiado mal el autocontrol. Tus manos tienen la tristeza hermosa de Eduardo Kingman, como si hubiera nacido para sostener el mundo o terminar de destruirme con una caricia. A veces, y el mundo se vuelve un cuadro de Claude Monet, cuando es la luz suave, jardines húmedos, colores derritiéndose despacio sobre la tarde. Pero cuando te enojas, mujer, cuando te enojas, eres Francisco Goya pintando demonios sobre las paredes del alma. Y hay noches en las que tu silencio se parece demasiado a Osvaldo Guayasamín. Dolor convertido en arte, ojos cansados de sentir demasiado y ternura sobreviviendo entre incendios. Y aún así me quedo, porque tu cuerpo no es cuerpo, es galería.
0: ¡Ay, qué bonito, Marce! ¡Ese corazoncito, por Dios! Y con eso nos vamos. Gracias, Marce, por compartirnos tu arte también.
1: Encantado de la vida, pues, y encantado de estar aquí. Pues, al siguiente segmento hay que guardar esas preguntas, las que estén pendientes, para seguir respondiendo.
0: Ahora sí. Yo soy Edita Zavala. Ya saben que los quiero mucho, los quiero ver felices, los quiero ver triunfar. Besos a papachos, bendiciones para todos. Quédense con nosotros, con nuestra programación 10:30. Irina estará en su galería de palabras. Besitos, chao, chao.

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¿qué tal, mis amigos? Muy buenos días, qué lindo escucharnos. Son las 10 de la mañana con 35 minutos. Les comento que este es un día muy especial. Hoy tendremos la presencia de profesionales aquí, como siempre, en Galería de Palabras. Y también voy a realizar un sorteo. Así que les invito a que marquen mi número de teléfono, el 098-3373-907. En el 1 vamos a sortear un cuadro que lo pinté con muchísimo cariño. 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Así que marquen, solamente nos dan su nombre, nos dicen qué es lo que el programa les inspira, qué es lo que les deja en el corazón. Y bueno, con esto empezamos con buena música, pero ya viene nuestro invitado de hoy. Gracias por estar en nuestra sintonía, todos, a todos, a quienes se encuentran en la sierra, en la costa, en la Amazonía, si nos encuentran, si se encuentran con nosotros.

También en Galápagos, por supuesto, un abrazo entrañable para ustedes. Y en otros países, ya saben que también pueden comunicarse a través de las redes sociales. Bienvenidos, bienvenidas. Enseguida venimos con el tema que es trascendental. ¿Por qué es importante cuidar la salud mental?

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0: Continuamos en Galería de Palabras cuando son las 10 de la mañana con 44 minutos. Vamos a hablar con nuestro invitado, nuestro primer invitado de hoy. Se trata del doctor Alejandro Mena. Él es psicólogo y vamos a hablar con él sobre un tema de mucha importancia para todos nosotros. Es un tema que debemos tenerlo muy en cuenta y es el de cuidar nuestra mente, que es uno de los actos de valentía y amor propio más grandes que existen. Ir a terapia es regalarse un espacio seguro para escucharnos a nosotros mismos, para sanar heridas, para comprender nuestras propias emociones. Y bueno, vamos a saludarle primero, doctor. Buenos días, bienvenido.
1: Muchísimas gracias, muy buenos días con todos quienes nos escuchan. Mi nombre es Alejandro Mena y pues vengo de parte del Instituto Psiquiátrico Sagrado Corazón. Para nosotros es un gusto poder aportar en este tema, en este día, y poder abrir la conversación. Qué importante la salud mental.
0: Totalmente de acuerdo, doctor. Hay que cuidar la salud mental, así como cuidamos nuestro corazón, nuestros órganos internos, nuestra piel, etcétera. Así también tenemos que cuidar nuestra salud mental. Y hace un momento hablábamos también de la salud espiritual, de la que se habla últimamente. Doctor, es verdad que tenemos una muy mala costumbre de dejar a la salud mental en segundo plano, cuando es lo principal. Si no tenemos una buena salud mental, las otras partes del cuerpo no van a funcionar bien. Hay estigmas, no se conversa esto en las familias, en los círculos sociales, porque hay ese temor de qué van a decir de mí, de que demuestro debilidades. Y no es eso, doctor, porque todos los seres humanos tenemos las mismas posibilidades, o de enfermarnos, pero también de sanarnos. Y si yo me rompo un brazo, yo no tengo vergüenza de ir al traumatólogo y decirle, cúreme. Pero claro, si yo siento que estoy deprimida, que estoy con angustias, ahí sí hay como que, qué vergüenza ir al psicólogo, qué van a decir de mí. De pronto voy a decir una palabra que me parece horrible, sí, es muy peyorativa. Van a decir que estoy loco o loca. Así que, doctor, ¿cuáles son las herramientas principales que se utilizan o que debemos utilizar para acompañarnos y ustedes como médicos acompañar a sus pacientes?
1: Muy bien, de hecho sí es bastante válido el diálogo actual con respecto a la salud mental, es cada vez de más importancia o de vital importancia, porque venimos de un periodo en donde no entendíamos que la salud mental era algo principal, vital, que para que las personas mejoren su calidad de vida necesitaban también atender a la parte psicológica, a la parte emocional. Y efectivamente es esto, reconocer la necesidad que tenemos como seres humanos, ¿sí? Justamente de poder atender también la parte psicológica, emocional, nuestros vínculos. Recordemos que la calidad de nuestros vínculos también reporta directamente un impacto sobre nuestro estado de ánimo, sobre lo que hacemos con la vida, ¿no? Entonces es algo que, como digo, con los años ha cobrado importancia. Sí, es verdad, aún tenemos algunos estigmas que todavía están activos en nuestra sociedad, pero principalmente abrir el diálogo, generar espacios de conversación para que el público en general siga comprendiendo que es importante hablar de salud mental, ayuda, colabora mucho. Y con respecto a las cosas que podemos realizar directamente, como yo padre, yo madre, yo hermano, yo amigo, yo familiar, ¿no? De una persona que está atravesando un momento crítico, digámoslo así, en salud mental, es justamente primero no juzgar, ¿no? Evidentemente, estar más receptivo a la escucha, porque la escucha es sanadora y la escucha también es el primer paso para poder canalizar la ayuda que requiere. Si yo veo que esta ayuda que requiero en este momento necesita más especialización, evidentemente no tener miedo de consultar con un psicólogo, con un psiquiatra, con un especialista en salud mental, ¿no? Es lo adecuado y es el camino también que debemos comenzar a verlo de manera clara.
0: Sí, doctor. Jean-Paul Sartre dice, el hombre está condenado a ser libre porque una vez arrojado al mundo, él es responsable de todo lo que hace. Si somos libres de elegir nuestras acciones, ¿por qué a menudo experimentamos la libertad como una carga? Y una carga paralizante, doctor. ¿Por qué en lugar de ver como un regalo esa libertad, a veces la malgastamos, la malinterpretamos y hacemos lo que no se debería hacer? Nos dejamos influenciar por la sociedad, nos dejamos influenciar por los medios masivos y también ahora por las redes, especialmente los jóvenes, que es lo más preocupante. Y los jóvenes experimentan muchos problemas. Ellos pueden caer inclusive en el tema de las drogas. Hay un sinnúmero, yo diría que un alto porcentaje de jovencitos, de niños, que quieren quitarse la vida. Y eso usted lo ve a diario en la clínica.
1: Uh-huh. Sí, justamente confundir la libertad. En la actualidad, nuestro mundo está muy acelerado, globalizado, lleno de información, de comunicación del Consejo Psicológico de la Inteligencia Artificial, que esto es algo también que es importante mencionarlo, porque claro, muchas personas han optado por recurrir a resolver o a confrontar sus problemas emocionales o psicológicos con inteligencia artificial. Recordarles a todas esas personas que evidentemente en la calidad humana, el acercamiento, el acompañamiento nunca va a poder reemplazar a una inteligencia artificial, ¿sí? Es como que tenemos que tener muy claro y muy considerado esa parte. Y con lo otro, es evidente que las estadísticas actuales cada vez nos alarman un poco más. El año pasado, en el 2025, tuvimos cerca de 1.200.000 atenciones por el tema de salud mental. 1.200.000
0: Solo en la clínica que usted trabaja.
1: Exactamente.
0: Imagínese a nivel nacional y a nivel mundial, ¿cómo estamos?
1: Sí, justamente la pandemia que no atendimos, se dice, ¿no? La de la salud mental. Y evidentemente cada vez hay más datos, pero por ejemplo, revisemos al ECU 911. El año pasado, cuando cerró sus atenciones por el tema de llamadas de atención por intento o incluso por suicidio consumado, fueron cerca de 1,000 casos. Y de esos 1,000 casos, el porcentaje alarmante, principalmente acá en Quito, es hacia los hombres menores de 25 años, ¿no? Y claro, ahí está como una parte muy, digamos, cultural del asunto de la salud mental. Los hombres son los que menos lloran en el Ecuador, pero son los que más se suicidan. Y diferente, por ejemplo, en el caso de la salud mental en mujeres, que hay elementos vitales que igual pueden cronificar la situación vital, como el tema de salir de una maternidad complicada, que son asuntos muy fuertes, y también las estadísticas de violencia intrafamiliar. De cada 100 casos de violencia, 65 fueron ejercidos hacia mujeres. ¿Okay? Entonces, claro, las estadísticas nos siguen retratando una realidad que cada uno de nosotros vivimos. Y claro, con el tema de los jóvenes, el consumo de alcohol y también de otras sustancias sigue al alza. Así estamos.
0: Hay una diferencia entre hombres y mujeres en cómo lo tomamos, ¿no? Cómo tomamos este tema. Nietzsche decía que quien tiene un porqué para vivir puede soportar casi cualquier cómo vivir. Pero ahí está el asunto. No encontramos ese por qué vivir. Y cuando no encontramos ese por qué vivir, que todos lo tenemos, cuando buscamos, hurgamos y no queremos ver que tenemos un por qué vivir, empezamos a sentir este vacío, ¿no? Este vacío espiritual, este vacío del alma. ¿Y para qué vivo? ¿Y por qué vivo? Pero si yo siento que no soy suficiente para vivir en este mundo, no hago nada, no aporto en nada. Y ese es dice el psicólogo a quien yo conozco y le tengo muchísimo cariño, y le voy a mandar un saludo al doctor Carlos Yanchaliquín. Somos personas que rumiamos las ideas. Rumiamos, es decir, estamos ahí masticando ideas, y esto no es beneficioso para nosotros. ¿Qué hacer? ¿Qué hacer cuando una persona tiene este trastorno y esta mala costumbre, no sé si decirlo así, pero de estar con la misma idea, no soltar?
1: Ok, aquí más bien un llamado para todos. Es muy importante que nos demos el tiempo de analizar nuestro propósito. Lo que sucede es que tenemos una vida muy acelerada. A veces ni comemos con el tiempo que se debería. No degustamos la vida. Y claro, llega un momento en donde nos sentimos tan vacíos porque hemos pasado mucho tiempo sin reflexionar qué estoy haciendo aquí, cuál es mi propósito. Volvemos conductas automáticas nuestra vida. Y claro, los pensamientos rumiantes comienzan a ser el protagonista de nuestras mentes. Actualmente tenemos muchos tratamientos que ayudan a reestructurar el tema de los pensamientos rumiantes.
0: ¿Cómo cuáles, doctor?
1: Ok, básicamente un pensamiento rumiante tiene ahora muchas maneras de manejo. Principalmente tenemos técnicas modernas que nos ayudan a concentrar y ayudarle un poquito al cerebro a que no esté tanto en el pensamiento, ¿no? Que lo aprenda a dejar de pasar, que aprenda a estar en el momento presente. Tenemos técnicas también, algo que está muy, muy en boga ahorita es, por ejemplo, la técnica limón, la que ayuda con una gotita a hacer una pausa cerebral y a comenzar a...
0: Técnica limón.
1: Limón.
0: Técnica limón. ¿Cómo la hacemos?
1: Ya, la técnica limón es una técnica que actualmente se utiliza en un goterito que andamos a llevar y un poco de ácido en la lengua ayuda a que el cerebro pueda hacer una pausa cuando tenemos un pensamiento rumiante y alternamos con la nueva, que es...
0: Pero, perdón, uh-huh. Ácido, que un ácido que es de, bueno, de consumo humano.
1: Zumo de limón,
0: ya.
1: Natural.
0: Uh-huh. Ya.
1: Zumo de limón natural.
0: Ya, ya.
1: Sí, el tema en la parte conductual de reestructuración es ayudarle también con esos, con esas técnicas a nuestro cerebro para que pueda hacer un stop al pensamiento, uh-huh. Para que pueda hacer una pausa. Y después de eso, pues comenzamos con la reestructuración.
0: Así uh-huh. es. Yo tengo una hipótesis muy, muy mía y algún momento hacía un poema, un escrito y decía... No hay una persona que esté triste y que esté chupando helado. Uh-huh. Pienso yo, o que esté masticando chicle y esté triste. Cuando he visto triste a amigos, familiares, les he dicho, vamos a chuparnos un helado. Uh-huh. En el momento que chupamos un helado, como que volvemos a sentir que la vida tiene sentido, estamos conversando, hay una pausita en toda esa... vorágine que se está uh-huh. viviendo en el cerebro y ya se saca una sonrisa a la persona.
1: Exacto.
0: ¿Por qué sucede esto?
1: Eso es muy bueno que lo traigamos a colación porque, claro, nuevamente compagina con las técnicas actuales que se manejan. La liberación natural de endorfina. Cuando consumimos un heladito, lo que estamos haciendo es liberando endorfina de forma natural. Desactivación emocional. Cuando hacemos una pausa real a nuestro diario, y evidentemente conectamos con la gente, le damos tiempo de calidad, ¿sí? Ese tipo de cosas que nosotros hacemos a diario vivir, podemos modificar mucho nuestra forma de procesar las emociones y los pensamientos. Y sí, efectivamente van de la mano con lo que les menciono. Técnica limón, liberación de endorfina de forma natural, tiempo de calidad.
0: Ejercicio.
1: Ejercicio libera endorfina también de forma natural. Tomar sol, recapta vitamina D, también libera endorfina de forma claro. natural.
0: Y tener uh-huh. amistades con quienes conversar también.
1: Tiempo de calidad, conexión. Esto es vital porque muchas veces tenemos muchas personas a nuestro alrededor, muchísimas, pero no sentimos una conexión. ¿Por qué? Porque nos quedamos en la superficie. Hablamos de temas tal vez un poco triviales, un poco banales, que van pasando con el día y no llegan a una profundidad. Uh-huh. Y el ser humano es un ser profundo. Así que tener una conexión un poco más profunda con alguien, tiempo de calidad, conversación real con los hijos, por ejemplo, puede ayudar a conectar
0: exactamente.
1: Nuevamente.
0: Y también nosotros, cuando miremos a una persona que está triste, que está deprimida, siempre preguntarnos, ¿qué te pasa? ¿Por qué estás así? Uh-huh. Este mundial nos ha dejado alegrías, pero también nos ha dejado una tristeza muy grande. Hubo un jugador de fútbol de África que a los pocos días de haber regresado del mundial se quitó la vida. Y cuando se miran las tomas y las fotografías de los encuentros que tuvieron post juego, ¿no? Todos celebraban, pero a él se le veía sentado con una tristeza muy fuerte. Tal vez no hubo alguien que le dijo, ¿qué te pasa? ¿Qué sucede contigo? Un tratamiento psiquiátrico, psicológico inmediato. tenemos que estar alertas nosotros como amigos, como familiares, también cuando notamos algo en nuestros allegados, ¿verdad?
1: Claro que sí, correcto. Hay señales, evidentemente siempre habrá señales. El tema del aislamiento, el tema de retraernos, el tema de no querer hacer las cosas que hacía antes, no disfrutar la vida como antes. Y con esto también tenemos muchas otras, ¿no? Las mismas fascias. Hay personas que ya no sonríen y se le nota en su rostro, ¿no? Son cosas a las que tenemos que estar atentos, ¿no? El cutting,
0: la ira,
1: el burning, no poder controlar la ira, no dormir, no
0: el
1: descansar,
0: cutting es
1: el no comer.
0: Cortarse uh-huh. los bracitos,
1: sí,
0: cortarse
1: correcto.
0: Las piernas. Doctor, qué interesante todo. Quisiéramos pedirle un último mensaje para todos nuestros amigos que nos escuchan a través de RCN en tu corazón. Y ya nos toca despedirnos, el momento de despedirnos llegó. Entonces, su último mensaje para que todos sepamos que podemos ir tranquilamente al psicólogo, al psiquiatra, sin temor a que nadie nos busque, porque todos estamos en esta vida y nos puede suceder lo que menos nos imaginamos.
1: Claro que sí. A todos quienes escuchan este mensaje, recuerden, la salud mental es importante, es vital, y poco a poco tenemos que seguir acercándonos. El profesional de salud mental no está para juzgar. El profesional de salud mental, al igual que otro profesional o que otro trabajo en la vida, está para aportarnos, ayudarnos y seguir mejorando nuestra calidad de vida. Muchas gracias a todos por escuchar.
0: Gracias a usted, doctor. Ha sido un placer escucharle. Pues envíeles o lléveles saludos de parte de este programa a todos quienes hacen el Hospital Sagrado Corazón de las Hermanas Hospitalarias. Ha estado con nosotros el doctor Alejandro Mena con el tema, porque es importante el cuidado de la salud mental.
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Mis queridos amigos y amigas, así como recibimos noticias buenas también, recibimos de las otras. Y hoy la familia de los misioneros oblatos quiere rendir un homenaje, un saludo a todos los familiares, un saludo de aprecio, un saludo de solidaridad, familiares de Enrique Gordón Santillán, promotor de Radio María Ecuador. La familia de Radio María está de duelo, él ha fallecido. Elevamos las oraciones por el eterno descanso de quien, con dedicación, compromiso y espíritu de servicio, formó parte de esa gran familia. Y agradecemos a Dios por el tiempo compartido también con sus compañeros, colegas de RCN en tu corazón, con quienes se trabajó, se realizaron muchos eventos también a nivel religioso. Así que un abrazo gigante a toda la familia de Radio María, a toda la familia de Enrique Gordón Santillán. Que Dios le tenga en su gloria y que brille para él la luz eterna.

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1: De la mañana con 8 minutos. Gracias por su sintonía, gracias por estar junto a nosotros. Qué hermoso es saber que nos escuchan ahí en el lugar en el que se encuentren. Nosotros siempre estaremos agradecidos por sus llamadas telefónicas, por aquellos mensajes que nos envían y que siempre están pendientes del programa. A muchas personas les gusta y me encantaría que nos llamen, que nos dejen un mensajito en al 098-3373-907. Esta es una galería de palabras y como es una galería de palabras, vamos a sortear 2 cuadros. Uno con todas las especificaciones para que ustedes mismos lo pinten. Van a recibir todo el material. Y el otro cuadro es un cuadro que yo lo hice con todo el cariño del mundo. Es un cuadro de la ciudad de Quito, con ahí en el centro, con este hermoso templo que tenemos aquí, que es la Basílica del Voto Nacional. Así que espero sus mensajitos, sus mensajes por ahora. Luego vamos a recibir llamadas, porque ya está con nosotros el doctor Michael Herrera, a quien les vamos a presentar enseguida. Y bueno, queremos comentarles que él está aquí para darnos muchísimas soluciones a varios problemas físicos que tenemos. Nos pasamos de la salud mental ahora a la salud física, a la salud del resto del cuerpo. El doctor Michael Herrera presenta una alternativa de medicina biológica y bioreguladora para pacientes con enfermedades crónicas. Hoy nos acompaña, él es director de Natural Medical Center, profesional dedicado al tratamiento integral de pacientes que padecen enfermedades dolorosas, inflamatorias y autoinmunes mediante medicina biológica y bioreguladora. Ya vamos a preguntarle a él de qué se trata esto. El doctor explicará cómo es este tipo de medicina, para qué sirve, cómo se puede complementar el manejo de diferentes enfermedades o el manejo de diferentes medicinas de varias enfermedades con este objetivo de contribuir al control de la inflamación. Doctor Herrera, mi querido Michael, bienvenido. Qué gusto recibirte aquí.
2: El gusto es mío, como siempre, Irina. Qué gusto volverte a ver a los años. La amistad sigue intacta y qué gusto volver a los micrófonos de Radio Católica, que siempre me ha abierto las puertas con mucho cariño.
1: Michael, vamos a conversar de ese tratamiento que tú haces, que tú tienes y del que se ha hablado desde mucho tiempo atrás. Recordarás que te preguntábamos, bueno, la medicina biológica, bioreguladora, ¿en qué consiste? ¿Cuál es esta medicina? Porque sabemos que ahí está la medicina farmacológica, hay medicina natural, hay un sinnúmero de medicinas, ¿cierto?
2: Bueno.
1: Pero esta que tú manejas, ¿cuál es?
2: Bueno, realmente,
1: ¿en qué consiste?
2: Realmente, hoy por hoy se conoce que toda la medicina o todas las corrientes de medicina tienen algo que ver con la farmacología, pero debemos separar la farmacología química con la farmacología biológica o farmacología natural. Este es un tipo de tratamiento que es derivado de la farmacología natural, es decir, extractos, saponinas de diferentes plantas que tienen diferentes tipos de bondades y también se pueden extraer de algún tipo de órgano o de célula madre de algún tipo de animal. Nosotros ya hace muchos años venimos consumiendo medicamentos que son de origen animal, solamente que la gente de pronto no lo sabe, pero el calcio, por ejemplo, el calcio que ustedes vienen consumiendo desde hace mucho tiempo es un calcio de origen animal. Hoy en día también existen calcios de origen vegetal. Suplementos como el colágeno también son de origen animal. Los recubrimientos de las cápsulas, La mayoría de esos recubrimientos anteriormente eran de origen animal. Hoy en día también se hacen de la gelatina y de origen vegetal. Entonces, la medicina biológica ha estado presente durante muchos años. Solamente que hoy por hoy los estudios, los avances químicos y los avances en toda la investigación farmacológica biológica ha tenido un avance y han tenido ya unos resultados bastante notables.
1: Con los productos que tú manejas, ¿cómo se siente la persona que está con alguna inflamación, está enferma? ¿Qué es lo que experimenta luego de ingerir estos productos?
2: Bueno, nuestros procedimientos, Irina, son vía endovenosa. Es decir, nosotros no tenemos en nuestra carpeta de procedimientos medicamentos vía oral. Nuestros procedimientos son vía endovenosa. Se preparan unos cócteles luego de hacer una previa valoración íntegra del paciente.
1: Me gustaría que expliques bien qué son los cócteles, porque claro, vayamos a tener alguna confusión.
2: No, son cócteles, no los típicos cócteles
1: que encontramos
2: en la playa o en un restaurante. No, estamos hablando de cócteles multivitamínicos, antioxidantes. Cuando hablamos de medicina bioregenerativa o bioreguladora, hablamos de que cuando nosotros empezamos a tener un desbalance en nuestras propias células del cuerpo, vamos a empezar a desarrollar enfermedades. ¿De dónde nacen las enfermedades inflamatorias en nuestro cuerpo? Estoy hablando de la artritis, estoy hablando del lupus, de la fibromialgia, estoy hablando muchas veces del cáncer, del desgaste progresivo y acelerado como es la artrosis. Es de la disfunción de su propio organismo para poder combatir enfermedades. Y esto se traduce en una enfermedad como es enfermedades autoinmunes. ¿Qué quieren decir las enfermedades?
1: Exactamente.
2: ¿Qué quieren decir enfermedades autoinmunes? Auto, de que usted no se contagió de nadie, ni usted puede contagiar a nadie. Una persona que tiene una enfermedad autoinmune, vuelvo y repito, como es una dermatitis, como es una psoriasis, como es un lupus, por ejemplo, este tipo de pacientes provocan su propia enfermedad por un desbalance o por un error en sus células. Por esto nosotros tenemos estos tratamientos, nosotros nos integramos con otros médicos, con otro tipo de especialidades. Esto no quiere decir que usted tenga que abandonar a su médico de cabecera. Esto no quiere decir que usted no vuelva a su tratamiento. Esto tiene que ver con complementar el tratamiento para que tenga mejores resultados.
1: Esto que acaba de decir el doctor Michael Herrera es sumamente importante y además es una manera de demostrar el profesionalismo, porque nos está diciendo no abandone su tratamiento, el normal, el que usted está recibiendo por sus enfermedades, pero acá hay un tratamiento complementario. Si yo recibo este tratamiento intravenoso del que estamos hablando, ¿en qué tiempo recibo o percibo ya que estoy mejorando?
2: Es importante tu pregunta porque esto va a depender, primero que todo, de qué patología tenga el paciente, cuántos años tiene la patología, qué ha hecho para controlar su patología. Entonces, los resultados, aquí no se trata de encontrar la cura mágica, o no se trata de prometer un tratamiento mágico, milagroso. Se trata de organizar nuevamente lo que está causando la enfermedad. Te voy a poner un ejemplo. Yo tengo pacientes diabéticos que de pronto están mal dirigidos o mal educados, donde piensan que el médico es la cura, donde el médico tiene la responsabilidad de mejorar su enfermedad. Y quiero decirles que en la mayoría de este tipo de enfermedades las personas no saben que la alimentación que usted lleva a diario, el buen dormir, el sedentarismo que lo puede combatir, la dieta estricta, el estado de ánimo, todo esto juega un papel importante en la recuperación de los pacientes. Correcto. No solamente voy, me tomo la pastilla para bajar el azúcar, pero luego de esto salgo a la calle y como lo que yo quiera comer. Y aquí es donde está un gran error que muchas veces no lo tienen en cuenta los pacientes. Entonces, este tipo de medicina bioreguladora también tiene que ver con los hábitos, enseñarle al paciente qué no debe de hacer. Entonces, cuando nosotros colocamos el primer tratamiento, yo estoy seguro que el paciente se va a sentir mejor, pero no solo por lo que le pusimos, sino por la educación que le vamos a dar al paciente para que siga sobrellevando su enfermedad.
1: Tenemos un hermoso mensaje de María Elena Ayala. Dice: me encanta el programa, qué hermoso, qué forma de hablar del doctor. Quisiera saber su número telefónico. No ya. Sé para quién lo debe.
2: Con mucho gusto. Bueno, para ir dándole forma y concluyendo, la idea es que ustedes sepan, queridos oyentes, que existe hoy por hoy tratamientos complementarios, porque si bien es cierto, usted viene consumiendo corticosteroides, antiinflamatorios no esteroideos, de pronto quimioterapias, radioterapias, yodoterapias, ha venido padeciendo de mucho dolor y esto le ha hecho consumir mucho medicamento. También sabemos que la cantidad de toxicidad que tiene su organismo es muy alta y esto también juega en contra del paciente. La medicina bioreguladora limpia, la medicina bioreguladora nos ayuda a desintoxicar, nos ayuda a calmar el dolor, a desinflamar pacientes que están con mucho dolor de manera natural, es decir, sin químicos. Y esto se puede notar desde la primera sesión, pero esto no es una carrera de velocidad, esto es una carrera de resistencia.
1: ¿Y a dónde tenemos que asistir? ¿Cuál es la dirección?
2: Querida Irina, nosotros tenemos dos centros de atención aquí en la ciudad de Quito, en Quito Norte, sector Jipijapa, Quito Sur, sector La Magdalena, y también tenemos presencia en algunas ciudades donde hacemos jornadas médicas mensuales como Ambato, Riobamba, Cayambe, Cotacachi, también estamos ahora en El Puyo, y también podemos hacer el servicio de teleconsulta donde nosotros preparamos el cóctel y se lo enviamos al paciente personalizado. Hoy, por estar en tu maravilloso programa, les queremos dar un bono especial a todas las personas que nos están escuchando, que tienen dolor, inflamación, enfermedades autoinmunes, que tienen que consumir muchas pastillas, que tienen que estar a toda hora con mucho medicamento y ya muchas veces tengo pacientes que consumen 5 pastillas al día y siguen con dolor.
1: Michael, yo voy a contar un testimonio.
2: ¿Ya?
1: Nos conocimos hace 6 años.
2: Un poquito más.
1: Yo tenía un problema gravísimo, no podía caminar, tenía algún problema en la columna, creo que después me dijeron que era artrosis. Uh-huh. Mira que ya ni siquiera me acuerdo.
2: Wow.
1: Pero tenía un dolor muy fuerte, recordarás, yo andaba, pues alguien tenía que estar al lado mío para poder subir gradas. Era un momento difícil el que yo había estado pasando, pero Michael me dijo: vente, yo te voy a inyectar este coctelito. Uh-huh. Y tú vas a ver cuál es el resultado. Bueno, como dicen, no es milagroso, no es una cuestión de hoy a mañana. Y luego continué yendo, y les cuento que, bueno, del 1 al 10 he mejorado un 9.
2: ¡Wow! Un 9. ¡Qué bueno!
1: Sinceramente, sí. Espero algún rato volver a verte para llegar al 10.
2: Por supuesto que sí, siempre las puertas están abiertas. Y si usted es una de estas personas que quiere mejorar su dolor, su movilidad, su inflamación, retrasar los efectos del envejecimiento de nuestro cuerpo, tenemos que aceptar que nosotros todos los días envejecemos. Y Tenemos que llegar con calidad de vida, tenemos que mejorar la calidad de vida. Esto no se trata de que el doctor porque hay mucha gente que pasa caminando de doctor en doctor buscando una solución milagrosa, y ahí es donde está el problema. Cuando usted no acepta que la edad no es una enfermedad, la edad se puede llevar con buena calidad. Y si usted ya tiene la enfermedad, no permita que ella progrese, colonice su vida, que pueda tener una mano amiga. Yo trabajo de la mano con muchos traumatólogos, con muchos internistas, con ginecólogos, y nosotros somos parte complementaria en estos tratamientos. 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
2: 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Van a poder dormir mejor, van a poder caminar mejor, van a poder disfrutar un poco más de su vida y de la calidad de vida que merecemos los seres humanos, con una atención pues cálida, personalizada. 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
1: 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Michael, ha sido un placer estar junto a ti, hablando de lo que nos importa, que es la salud.
2: A ti, Irina, muchísimas gracias por la invitación. Espero que no sea la última vez. Y también, como despedida, decirles a los oyentes que no hay mejor inversión que darle las herramientas a su cuerpo, a su organismo, para que pueda luchar contra todas las amenazas y enfermedades que podemos sufrir durante nuestra vida. Así que déle esta herramienta a su organismo y usted va a ver cómo mejora su calidad de vida. Así es, muchísimas, Michael, gracias.
1: Gracias, gracias. Y bueno, no nos veremos de pronto aquí, pero nos vamos a ver en otro espacio.
2: Con todo el gusto.
1: Ya sabremos por qué. Un placer.
2: Un abrazo. Saludos a todos.

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5: Muchas gracias a la familia Martínez. Nos acaban de enviar un mensaje, dicen que ellos son una familia española que están felices por ayer haberse llevado la Copa Mundial de Fútbol. Muchísimas gracias a ustedes por escucharnos y sí, tienen razón, se llevaron una Copa Mundial porque lo merecen, jugaron espectacular, todos nos sentimos pues con el alma emocionada porque lo hicieron muy muy bien. Gracias por su sintonía, ustedes también ya están inscritos para rifar, sortear, entregar este pequeño recuerdo que quiero dejarles. Y les digo esto, mis queridos oyentes, hoy vamos con el tema oxígeno para el alma, pero este es el último oxígeno para el alma aquí en RCN, porque, perdón, hay una llamadita telefónica. Buenos días.
6: Hola, buen día. Estoy hablando de la zona de El Dorado. Mi nombre es Gustavo Garcés Molineros.
5: Buenos días, Gustavo, ¿cómo estás?
6: Bien, gracias. Estoy apenado porque es esta tu última entrega de un programa que alimenta, instruye, propone, crea en última instancia. Son muy pocos programas en la radio de nuestra ciudad milenaria, Quito, y en el Ecuador, que como el tuyo, dan alternativas de crecimiento humano. Así que con esa tristeza quiero inscribirme en el sorteo, pero bueno, ya me pasará el chuchaqui.
5: Muchas gracias, Gustavo Molineros, un gran ser humano. Qué bueno que nos estuviste escuchando. Este es el último programa en realidad aquí en RCN y yo quiero enviar un saludo y un agradecimiento. Es un día de gratitud para mí, para todas las personas que componen la familia Oblata, para todos quienes componen también esta radio RCN en tu corazón. Mi corazón se va lleno, así como dice el eslogan, lleno de gratitud, lleno de de muchas enseñanzas, aprendizajes. Sabemos que en la vida todos los días aprendemos algo, todos los días nosotros somos capaces también de despojarnos de ciertas cosas y avanzar y ser cada día mejores personas. Gustavo, muchas gracias por tu llamada y ten por seguro que vas a recibir un regalito, aunque no te ganes el cuadro, vas a recibir un regalito. A todos mis amigos les invito que en este poquito tiempo, muchas gracias a ti por tu llamada. Muchas gracias, Gustavo. Y a todos mis amigos que puedan comunicarse en estos 10 minutos que nos faltan, háganlo y quiero que me digan qué es lo que les deja este programa, Galería de Palabras. ¿Qué es lo que ustedes recuerdan? ¿Cuáles son sus enseñanzas, sus frases, sus mejores momentos que hayan recibido en este tiempo? 10 meses hemos estado al aire, 10 meses con ahínco, con ese deber de seguir aquí junto a ustedes, entregándolos lo mejor que podemos. Tenemos errores, es cierto, somos humanos, pero el mejor deseo de darles lo que tenemos adentro, eso que queremos, y que ustedes pasen bien en este espacio de una hora y media que hemos compartido, eso es lo que importa. Y a ustedes quiero agradecerles también porque siempre estuvieron pendientes del programa, llamándonos al 098-33-73-907. Quiero que nunca se olviden este número cuando deseen comunicarse conmigo y que me sigan también, porque de aquí me voy a cumplir otra función. No olviden esto, Sin Fronteras punto media, Sin Fronteras punto media. Allí podrán leer mis artículos, van a poder escuchar y mirar mis podcasts, mis entrevistas. Voy a trabajar también en una comunidad religiosa que me abre las puertas. Y bueno, con esto yo quiero despedirme de ustedes y sigo tengo aquí otro mensajito de parte, este es de Jimena. Jimena dice: muchas gracias, querida Irina, no entiendo por qué se va, me da mucha pena, pero que Dios le bendiga. Gracias, Jimena, por ese mensaje. Bueno, yo me voy porque aquí se termina simplemente un ciclo. Y este ciclo que termino es un ciclo maravilloso, lindo. Yo me llevo los mejores recuerdos de aquí, de esta radio, que también es una radio que se quedará en mi corazón. Y con esto creo que vamos a terminar. Tengo otro mensajito. El mensaje es de Cristian Ting, dice: me llamo Cristian Ting. Muchas gracias por el programa, me da mucha pena, Irina, ¿a dónde se va? Ya les dije, mis queridos amigos, gracias a usted, Cristian Ting, que me escribe. Pues sí, no lo olviden, quiero invitarles a que lean mis artículos, a que vean los podcasts, las entrevistas y todo lo que se pueda hacer en comunicación a través de sinfronteras.media. Vamos a despedirnos con el segmento Oxígeno para el Alma, mis queridos oyentes. Este segmento que tantas alegrías me ha dado, les ha dado, y quiero regalarles una bellísima metáfora de la naturaleza que nos enseña el verdadero significado de la gratitud y del amor al prójimo. En los bosques de Oriente existe un árbol maravilloso llamado sándalo. Es un árbol noble, fuerte, cuya madera exhala un aroma exquisito y reconfortante. Los sabios de la antigüedad notaron algo extraordinario en él. Cuando alguien golpea la madera del sándalo con un hacha, el árbol no responde con dureza ni cambia su naturaleza. Al contrario, en el mismo instante en que recibe el golpe, el sándalo impregna el filo del hacha con su perfume más dulce. El árbol no sabe hacer otra cosa que perfumar a aquel que lo toca, transformando cualquier impacto en una fragancia de paz. Esta hermosa lección de la naturaleza nos recuerda que el amor al prójimo y la gratitud son una decisión personal. Ser grato no depende de las circunstancias, sino de la esencia que decidimos cultivar con nuestro propio corazón. Como el sándalo, nuestra misión en la vida es dejar un aroma dulce y una huella de paz en cada lugar por el que pasamos y en cada persona que se cruza en nuestro camino. Hoy, al cerrar este hermoso ciclo en Galería de Palabras y en Oxígeno para el Alma, miro hacia atrás con el corazón lleno de gratitud. Agradezco profundamente a los misioneros oblatos por esta oportunidad de haber encendido el micrófono y les agradezco a cada uno de ustedes, mis queridos oyentes, por recibirme en sus vidas. Me llevo lo mejor de esta etapa, el cariño de ustedes, el aprendizaje y la inmensa alegría de haberlos servido. Me despido con la frente en alto, con el alma perfumada de recuerdos maravillosos y con esa certeza de que las nuevas oportunidades que la vida nos regala son el escenario perfecto para seguir cumpliendo metas y sueños. Gracias por tanto, que Dios los bendiga y que sigan esparciendo siempre su mejor esencia. Bueno, con esto me despido, les dejo con un tema musical. Solamente les comento que tengo algunos mensajitos que me han hecho llegar. Ya voy, gracias, voy a seguir leyendo. Narcisa Jiménez también me escribe, dice: fuertes abrazos, Irina. Gracias por su compañía de este tiempo. Espero volver a escucharle en algún lugar. Muchísimas gracias a mi querida amiga. También tengo otro mensaje. Este es de Ana Gómez. Dice: feliz día, Irina. Muchas gracias por su programa Galería de Palabras. ¿Dónde le puedo ver? Muchas gracias. Me escribe o me llama después del programa y ahí le diré dónde nos podemos tomar un cafecito, ¿sí? Hay otro mensaje también. No se atreven a llamarnos, no sé qué pasa, no nos llaman al 098-33-73-907, 098-33-73-907. Nancy Bonilla, aunque atrasadito, dice: reciba mis bendiciones. Que este sea un nuevo tiempo hermoso para usted y que Dios le bendiga. Gracias por tan maravilloso programa. Yo le agradezco a usted. También hay otro mensaje de parte del señor Francisco Guevara. Francisco Guevara nos dice: felicidades, Irina. Gracias por compartir este tiempo con nosotros y por hacer lindo de nuestro día. No, gracias a usted. Gracias a todos ustedes. Giovanna Moscoso dice: Giovanna Moscoso nos dice: felicidades y que a donde vaya Dios le acompañe. Tenemos otra llamada telefónica. ¿Sí? Buenos días.
7: Buenos días, mi querida Irina. Te saluda Eric Caicedo.
5: Eric, querido, ¿cómo estás? Buenos días. ¿Cómo te va?
7: Mi querida Irina, pues sorprendido por esta noticia que nos has dado. Qué pena empezar el día y la semana, pero pues bueno, te agradezco por haberme invitado a tu programa de radio. Recuerdo que fue en la tercera entrega, cuando recién iniciabas, que tuve la posibilidad de estar allí y conversar un momento de tantas cosas. Así que, pues, solo me resta desearte lo mejor, muchos éxitos, pues, y en los nuevos proyectos que seguramente vendrán. La vida es así y bueno, pues creo que el tiempo nos enseña que hay ciclos que debemos cumplir, ¿no? Como todo en la vida, pues tiene su inicio y su final, pues, y nuevamente te deseo éxitos en los nuevos proyectos que vayas a emprender.
5: Gracias por tus genuinos sentimientos, por esas hermosas palabras, Eric, una persona increíble. Sí, es verdad, estuviste aquí en uno de mis primeros programas y quiero agradecerte por eso. Siempre has estado atento al programa, siempre me has dicho las cosas que te gustan y de pronto también me has ayudado, me has corregido. Eso es importante. Mira, yo soy una mujer de 55 años, tú eres un niño todavía para mí, podría ser mi hijo, pero gracias, porque eso es bueno, no importa la edad, pero si tú sabes hacerlo con fraternidad, esa corrección fraterna, eso nos alimenta y nos hace crecer juntos. Gracias, Eric, por tu mensaje. Bellas tus palabras.
7: Un abrazo.
5: Un abrazo grande. Mis queridos amigos, así es, con una pena, pero también con la alegría de que sé que me van a seguir en sinfronteras.media y luego Galería de Palabras, que también la estaremos sacando ya muy pronto en nuestra red. Vamos a hacer este programa, vamos a seguir con más de Galería de Palabras. Con esto me despido, quiero dejarles con una canción muy linda. Es un tema que me parece oportuno en este momento. Gracias a la vida que me ha dado tanto. Y gracias a ustedes por haberme acompañado en estos 10 meses aquí en RCN, en tu corazón, a través del programa Galería de Palabras. Estaba revisando un mensajito más de parte de Jimena. Jimena, ella nos dice, les escribo desde la Mena 2. Y le envío muchos éxitos, señorita, que le vaya muy bien. Gracias por su programa. Gracias a usted, Jimena. Hay otro mensaje del señor Fernando. Sí, es del señor Fernando Valareso. Fernando Valareso nos escribe. Él dice que nos está escuchando en el norte de la ciudad, en el sector de la República del Salvador. Gracias por haber acompañado nuestro tiempo aquí en nuestro trabajo. Muchas, muchas gracias. Nos escribe de un ministerio, pero no voy a decir el nombre del ministerio, solamente del Señor. Muchas gracias. También tenemos otro mensajito. Este mensaje es de María Elena Cajiao. Muchas gracias, María Elena. Ella nos envía un mensaje desde la ciudad de Manta. María Elena, muchas gracias. Qué lindo recibir mensajes de tantos lugares del país. Qué hermoso. Todos ustedes están inscritos y seguro yo voy a hacer el sorteo de este cuadro. Yo digo la entrega, porque me voy a dedicar a hacer tantos cuadros para las personas que nos han enviado su mensaje. Y bueno, con esto quiero decirles hasta pronto, que tengan un excelente día, una excelente semana, que la vida siempre sea generosa con cada uno de ustedes. Un abrazo fraterno, un abrazo entrañable para ustedes. Gracias por haberme acompañado.

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0: Dios te salve María, llena eres de gracia. El Señor está contigo. Bendita eres entre todas las mujeres y bendito es el fruto de tu vientre Jesús.
1: Santa María, Madre de Dios, ruega por nosotros pecadores, ahora y en la hora de nuestra muerte. Amén.

0: Dios te salve María, llena eres de gracia. El Señor está contigo. Bendita eres entre todas las mujeres y bendito es el fruto de tu vientre Jesús.
1: Santa María, Madre de Dios, ruega por nosotros pecadores, ahora y en la hora de nuestra muerte. Amén.
0: Dios te salve María, llena eres de gracia. El Señor está contigo. Bendita eres entre todas las mujeres y bendito es el fruto de tu vientre Jesús.
1: Santa María, Madre de Dios, ruega por nosotros pecadores, ahora y en la hora de nuestra muerte. Amén.

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4: Un saludo muy cordial desde acá, desde los estudios de RCN 94.1 FM, para todos y todas ustedes que nos escuchan día a día este su programa San Brasil, Música del Mundo, 40 años de vida. Bien, antes de empezar con la programación de hoy lunes 20 de julio, yo quiero extender una enorme felicitación al pueblo español y su selección de fútbol, que obtuvo el día de ayer la Copa Mundial de Fútbol. No tengo nada contra el pueblo argentino, pero el día de ayer la selección española no dio una lección, le dio una cátedra de cómo se juega al fútbol a la selección de Argentina. Bien, en 10 minutos con... alrededor de las 12:45 estaremos con Elisa Gallina, una de las grandes voces femeninas de Brasil, y vamos a continuar, puesto que hay muchísimos representantes, exponentes de ese instrumento que iniciamos la semana anterior, que es el piano. Esta vez escucharemos a un francés. Y bien, escuchemos a una cantante. Ella viene desde Singapur, cantante y compositora. Se llama Jacinta Abi Seganaden. Nos va a ofrecer una curiosa, muy bien lograda versión de Mañá de Carnaval de Antonio María y Luis Bonfá de Brasil. Y luego un guitarrista norteamericano acompañado de un brasileño, Gonzaguinha. El guitarrista se llama Lee Ritenour, amigo de este programa desde hace años, que juntos nos van a dar una lectura muy linda de este tema de Gonzaguinha, que titula E. En portugués quisiera decir sí, eso es. Vamos.
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1: Horas con 17 minutos. Vamos a continuar con la segunda parte sobre los beneficios de estas cinco frutas que son tan efectivas para la salud intestinal que los suplementos de farmacia. Recapitulando, les había dicho el día viernes que entre esas frutas está la manzana por su alto contenido de agua y de fibra, y el aguacate, que contiene también que brinda un aporte de fibra muy significativo, entre 9 y 10 gramos por unidad. El gastroenterólogo Bill Bulsiewicz coincide en que incluir estas frutas en la alimentación habitual aporta importantes beneficios. Más allá de su contenido en fibra, destacan por su alta concentración de polifenoles antioxidantes que ayudan a combatir procesos inflamatorios. Puede consumirse al natural o incorporarse a yogures, batidos o incluso a tablas de queso como un complemento fibroso. Asimismo, hay un estudio muy curioso que mostró que comer kiwi es tan efectivo como los suplementos de fibra, como el Metamucil, por ejemplo, ¿no? Señaló el investigador Lebré. Consumir 2 kiwis al día mostró resultados positivos frente a la constipación, al estreñimiento y las molestias abdominales. A esto se suma su riqueza en vitamina C, potasio y actinidina, una enzima que facilita los procesos digestivos. Las peras, asimismo, aportan 6 gramos de fibra por pieza, un alto poder hidratante y un índice glucémico moderado, lo que las hace adecuadas incluso para quienes controlan su glicemia. Lebré recomienda integrarlas en ensaladas, cremas o preparaciones cálidas como la avena horneada. Aunque estas 5 opciones se destacan por su perfil nutricional, la especialista recuerda que lo importante es elegir las que te resulten agradable ingerirlas. Recuerden bien entonces el kiwi, las peras, el aguacate, las frambuesas, arándanos y la manzana. Mañana tendremos más información interesante en este segmento de salud preventiva que día a día les da indicaciones, recomendaciones para su bienestar personal. Vamos a pasar nuevamente a la parte musical de San Brasil, música del mundo, escuchando a otro grande de la música del Brasil, ¿no? Él se llama Javan. Nos va a cantar de, creo que es su penúltimo disco, una canción que titula Não é um bolero. No es un bolero. Y luego, en la Semana del Piano, escucharemos a Michel Petrucciani, pianista y compositor francés. Él poseía una extraordinaria técnica para tocar ese instrumento. Vivió afectado toda su existencia por una enfermedad que se llama osteogénesis imperfecta. Y murió muy tempranamente, a los 37 años. Él medía apenas 1 metro de estatura. Con él vamos a escuchar Looking Up.
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6: Tenemos dos noticias para ustedes, amigos, a continuación. La primera dice, la Unión Europea afronta un profundo cisma por las nuevas sanciones antirrusas. Antirrusas, sí. El imperativo moral funciona cada vez menos, dijo una fuente al comentar los intentos de resolver las discrepancias sobre el nuevo paquete. La Unión Europea podría ver una reducción del soporte a las sanciones económicas impuestas contra Rusia, ya que algunos países miembros se niegan a tomar medidas que pueden afectar a grandes compañías, informó ayer domingo The Financial Times. Según el medio, Alemania, Francia, Italia, Portugal, Austria y Grecia exigieron que algunas sanciones se excluyan del paquete recientemente elaborado por Bruselas e incluso bloquearon algunas medidas. De acuerdo con el artículo, esta tendencia pone en riesgo la estrategia de apoyo europeo a Ucrania, iniciada hace 4 años. La Unión Europea no puede imponer sanciones sin un acuerdo unánime, por lo que los embajadores de los países miembros en Bruselas se reunieron la semana pasada durante 4 días seguidos, sin ningún resultado. En la mesa, el imperativo moral funciona cada vez menos, dijo uno de los diplomáticos. Todas las capitales están de acuerdo en la retórica dura y hablan de solidaridad, pero luego todo se desvanece. El medio destaca que Grecia pidió que se permita el transporte de gas natural licuado a terceros países, pues las restricciones en este ámbito podrían afectar al multimillonario griego George Procopiou, propietario de un negocio naviero. Al mismo tiempo, Portugal y Alemania instaron a levantar la prohibición de compra del pescado ruso debido a la necesidad de apoyar sus propias plantas procesadoras. Por su parte, países turísticos como Italia y Francia exigen suavizar las condiciones para la concesión de visados a ciudadanos rusos que participaron en la operación militar especial, mientras que Austria aboga por descongelar los activos rusos por un valor de 2.000 millones de euros como compensación por la multa que Moscú impuso al banco Raiffeisen. La segunda tiene que ver con la crisis en Hormuz. La crisis del estrecho de Hormuz no solo ha alterado el equilibrio geopolítico en Oriente Medio, sino que también ha dejado al descubierto una nueva realidad del mercado energético mundial. Hoy, el futuro de la industria petrolera depende cada vez más de la interacción entre 3 grandes actores, indica el analista de mercados petroleros Konstantin Simonov. Los expertos ya habían comenzado a hacer un balance del último conflicto en torno a Irán, cuando la situación en el estrecho de Hormuz volvió a agravarse bruscamente. En realidad, esto no resulta demasiado sorprendente. Parece que ahora no tiene mucho sentido especular sobre lo que ocurrirá exactamente en el estrecho de Hormuz a corto plazo. Sin embargo, sí es perfectamente posible extraer algunas conclusiones sobre la transformación del mercado mundial del petróleo. Puede decirse que ahora el mercado del petróleo se sostiene sobre 3 pilares. No obstante, a diferencia de la antigua concepción de la estructura del mundo, estos pilares mantienen entre sí relaciones muy complejas, lo que no garantiza estabilidad, sino por el contrario, una mayor turbulencia. ¿Cuál es el destino?

0: del petróleo que transita por esta vía. Escuchen bien, el 37.7%, 38% se va para China, el 15% para India y el 13.9%, 14% a otros países de Asia. Mientras que solamente el 2.5% va a los Estados Unidos, el 3.8% a Europa y el 4.5% a otros países. Bien, con esto vamos a volver a la música, amigos. 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Escuchemos a continuación a una representante de las Islas Filipinas. Esta filipina se llama Jenna Ludwig y nos va a cantar de Nuno Betancourt y Gary Cheroni el tema More Than Words, un tema relativamente moderno, ¿no? De 1990. Y después estará el gran guitarrista Baden Powell con Saudades da Bahia. Este tema es de la pluma de Dorival Caymmi.
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1: Bien, amigos, el día jueves 23 de julio a las 18 horas, en la sala 8 y medio de la ciudad de Quito, se va a realizar ADUM, una minga de memorias, es la proyección de material inédito con archivos, comentarios y diálogos. Participarán Pocho Álvarez, Paola de la Vega, Pablo Salgado y Fabiano Cueva. Vamos ahora con Elis Gallina. Para muchas personas, Elis Gallina ha sido la más grande cantante brasileña de todos los tiempos. Ella dejó una obra discográfica muy variada, en la que el oyente se puede percatar rápidamente de su impecable técnica vocal y de su bello timbre de voz. A inicios de los años 60, cuando apenas tenía 15 años, ya sorprendió al público brasileño y a los infaltables críticos por la interpretación vibrante que diera al emblemático tema de Agastão, del compositor Edu Lobo y de Vinícius de Moraes. 5 años más tarde, en el exclusivo balneario de Guarujá, del estado de São Paulo, ella logró consagrarse como la cantante más popular de la generación post-bossanovista. En su repertorio grabó varios géneros de música como samba, bossa nova, boleros y hasta rock romántico. Grabaciones que yo me atrevería a decir son indispensables en cualquier colección básica de música brasileña. La vamos a escuchar en dos temas a continuación: Cadeira Vazia, Silla Vazia, de Lupicínio Rodríguez, y Me Deixa em Paz, Me Dejas en Paz, del compositor Monsueto Menezes.

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1: Nos despedimos, amigos. El día de hoy, lunes 20 de julio, esperando que este programa haya sido de su total agrado. Les invito a que me acompañen mañana nuevamente a las 12 horas aquí por 94.1 FM RCN en tu corazón. La última canción se llama Cadé Teresa, que quiere decir ¿Dónde está Teresa? De Georges Benjor, en la interpretación del pianista Fernando Merlino y su trío.
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0: Lunes 20 de julio, muy buenas tardes ya. Gracias por estar en línea en RCN Católica en tu corazón. Arrancamos una nueva semana, una nueva jornada informativa y ya con campeón del mundo, del mundial, campeón de fútbol. Ya tenemos, por supuesto, ya conocemos que España ayer se llevó el primer lugar del Mundial 2026. Argentina el segundo lugar, esa fue la final que yo creo que muchos sí los la auguraron, que muchos sí le atinaron en ese mundial. Yo la verdad pensé que no iba a ganar España, no era una de mis selecciones favoritas, pero ya vemos que nos dio una sorpresa. Vi el partido, la verdad es que sí, disfruté también, fue un buen partido, no hubo goles, sino hasta el segundo alargue llegó el gol de Ferran Torres. 1-0 se impuso España a Argentina y se llevó la Copa del Mundo. Lamentablemente se terminó también el Mundial. Muchas personas están con lo que nosotros decimos acá en el Ecuador, con Chuchaqui, porque disfrutamos mucho de este Mundial 2026. Fue muy intenso, la verdad es que vivimos cosas que yo no había visto en otros mundiales. Primero que fue un mundial en tres países, México, Canadá y Estados Unidos, algo que no había pasado antes, pero que nos trajo muchas sorpresas. Felicidades a todas las personas de España, a todas quienes festejaron. También, por supuesto, este nuevo campeonato, segunda estrella que se lleva España para su casa. Los jugadores, de hecho, ya llegaron a Madrid, ya fueron recibidos por los reyes, por el presidente Pedro Sánchez y, por supuesto, a festejar cada uno y a festejar también en las calles españolas. Lunes 20 de julio, importante información también en nuestro país. El fin de semana se conoció la suspensión del movimiento Amigo, el movimiento político que estaba en alianza con la Revolución Ciudadana, que por supuesto, por la suspensión del Tribunal Contencioso Electoral, no puede participar en las elecciones seccionales y se había aliado con el movimiento Amigo, que también fue suspendido. Tenemos las reacciones de Gabriela Rivadeneira, estuvo hoy en Teleamazonas hablando sobre este tema. Algunas cosas también que han pasado a nivel internacional, quédese con nosotros aquí en línea y agradecemos, como siempre, gratitud para ustedes, de las personas que ya nos escuchan a través de 94.1 en Pichincha, 104.7 en Imbabura, 101.7 en Santo Domingo de los Áchilas, también estamos en Manabí en 88.9 FM y en El Oro 99.9. Gracias a esas bellas provincias que se conectan todos los días a nuestra señal. Estamos en Macro Digital Televisión, ya sabe, Macro Digital nos permite llegar a todo el Ecuador a través del canal 47 en Zapping y también a Europa y Estados Unidos a través del canal 151 en Zapping y en su plataforma www.macrodigitaltelevisión.com. Estamos en redes sociales, en video, en vivo para conocernos, en Facebook Live, en YouTube y a quienes no nos puedan escuchar en la radio, pero sí en la web www.rcncatolica.com. Estamos en vivo, son las 13 horas con 8 minutos. Vamos rápidamente con los titulares.
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0: Diana Tamaín renuncia al Consejo Nacional Electoral tras más de un mes de ser removida de la presidencia del organismo electoral. El movimiento Amigo, que iba a presentar a los candidatos de la Revolución Ciudadana, es suspendido por 9 meses por el Tribunal Contencioso Electoral. Además, ex agente del FBI advierte fallas en el plan de seguridad de Ecuador. Estamos perdiendo tiempo, asegura. Y también 468 alianzas electorales se registraron para las elecciones seccionales del 2027. Información internacional: España se lleva el campeonato del fútbol mundial y llega para celebrar en su país. Y también la guerra en Medio Oriente, el petróleo supera los $90 por barril tras nuevos ataques de Estados Unidos.
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0: Son las 13 horas con 10 minutos y arrancamos ya con la información nacional. Les cuento que a pocos meses de las elecciones seccionales adelantadas en Ecuador, Diana Tamaín renuncia a su cargo de vocal del Consejo Nacional Electoral este lunes, según lo confirmó una fuente del organismo a primicias. Atamaín presentó su carta de renuncia a cargo de la consejera del CNE al actual Consejo de Participación Ciudadana el domingo 19 de julio. Y el documento tiene apenas una página y no detalla las razones de su dimisión. La ex consejera fue parte del CNE desde el 2018, cuando el Consejo de Participación Ciudadana Transitorio eligió a los consejeros del organismo electoral y luego se convirtió en presidenta de la institución por 8 años. De hecho, la renuncia de Atamaín ocurre más de un mes después de que fue destituida del cargo en junio pasado tras la aparición de una nueva mayoría en el CNE. La gestión de Atamaín al frente del Consejo Nacional Electoral estuvo marcada por constantes consultas y referéndums convocados por el gobierno de turno. También realizó unas votaciones durante la pandemia de COVID-19, un empate técnico previo a la segunda vuelta presidencial, una muerte cruzada, elecciones extraordinarias y el asesinato de un candidato presidencial, así como los procesos ordinarios, tanto generales como locales. Y en estas jornadas, Diana Tamaín siempre destacó que bajo su dirección, el CNE logró entregar resultados rápidamente, incluso hasta la misma noche. Pese a ese trabajo, hubo decisiones controversiales y silencios en momentos cruciales que le generaron críticas de expertos y opositores. Atamaín llegó al CNE respaldada por el movimiento indígena Pachacutic, del cual terminó alejándose. Estela Acero fue uno de los votos seguros en sus resoluciones y decisiones, al igual que el nuevo presidente José Cabrera, quienes son cercanos a Acero al correísmo y Cabrera al Partido Social Cristiano. La última gran decisión de Atamaín fue el cambio de fecha de las elecciones seccionales de Ecuador que estaban previstas para el 2027, pero que ahora fueron adelantadas para el 29 de noviembre del 2026 debido a los pronósticos de que un fenómeno del Niño fuerte golpearía a nuestro país el próximo año. Seguimos con más información. De acuerdo también al tema electoral, a las elecciones seccionales de nuestro país, porque les cuento que el Tribunal Contencioso Electoral suspendió al Movimiento Amigo, que cobija a los candidatos del correísmo para las elecciones seccionales de este noviembre, entre ellos Pavel Muñoz, quien busca la reelección en el municipio de Quito, y Luisa González, precandidata a la prefectura de Manabí. La noticia se conoció el pasado 17 de julio, a pocas horas de que vence el plazo para que las organizaciones políticas registren las alianzas para las elecciones seccionales. El contencioso electoral admitió a trámite una denuncia presentada por el fiscal general del Estado, Leonardo Alarcón, que se sustenta en un procedimiento de carácter reservado en contra del Movimiento Amigo y sus directivos. Con esa base, el Tribunal Contencioso Electoral dispuso la suspensión temporal de la organización por un periodo de 9 meses en el registro permanente de organizaciones políticas que mantienen el CNE. Aunque la resolución del TSE no menciona el procedimiento que se lleva a cabo la Fiscalía en contra del Movimiento Amigo, el Código de la Democracia establece que se puede suspender a una organización política por pedido del fiscal general cuando éste realice una investigación por lavado de activos que involucre directamente a la organización. Sobre este tema, Gabriela Rivadeneira, presidenta de la Revolución Ciudadana, se refirió en Teleamazonas. En el programa de entrevistas de la mañana que tiene Teleamazonas, habló con Liz Valareso y explicó que ellos igual van a participar en estas elecciones, que ya tienen algunos partidos o movimientos políticos quienes los están llamando para, primero, solidarizarse, ha dicho Gabriela Rivadeneira, y segundo, para justamente poner a disposición varios puestos para las candidaturas. Así que vamos a ver qué sucede con esos procesos que se suponía, pensábamos, yo creo que todos, que ya iban a participar por el Movimiento Amigo, pero ahora tras la suspensión tienen que mover nuevas fichas. Escuchemos lo que dijo Gabriela Rivadeneira en Teleamazonas.
1: Y vamos a estar, porque han sido varias organizaciones políticas que en estas últimas horas han llamado y se han abierto sus puertas, considerando eso, que ya no se trata de la Revolución Ciudadana.
2: ¿Cuál es, por ejemplo?
1: Hoy es exactamente democracia versus dictadura.
2: ¿Cuáles, por ejemplo,
1: la verdad,
2: son las que les han abierto las puertas?
1: Decirlo. La verdad me da miedo decirlo. Nosotros decíamos hace un momento que no queríamos anunciar amigo, porque el rato que se entere el gobierno que iba a ser amigo, lo iba a sancionar o lo iba a suspender, y así fue. La verdad, queremos proteger la identidad de las organizaciones políticas. Ya faltan pocos días para la inscripción de candidaturas, y en esa inscripción vamos a ver los cuadros políticos de la Revolución Ciudadana en diversas organizaciones políticas. Y eso va a demostrar una vez más que el gobierno de Daniel Noboa no puede seguir secuestrando la democracia y el país, que siempre va a haber alternativas para que el pueblo pueda elegir.
2: Ahora, usted ha señalado y responsabiliza al gobierno de y directamente al presidente Daniel Noboa, pero ¿dónde está la ilegalidad? Porque esto viene por una decisión que toma un juez del Tribunal Contencioso Electoral, que admite a trámite esta denuncia del fiscal general encargado, argumentando que se acoge a estas candidaturas en una organización que también pasa a ser investigada por presunto delito de lavado de activos.
1: Mire, Liz, esto es tan irracional que ya es segunda vez que pasamos. Es como un copiar y pegar. Lo mismo pasó con la Revolución Ciudadana, que hasta el día de hoy, valga la aclaración, no hemos recibido notificación alguna de estar inmersos en un proceso de investigación. Así de ilegal es esto. Pero no solamente fue la Revolución Ciudadana, hoy es amigo con el mismo formato. Es decir, bajo una supuesta denuncia y una investigación reservada. Nuestra bancada de la Revolución Ciudadana ha solicitado permanentemente en la Asamblea que se levante la reserva de la información para saber de qué se trata, para que el pueblo ecuatoriano pueda saber de qué se trata. Lo mismo vamos a hacer con amigo, saber de qué se trata.
0: Declaraciones de Gabriela Rivadeneira, presidenta de la Revolución Ciudadana. Primero ha dicho que ellos sí van a participar, que hay movimientos o partidos políticos que ya han puesto a disposición justamente esas candidaturas que podrían ocupar. De hecho, estaba revisando también una entrevista que tuvo en la mañana de este lunes Verónica Silva. Ella estaba como precandidata a la prefectura de Pichincha por el Partido Socialista, y ella en esta entrevista que tuvo en Radio Armónica dijo que va a renunciar a su candidatura para cederle, de lo que entiendo, esa candidatura a los cuadros de la Revolución Ciudadana, todo por el bien de del país, de la unidad del Ecuador, dijo Verónica Silva, y que todo sea por estar en contra del autócrata, dijo Verónica Silva. Esas declaraciones no las tenemos, pero las escuché, la pueden revisar, me imagino, ya en la página de Armónica, y también me parece que es a primera hora el programa en el que dio las declaraciones. Y dentro también de este proceso hay que contarles que otras alianzas sí lograron ser registradas en el Consejo Nacional Electoral. De hecho, un total de 468 alianzas electorales para las elecciones seccionales se registraron ante el CNE hasta ayer domingo 19 de julio. Se validaron 18 de ellas, y una fuente del CNE le dijo el domingo a EFE que una de las alianzas fue rechazada y estaban pendientes de procesar 449. El plazo para inscribir las alianzas terminó la medianoche del sábado con miras a las elecciones seccionales del 29 de noviembre. Un día antes de que finalice el plazo, y a petición de la Fiscalía, ya conocimos la decisión de un juez del Tribunal Contencioso Electoral de suspender al partido con el que el correísmo buscaba quedarse fuera, que buscaba no quedarse fuera de las elecciones, que es el Movimiento Amigo. Información que ya revisamos hace pocos minutos. El juez Patricio Maldonado suspendió temporalmente a Amigo tras admitir a trámite la denuncia presentada por el fiscal Carlos Alarcón. De esta manera son, como les decía, 468 las alianzas inscritas que se registraron para las elecciones, 18 ya han sido validadas, pero aún faltan por procesar más de 440. Esa es la información electoral que tenemos hasta el momento. Ya en los próximos días se irán conociendo qué alianzas sí se registran, o incluso iremos conociendo si los cuadros de la Revolución Ciudadana, como por ejemplo Pavel Muñoz, no recuerdo si estaba Paola Cabezas, pero los cuadros que ya habíamos conocido que iban a participar en las elecciones por la RC5 van a tener un nuevo movimiento o un nuevo partido político. Son las 13:20 y seguimos con más información porque después de un segundo proceso de selección que combinó la evaluación técnica del jurado con la votación ciudadana, se conoció ya al ganador para el diseño del nuevo Museo Nacional Ecuador. Fue el proyecto japonés Estratos Vivos, presentado por Sanaao CPAJHS. Según la propuesta presentada, el proyecto está concebido como un espacio que une patrimonio, naturaleza, cultura y participación ciudadana inspirado en la diversidad biológica, cultural y geográfica del Ecuador. El diseño transforma al museo en un lugar abierto, inclusivo y dinámico que invita al encuentro, el aprendizaje y la construcción de memoria colectiva. El ministro Roberto Luque hizo esta presentación a través de un video en las redes sociales. Según la propuesta presentada por Sanaa, el estudio buscó crear un espacio abierto en donde la ciudad, el parque y el museo se vuelven uno. Un espacio fluido de exhibición en donde las galerías se expanden y contraen alrededor de los espacios circulares vacíos. Tendrá un paisaje de exhibición continua de galerías, patios y terrazas con una selección de plantas andinas y jardines polinizadores. El ministro Roberto Luque hizo la presentación a través de un video en sus redes sociales que lo tenemos. Escuchemos cuáles fueron los resultados porque en esta ocasión al ganador se lo eligió también con los votos de la gente. Escuchemos lo que dice Roberto Luque.
3: Ecuatorianos, hoy hemos conocido al ganador. Tuvimos la activa participación de 50.681 ecuatorianos que no solo aportaron con sus votos, sino también con sus opiniones. El proceso informático fue abierto el día de hoy a las 10 de la mañana ante el notario Luis Ávila Stack, dando los siguientes resultados. Mario Cuchinel Arquitectos con 21.047 votos. El estudio de arquitectura compuesto por Sana, A0 Estudio y K por Arquitectura con 20.623 votos. Y el equipo compuesto por B720 Arquitectura y Lera, 9.011 votos. El resultado de la votación de los ciudadanos, por lo tanto, dio 15 puntos a Mario Cuchinel Arquitectos, 12 puntos al equipo liderado por Sana y 9 puntos al equipo de B720 Arquitectura y Lera. El resultado del jurado técnico, que equivale al 85% de la evaluación, fue abierto ante notaria Tamara Garcés el viernes 17 de julio con los siguientes resultados. B720 Arquitectura y Lera con 70.3 puntos sobre 85. Sana Arquitectura con Estudio A0 y K por Arquitectura con 69.7 puntos sobre 85. Y el equipo de Mario Cuchinel Arquitectos con 66.6 puntos sobre 85. Tomando la ponderación de 85 y 15% para el jurado técnico y la opinión de la gente respectivamente, los resultados finales de la evaluación son: en primer lugar, el estudio de arquitectura compuesto por Sana, A0 Estudio y K por Arquitectura con 81.7 puntos. En segundo lugar, el equipo de Mario Cuchinel Arquitectura con 81.6 puntos. Y en tercer lugar, el equipo de B720 Arquitectura y Lera con 79.3 puntos. La propuesta ganadora, llamada Estratos Vivos del estudio de arquitectura Sana, entiende el museo como una superposición de estratos que representa la historia, la geografía, la biodiversidad y la cultura del Ecuador. Esa idea queda expresada en el diseño en su volumetría escalonada, en los vacíos interiores, en las terrazas, las fachadas, la organización museográfica y el paisaje. El museo, además, no aparece como un objeto aislado, sino como una extensión del Parque La Carolina, mediante terrazas vegetadas, jardines, humedales, especies nativas y espacios públicos abiertos. Felicito a todos los equipos que participaron y también a todas las personas que votaron. Desde mañana construiremos juntos este sueño. No solo levantaremos un museo, sino un ícono cultural y arquitectónico del país y de la región. Muchísimas gracias.
0: Allí están las declaraciones de Roberto Luque, como les decía, Sana, el estudio arquitectónico fue el que se llevó el primer lugar, obviamente también tomando en cuenta la votación de los ciudadanos, las personas que entraron al link y pudieron votar. Así que empieza ya el proceso de construcción, diseño de todo el Museo Nacional del Ecuador. Esperemos que quede muy bonito, yo creo que sí va a ser así. No he visto quejas en las redes sociales, yo creo que ya sería un poco ilógico también después de haber dado de baja el primer concurso y retomado un nuevo proceso, que haya nuevas críticas tal vez, porque en este caso yo creo que ya se lo hizo de una manera un poquito más democrático. Son las 13 horas con 26 minutos, seguimos con más información, pero nos cambiamos de ámbito, nos vamos hasta la seguridad, porque el Plan Nacional de Seguridad, nos dice el portal Ecuavisa del presidente Daniel Noboa, no fija en su texto una cifra de presupuesto ni fuentes de financiamiento específicas y reparte su ejecución entre cuatro carteras de Estado sin una autoridad única en coordinación, el Plan Nacional de Seguridad del presidente Daniel Noboa. El documento plantea 7 objetivos, entre ellos recuperar la gobernanza en zonas fronterizas, reconstruir el sistema penitenciario y neutralizar amenazas sin establecer plazos concretos. Su ejecución queda a cargo de los Ministerios del Interior, Defensa, Relaciones Exteriores y también la Secretaría de Gestión de Riesgos. Para César Paz, analista de seguridad y ex agente del FBI, esa dispersión institucional, sumada a la falta de cifras, debilita la credibilidad de la estrategia. Paz manifestó que se estima que el programa de Ecuador implique un monto de entre 180 y 230 millones de dólares, cuando el Plan Colombia, en el que fue parte, se tasó en cerca de 13 mil millones de dólares. Controlar 22 o 23 bandas u organizaciones narcotraficantes o narcoterroristas, dice César Paz, con ese tipo de presupuesto, lo veo bastante difícil. Lo dijo en el espacio de Coavisa Contacto Directo. El asesor y ex agente del FBI calificó de riesgoso que el gobierno dependa de gestionar líneas de crédito o cooperación internacional sin certeza de obtenerlas, en un contexto en el que los países como Estados Unidos podrían priorizar otros intereses antes que destinar fondos a Ecuador. Según Paz, uno de los 5 frentes en los que debería concentrarse el gobierno es el control de fronteras, puertos y aeropuertos, en donde persisten fallas estructurales de revisión y escaneo. Además, el asesor apuntó a que el gobierno es quien debe tomar las riendas del plan de seguridad, pero también se debe tener en cuenta a las personas que hayan tenido la experiencia comprobada en cómo manejar este tipo de crímenes, pero no de manera excesiva, dice Paz. El Ecuador no puede poner a la sociedad, enfatiza, o a la empresa privada, todo el peso o toda la responsabilidad de la seguridad del país. Tiene que llevar el gobierno del Ecuador el peso, afirmó el ex agente del FBI. Son las 13 horas con 28 minutos y les decía también hay una nueva información que quería hacer una actualización, porque Diana Tamaín sale del Consejo Nacional Electoral, como les mencionaba, pero José Merino será su reemplazo. Es importante también conocer quién reemplaza a Diana Tamaín. Es José Merino, el consejero suplente. Merino ya escribió hace pocos minutos un mensaje en su cuenta de X agradeciendo el trabajo desempeñado por Atamaín y adelantó lo que será su labor como consejero titular del CNE. Lo que ha dicho Merino es que servir al Ecuador será siempre el compromiso que guíe cada una de sus actuaciones, que justamente agradece a Diana Tamaín por el trabajo realizado y que le desea el mayor de los éxitos. José Merino ya ha venido alternando participaciones como consejero principal ante ausencias puntuales de Enrique Pita, y también Merino aprobó, por ejemplo, la cancelación de Unidad Popular y el Movimiento Construye. Aunque el CNE ya no podía cancelar a las organizaciones, Merino argumentó en una sesión que el derecho evoluciona y por ende organiza, orienta y estructura la función de la autoridad. Por ese motivo, mantuvo cruces y discrepancias con la consejera Elena Nájera. José Merino es el reemplazo de Diana Atamain. Son las 13 horas con 29 minutos, nos vamos a nuestra primera pausa, regresamos de enseguida, tenemos nuestra entrevista, les cuento para que no se desconecten. Hoy vamos hablar con un consultor político. Vamos a hablar con David Rico, es consultor político internacional, estrategia electoral y especialista en comunicación gubernamental. Vamos a hablar acerca del poder de la estrategia política, porque se vienen elecciones en nuestro país y hay que ver qué hacen de diferente también los movimientos y partidos políticos para poder ganar el voto de los ciudadanos. Nos vamos a una pausa y regresamos enseguida.
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0: Son las 13 horas con 33 minutos. Estamos de vuelta aquí en línea. Gracias a todas las personas que nos escuchan en Pichincha, en Santo Domingo de los

0: El tiempo pasa muy rápido, el 29 de noviembre está más cerca de lo que pensamos y tenemos que ir pensando los movimientos, los candidatos, los partidos en la estrategia política, pero nosotros también como ecuatorianos en esa responsabilidad que tenemos con nuestro voto. Así que vamos a dar paso a nuestra entrevista de hoy.
1: El invitado de hoy ya está en línea.

0: saludo a esta hora, ya lo veo en pantalla, a David Rico. Él es consultor político internacional, estratega electoral, especialista en comunicación gubernamental y CEO de Fábrica Política. David, qué gusto tenerte aquí en el línea en RCN Católica.
1: Muy buenas tardes ya y muchas gracias por la invitación.
0: Gracias, David. Se vienen unas elecciones adelantadas en nuestro país, unas elecciones que ya meses atrás están dando mucho que analizar. No vamos a analizar esos temas porque sé que a veces pueden resultar bastante álgidos, pero sí vamos analizando el tema de la estrategia política, David, porque vemos que cada vez los electores son diferentes, que ahora las juventudes, por ejemplo, pesan mucho al momento de una estrategia política, que ahora hay que tener muchas más herramientas para enganchar, para que estos mismos jóvenes se interesen por quienes nos van a gobernar. En este caso son autoridades locales, son los gobiernos autónomos descentralizados, pero siempre la estrategia política tiene que estar bien direccionada.
1: Bueno, la pregunta que me haces es bastante amplia, la verdad, sí, porque tiene diferentes respuestas. La primera respuesta es que hay una, vamos a decirle mito, pero es una idea falseada de que los votos están en los jóvenes. No es así. Es decir, depende de tu estrategia, dónde vas a buscar los votos. La mayoría de los electores en la mayoría de los cantones están en las edades comprendidas entre los 40, los 30 y los 45 años, no entre los jóvenes. Bien, primero. Segundo, se ha convertido en una suerte de lugar común creer que hay que enamorar a los jóvenes para ganar las elecciones, pero lo cierto es que la estrategia de la segunda vuelta de Daniel Noboa fue enamorar a las personas mayores de 65 años. Son aquellos los que le dieron el triunfo al final, digamos, en las últimas dos semanas de la comunicación de Daniel Noboa para la segunda vuelta. Eso demuestra que depende del momento, depende de dónde estás buscando los votos y depende de cuál es la cantidad de votos que necesitas para ganar en el caso de las elecciones municipales. Entonces, no es un lugar común, válido, creer que necesitas a los jóvenes para ganar. No necesariamente es así. Después.
0: Pero sí se han vuelto, David, sí se han vuelto como que un grupo bastante fuerte en las votaciones, porque yo recuerdo que en las primeras elecciones en donde Daniel Noboa se lanzó como candidato por primera vez, yo recuerdo a muchos jóvenes que apostaron por él.
1: No, no digo que no, lo que digo es que depende de tu estrategia. Tú puedes ganar con las personas mayores de 65 años, con los de 50, con los de 40, depende, ¿no? Lo que está haciendo la mayoría de los candidatos es enfocarse en ese elector y se olvidan de los demás. Y eso es un error. No es correcto pensar que por el hecho de enamorar a los jóvenes vas a ganar la elección, ni es correcto pensar que tienes que enfocar tu mensaje hacia un solo target. Es decir, en elecciones en donde primero tienes poco tiempo y segundo requieres de la mayor cantidad de porcentaje posible, tienes que enfocarlo muy bien, elegir los diferentes targets y los diferentes mensajes de cómo te vas a comunicar con esos targets.
0: Ahora, David, también es importante revisar la estrategia política tomando en cuenta lo que estamos viviendo no solo en el Ecuador, sino en el mundo, esta digitalización, esta era de la inteligencia artificial, esta era de las redes sociales, que muchas personas yo creo que se informan más a través de su celular que a través de los medios de comunicación tradicionales. Y es importante también que estos partidos, estos movimientos políticos, estos candidatos tengan en cuenta esas audiencias digitales.
1: Sí, es. Y a ver. En 2021, apenas salía de la pandemia, hubo elecciones en Bolivia y tuve la oportunidad de hablar con varios amigos que trabajaron en esas elecciones. Eran las primeras en pandemia grandes, ¿no? Presidenciales.

0: Y una de las cosas que intercambiábamos era que habían descubierto algo novedoso y era la radio AM. Bien.
1: Wow.
0: Y lo que decían es que como no se podía salir a las calles a hacer campaña porque estaba en pleno COVID, lo que decidieron fue hacer miles de entrevistas por Zoom, bien en canales pequeños, es decir, en radios pequeñas, radios comunitarias, radios AM, bien. Entonces, ese fue uno de los grandes descubrimientos que tuvo en el 2021 una campaña electoral, la radio AM. ¿Qué quiero decirte con esto? No hay lugares comunes en la comunicación política, todo depende. Bien, hay campañas, yo puedo decir que en el 2022 gané una elección en donde le dije a mi candidato que se olvidara de las redes sociales y que trabajara como si fuera una campaña del siglo XIX. Es decir, se montaba en una camioneta con un parlante, digamos, un micrófono e íbamos de pueblito en pueblito, porque era un territorio bastante amplio, pero con mucha población pequeña en México. E iba de pueblito en pueblito dando discursos y repartiendo volantes y obteniendo la información de la gente en cada pueblito. Entonces íbamos en la mañana a un pueblo y en la tarde a otro pueblo, pero como si fuera una campaña del siglo XIX. Es decir, se paraba, daba un discurso, se bajaba, saludaba a la gente en el Zócalo y de ahí se iba a otro pueblo. Ganamos esa elección. Entonces, y además no invertimos un solo dólar en redes sociales. Nada, no se invirtió nada en redes sociales. Pero habían condiciones, habían razones para haber llegado a esa conclusión. Y era que nuestra adversaria era una influencer súper potente con millones de seguidores en redes sociales y era un área en donde era difícil competir con nuestros adversarios. Entonces, enfocamos el tablero en otro escenario. Llevamos, digamos, el ring de lucha política hacia otro escenario que fue el territorio. Entonces, no hay máximas en la comunicación política, todo depende de la receta que tienes que diseñar para que sea más efectivo. Hay estos errores, se cometen muchísimo en campaña, el creer que son los jóvenes, el creer que todo está en las redes sociales, cuando los candidatos son aburridos, los candidatos son de por sí soporíferos, pero cuando intentan ser otra cosa, lo que pueden llegar a cometer es el error de convertirse en ridículos y en convertirse en memes de campaña. Hemos visto candidatos que se hacen virales y obtienen 50 mil votos en una presidencial, como lo fue Tabaki, quien fue un gran estratega digital que utilizó a muy buenos chicos para la comunicación en redes sociales, pero que no obtuvieron más de 60 mil votos. Entonces, el estar en redes, el ser viral, el tener millones de likes, no te hace ganador de nada. Bien, entonces lo que sí vemos es que en campañas los candidatos se obsesionan por el like, se obsesionan gravemente por las visualizaciones, por convertirse en virales, cuando ahí no está el voto necesariamente. Bien, son muchas las herramientas que hay que utilizar para conquistar el corazón de la gente. Y no va a ser en redes sociales únicamente como se logre. De hecho, no ha habido campaña en el mundo que haya sido únicamente digital. Bien, hay que saber enamorar con un buen mensaje. Hay que saber enamorar en territorio. Hay que saber enamorar con ideas claras. Hay que saber enamorar entendiendo cuál es la necesidad emocional de la gente, no la necesidad, porque cuando se habla de necesidades, creen muchos candidatos que es obra o que es trabajo social o que todos los candidatos más o menos ofrecen casi lo mismo. O sea, hay muy, muy pocas diferencias en términos de propuestas entre los candidatos. La diferencia está en cómo conectas emocionalmente con la gente y es ahí en donde no hacen el trabajo los candidatos, es decir, en ser simpáticos, empáticos, agradables, creíbles, memorables. Eso es lo que tiene que ser un candidato.
1: Y David, en un país, en algún otro espacio que yo también estoy, lo hablábamos acerca de la polarización que se vive mucho, por ejemplo, en nuestro país, esta división que tenemos tan marcada. Hace 2 días, 3 días se ha dado ya un suceso que yo creo que marca también mucho esta división que vivimos en el Ecuador. en un país tan dividido, tan polarizado, en donde o eres de un partido o eres de otro partido, ¿cómo deberían ser esas estrategias políticas? Porque son personas que se pensaría ya tienen súper marcada su ideología. De hecho, uno de estos movimientos es la Revolución Ciudadana, y se habla y se sabe que ellos tienen un voto duro bastante fuerte. Entonces, ¿cómo plantear esas estrategias políticas? Porque de una buena u otra manera, una estrategia lo que hace es convencer por quién votar a una persona o cambiarse de partido. Entonces ahí yo creo que, no sé si cuando hay una polarización tan marcada, las cosas se ponen más difíciles.
0: Vuelvo de nuevo a una de las palabras preferidas de la comunicación política: depende. ¿Y por qué depende? Porque no todos los cantones, en términos de elecciones cantonales, están polarizados. Bien, o no en la dinámica correísmo-anticorreísmo o correísmo-novoísmo. Hay cantones en donde, digamos, prefieren elegir a un líder, el líder que ha venido trabajando, que está posicionado, que es querido y no necesariamente entra en la dinámica nacional de la polarización. Bien, ahora, sí es cierto que en grandes ciudades puede ocurrir que el discurso nacional permee sobre esta polarización que divide a los electores, pero esto suele ocurrir sobre todo en cantones grandes, en cantones muy importantes como puede ser Quito o Guayaquil. Pero esto no quiere decir que no pese la polarización. Lo que tienes que saber medir cuánto pesa en la elección local. Bien, porque los partidos, la mayoría de los partidos están desestructurados. Bien, la mayoría de los partidos no tienen estructuras claras ni grandes en territorio que puedan manejar de manera adecuada y eficiente sus capacidades territoriales o su capacidad de acción mediática. Entonces, ahí es cuando es la oportunidad de aquellos candidatos que por su nombre propio tengan un protagonismo propio en la ciudadanía y tengan la capacidad de aglutinar el voto de la gente. Hay candidatos que van a recibir el voto de novoístas y de correístas. Hay candidatos que tienen esa capacidad porque la gente entiende que en sus cantones, que es, digamos, al final el alcalde es la figura más cercana a la gente en términos de resolver los problemas del día a día, entienden que, o los ciudadanos comprenden que allí es donde reside el verdadero poder de resolver y no les importa tanto la figura de la polarización nacional. Entonces, digamos que en elecciones como esta, ese escenario de polarización actúa de una forma diferente.
1: Vamos a ver qué sucede entonces, David, con las estrategias políticas, porque estaba leyendo, son 468 alianzas, por ejemplo, que se registraron. Yo sé que va a haber muchísimas candidaturas para noviembre del 2026. Eso es algo que también se ha vuelto, no sé cómo lo ves tú ya para finalizar, David, es algo que se ha vuelto muy común en países como Ecuador, como Perú, que hay muchas candidaturas, o sea, hay muchas opciones también. Entonces, el voto se divide de una manera increíble. Por ejemplo, en Quito, las elecciones pasadas de gobiernos autónomos descentralizados para elegir alcalde, Pavel Muñoz no es que recibió una votación avasallante, no es que tuvo más del 50%, apenas me parece que tuvo 23%. Y claro, y eso es por la división que se da porque hay muchísimas candidaturas.
0: A ver, el que hayan muchas candidaturas no es ni malo ni bueno per se. Lo que es malo, lo que debería revisarse, es el sistema de partidos ecuatoriano, no por la cantidad de partidos. España, por ejemplo, que es una democracia consolidada, tiene 6.700 partidos. Bien, no es la cantidad de partidos lo que te hace mejor, es la calidad de los partidos. Y es eso en donde hay que trabajar, en la profundidad que tenga la discusión política de los partidos sobre los problemas del país y los problemas de las ciudades. Es la capacidad que tienen esos partidos de construir liderazgos perennes y perduraderos. O sea, no es el hecho de tener muchas candidaturas malo per se. Bien, lo que es malo es la calidad de los candidatos. Y ahí
1: Lo que decimos acá, David, como alquiler de partidos, que son partidos que se utilizan como simplemente un mecanismo, un partido, netamente solo para cierta candidatura y desaparecen.
0: Es que hay que ser honestos. En Ecuador no existen partidos políticos, existen movimientos electorales. Son dos cosas diferentes. Y en Ecuador no hay un sistema de partidos políticos. Hay un sistema electoralista que prima lo electoral sobre lo político y son dos cosas diferentes. Lo electoral es la vía para llegar al poder. Lo político es la discusión de los problemas. Y no hay partidos políticos. Hay partidos que quieren llegar al poder. Entonces, cuando empecemos a discutir eso en el Ecuador, cuando la academia, cuando los partidos, cuando los medios de comunicación empiecen a hablar sobre lo malo que es este sistema, sobre lo perjudicial que es sobre la democracia y sobre lo perjudicial que es en la convivencia democrática que tiene que existir en el país, en ese momento empezaremos a hacer los cambios necesarios para que el Código de la Democracia empuje a la creación de partidos políticos y no de movimientos electorales, para que cuando las limitaciones diferentes que existen en las normativas electorales, ¿verdad?, no limiten la participación, sino que promuevan la democracia, entonces estaremos hablando de una discusión política real y no lo que tenemos hoy, que es simplemente movimientos que buscan llegar al poder por medio de las elecciones, pero que no buscan la discusión política profunda.
1: Esperemos que ese mensaje, David, llegue a las autoridades pertinentes para que se pueda hacer esta reforma, estos cambios que no es solicitado o no es analizado únicamente por expertos como tú, sino por algunas autoridades también, de hecho, la sociedad civil en nuestro país. Gracias, David, por acompañarme hoy aquí en línea en RCN Católica.
0: Muchísimas gracias a ti por la invitación nuevamente.
1: 13 horas con 49 minutos. Nos vamos a nuestra segunda pausa. Regresamos enseguida con la información internacional. No se desconecte de RCN Católica en tu corazón.
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1: Estamos estamos en línea, por supuesto, nos quedan poquitos minutos, pero les quiero contar, vamos primero con las reacciones sobre el Mundial y los festejos que se realizaron tanto en España, pero también en Argentina. Se reunió mucha gente previo al partido y hubo por ahí algunos disturbios, porque al menos 12 personas fueron detenidas ayer domingo por incidentes surgidos durante el desalojo de aficionados en las inmediaciones del Obelisco en Buenos Aires, en donde se habían concentrado tras la final del Mundial, que Argentina perdió 1-0 contra España. La policía intentó dispersar a los hinchas que se congregaron en la céntrica avenida 9 de Julio, provocando enfrentamientos y ataques con botellas y otros objetos a las fuerzas de seguridad, que reaccionaron con balas de goma y gases lacrimógenos. Y vamos a ver cómo ha recibido España a los jugadores, porque ya se reunieron con los reyes y también se reunieron con el presidente de gobierno, Pedro Sánchez. Ya fueron recibidos, por supuesto, por todas las autoridades del gobierno español tras ganar 1-0 a Argentina y convertirse en los campeones del fútbol mundial, los campeones de este Mundial 2026. Y justamente España, que ya se convirtió en el campeón del mundo y lo es con una autoridad que va mucho más allá, dice el portal Ecoavisa, del 1-0 conseguido ante Argentina en la final. La verdad es que yo escuchaba análisis y recibieron un gol, creo que un gol en todo el Mundial, así que ahí se ven los resultados también de cómo fue su participación en este Mundial. Llegaron, por supuesto, a Madrid, fueron recibidos por todos los miles de españoles, de madrileños que estaban ya en las calles para poder festejar a su campeón España. Vamos, tengo un video, pero no sé si lo alcanzo a descargar, si no el día de mañana lo podemos revisar. Pero seguimos con la información internacional y les cuento novedades sobre la guerra de Medio Oriente, sobre todo porque tiene un impacto directo en nuestro país, en el precio de los combustibles. El ejército de Estados Unidos inició una nueva ola de bombardeos en contra de Irán este lunes por novena noche consecutiva, mientras Teherán respondía con ataques en contra de sus vecinos del Golfo y reivindicaba una incursión en contra de un centro de mando enemigo en Siria. Los ataques provocaron una nueva alza en los precios internacionales del petróleo, que este lunes superaron los $90 por el barril durante la apertura de los mercados en Europa. El precio del barril del crudo Brent, de referencia internacional, aumentó un 3,12% a $90.84, tras haber alcanzado los 91,42 durante la madrugada. El barril del crudo WTI, de referencia en Ecuador y Estados Unidos, aumentó un 3,26% y llegó a los $84. El ejército estadounidense inició su más reciente ronda de ataques en contra de Irán el domingo, poco antes de la medianoche, según anunció el Comando Central de Estados Unidos en su red social X. Son las 13:56 y les quiero hacer la actualización. Ya encontré la información que les contaba acerca de la selección de España, porque la expedición nacional con el seleccionador Luis de la Fuente al frente llegó a Madrid en un avión Iberia con el preciado trofeo dorado que les acredita como campeones del mundo y que sujetó al bajar por las escaleras del avión el capitán Rodri Hernández. Ya vimos de esos videos. Los integrantes de la selección fueron recogidos a pie de pista por un autobús con las que está pintado y diseñado con las palabras "Enhorabuena, campeones", en el que se montaron rumbo a un hotel de Madrid, en donde comerán y ultimarán los preparativos de una intensa jornada de recibimientos oficiales y festejos. Las celebraciones oficiales comenzarán a las 17:30, hora España, que ya empezaron porque fueron a las 10:30, hora Ecuador, cuando La Roja fue recibida en la Casa Real en la Zarzuela y posteriormente se dirigieron a la Moncloa para ser recibidos por Pedro Sánchez. También recorrerán algunos de los lugares más emblemáticos de Madrid hasta concluir en la Plaza de Cibeles, en donde tendrá lugar el acto central de la celebración. Lo vamos a seguir en las redes sociales, por supuesto. Son las 13:57. De esta manera finalizo En Línea hoy, lunes 20 de julio. El tiempo pasa volando, se acaba ya este séptimo mes. Entramos ya en 10 días, en 11 días. A agosto, así que a aprovechar el día lo más que se pueda, aprovechar nuestros minutos, aprovechar nuestro paso por este mundo de manera fructífera. Gracias por arrancar la semana junto a nosotros, por estar aquí en línea en RCN Católica en tu corazón. Soy Priscila Romero, como siempre un gusto, un placer. Nos encontramos mañana aquí mismo, a la misma hora, en RCN Católica, en tu corazón. Buena tarde.
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0: A continuación, en RCN Católica, los decanos del barrio, Jaime Reyes, Antonio Godoy y Cristian Bastidas, nos acompañan con Atardecer Musical. Y más adelante, a las 16:30, llega el informativo El Grillo.
1: Es tiempo.

0: Muy, pero muy buenas tardes, gentiles oyentes. Qué gusto volverlos a saludar. Decirles, aquí estamos, sí señor, RCN en tu corazón, directo, directo a ese centro del pecho. Es atardecer musical, iniciando una nueva semana con los decanos del barrio. Les saluda Jaime Reyes y les digo bienvenidos a todos. Infinitas gracias por esa fina sintonía. Y doy el paso a mi compañero de fórmula, el señor Antoñito Godoy. Mi querido Antoñito.
1: Mi querido Jaimito, qué gusto, muchísimas gracias. Contento, feliz. Permítame iniciar felicitándole. Oiga, qué maestros, Paquito y usted, hacen roncha. Vea, Guayabamba. Feliz porque, bueno, maestro, maestros, maestros. Felicitaciones y gratitud infinita al público que nos ha hecho el favor de acompañar. Estamos cumpliendo con seriedad lo que nos habíamos comprometido, una serenata. Oiga, qué ternura cantar para los niños que tienen estas dificultades con el cáncer, sus familias. Bueno, esa solidaridad en verdad que nos enternece.
0: Sí, señor, y está nuestro corazón contento por todo lo alto. Y vamos a iniciar esta semana con música bonita, música como para día lunes, para que nuestro corazón se ponga alegre. Aquí vamos con la primera trilogía. Nuestro querido Cristian Bastidas, desde el estudio número uno, nos va a entregar los tres primeros temas para iniciar esta tarde.
1: Oiga, música que va directo al corazón, temas inolvidables. Bueno, un recorrido por lo mejor de la música de todos los tiempos.
0: Sí, señor.

0: Aquí estamos. ¿Qué le pareció la forma en que abrimos nuestro programa, mi querido Antoñito?
1: Oiga, pensé por un momento que era viernes. Son cosas preciosas, pero quiero agradecer a los amigos. Por favor, contacto directo, está habilitado el teléfono.
0: 096-1226-349. Y seguimos nosotros de largo, seguimos de largo. Le cuento que el 20 de julio, pues, de este año que es novisiesto, ya ha transcurrido 201 días. ¿Lo puede usted creer o no lo puede usted creer?
1: Ya huele, ya huele.
0: Perdón, y yo mismo me voy a hacer la pregunta y yo mismo me voy a sacar el abaco para ver si ha transcurrido 201 días, si han transcurrido 201 días de este año novisiesto, pues nos quedan 164 días para que finalice este bello año. Este bello año, sí señor, y sigue siendo verano en el hemisferio norte y...
1: En Quito...
0: No se sabe, no se sabe. Y en el hemisferio sur tenemos nada más y nada menos que invierno.
1: Oiga,
0: ya lo viendo.
1: Saludo en varios países, la tierra se hace sentir, hay muchos damnificados, Venezuela, México. Mm-hmm. Bueno, a cuidar la casita común, siempre a ser precavidos, tomar en serio las recomendaciones que nos hacen los cuerpos de socorro, cuerpos de bomberos, etcétera. Jaimito, en el Ecuador igual se prevé la presencia de fuertes lluvias. Vamos a prepararnos, no nos vamos a alarmar, pero sí a estar preparados.
0: Claro que sí, también vamos a preparar nuestro cerebro para cuando ya estemos en unos años un poco más mayores, pues esté totalmente atento. El juego del ajedrez, el juego del ajedrez es tan interesante y le digo, bueno, en buena hora es llamado el deporte ciencia. ¿A usted le gusta el ajedrez? ¿Ha jugado ajedrez?
1: Sí, señor. No soy un experto, he jugado, no sé, de los movimientos técnicos. Sé cómo va un caballito, un alfil, la dama.
0: Pues yo voy a traer un ajedrez para empezar a que juguemos un poquito. Es tan interesante el juego del ajedrez durante un largo tiempo en mi vida. Sobre todo, yo recuerdo en la década del 70, cuando hubo un campeonato mundial muy sonado entre Bobby Fischer y Boris Spassky, pues se volvió una fiebre. Y me dediqué un gran tiempo al ajedrez, sobre todo con un tío mío al que envío un fuerte saludo, con Carlitos Ponce, arquitecto de profesión. Con él jugábamos muchísimo ajedrez y era interesante. Inclusive íbamos a la asociación de ajedrez y veíamos jugar a estos grandes maestros. Y en fin, hoy es el Día Mundial del Ajedrez, 20
1: Oiga,
0: de julio.
1: Jaimito, pero a ver, tiene que darnos unas clases, por favor. La verdad es que no tuve yo un maestro, o sea, sí, viendo, pero veo que necesita... ¿Cuál es la sugerencia?
0: No, la sugerencia es primero, bueno, conocer bien los movimientos, estudiar un poco las partidas tradicionales, empezar por las más básicas, por decirle algo, el mate del pastor, que es la más sencilla, y hay otro anterior, es el mate loco, que es uno más sencillo en poquísimos movimientos, y después seguir avanzando, qué sé yo, aprender lo que es una defensa india, un gambito de la dama y tantas cosas.
1: Tengo que aprender. Se dan en el ajedrez. Tengo que aprender.
0: Vea, yo le voy ofrezco, a traerle el ajedrez.
1: Yo le ofrezco algo. Jugamos ajedrez, usted me enseña y yo le enseño el juego de damas, porque ahí sí soy bueno.
0: Ah, sí, yo creo que sí. Tiene toda la razón. Basta que haya dicho eso, nos vamos a la música. Nos vamos a la música, esta música bonita para día lunes que nos prepara desde el estudio número uno nuestro querido notario Cristian Bastidas. Vamos, mi querido Cristian, a la música.
1: Con un saludo a todas las damas y a los caballeros que juegan ajedrez.
0: Sí, señor.

0: Fíjese cómo va la música. ¿Qué le parece?
1: Tenemos
0: ¿qué le parece, don Antoñito?
1: Cosas que llegan al alma, vea. ¿Cómo tiene ese poder la música? No, vea, nos pone a suspirar, nos trae recuerdos. Pero permítame contarle algo, Jaimito.
0: Cuénteme.
1: De hoy es el día del ecuatoriano ausente.
0: Ah, del emigrante.
1: El día 20 de julio se conmemora en el país un tributo, un homenaje a todos los migrantes. La fecha resalta el vínculo cultural con los ciudadanos que están ya en el mundo. Especialmente
0: bueno, ya hay que distinguir entre inmigrantes y migrantes. Cuando usted sale de aquí es un inmigrante. Cuando llega a otro país es un migrante, ¿no es cierto?
1: Sí,
0: la cosa es así. Y bueno, hay una canción internacional y le voy a pedir a usted que en cambio nos diga la nacional que, bueno, pues ha representado a las personas que han tenido que irse de nuestro bello suelo. Dentro de las canciones internacionales hay una que dice: soy emigrante latino, que lloro en la serranía, añoro el pueblo querido, que le dio luz a mi vida. ¿Y cuál es la nuestra?
1: Bueno, hay como tres, le voy a nombrar.
0: Partir será mi destino.
1: Ese, el collar de lágrimas.
0: Collar de lágrimas.
1: Uno. Pero también hay, que probablemente se remota a la década del cacao. Sí, ajá, en el siglo pasado. Todo lo que quise yo
0: tuve que dejarlo lejos.
1: Vea.
0: Ah, claro que sí.
1: Entonces,
0: la única flor que conozco es la rosa Guadalupe. Ah, no, así cantaba mi cuñado a la esposa. Cantaba.
1: Vea.
0: La única flor que conozco es la rosa Guadalupe.
1: Marcó una época cuando tenía que nuestra gente salir. Pero era por el mar, los buques, los pañuelos. Buques. Luego fue ya en la década reciente nada más.
0: Entonces, cuando salía en sus buques y cuando llegaban al otro lado, mire ese barco entrando en la bahía. Vamos. Exacto. A la música. Sí, sí, señor. Una nueva trilogía.
1: Para saludar a los ciudadanos ecuatorianos que hoy mismo están en el mundo haciendo patria y son el orgullo de nuestra gente.
0: Claro que sí. Música.

0: Aquí estamos. Sí, señor, este es el nuevo horario en el que los decanos del barrio dicen: esto es Atardecer Musical, de 2:30 a 4:00 p.m. De 2:30 a 4:00 p.m, aquí estamos para conectarnos con ustedes a través de nuestras señales.
1: Oiga, ¿tiene previsto algo para el 25 de julio? Le cuento, en Guayaquil las fiestas julianas están claro ya en la cúspide, están llegando a la parte más alta. Hay que recordar que Guayaquil siempre ha tenido abierto sus mares para recibir a tanto migrante, y esto ha fortalecido
0: claro
1: la cultura
0: que siempre lo repite,
1: se hace presente en julio.
0: Y siempre lo repito con orgullo: guayaquileña, linda florcita de primavera, porque mi madre era guayaquileña y tengo una nieta guayaquileña también. Vaya viendo. Y ahora, hace un momento estábamos hablando de viajes. Le voy a comentar algo. Hoy es el Día Internacional de la Luna. ¿Quisiera irse usted de viaje a la luna?
1: Luna, luna,
0: luna lunera, cascabelera. ¿Qué más hay de la luna?
1: Hay muchas.
0: Muchas de las...
1: En una noche de luna, taciturno te...
0: Buenas noches, señorita luna. Hoy he venido a conversar yo con usted. ¿Se da cuenta este loco que está conversando con la luna?
1: Claro. Este toro enamorado de la luna.
0: Le queda muy bien la de toro. Porque toros vuelven ya a la tierra. O ya no sea payaso.
1: Muy bien para los
0: favor.
1: Migrantes. Vea.
0: Es
1: esa
0: el día
1: es otra
0: de la
1: canción.
0: Luna.
1: Esa es otra canción. Todos vuelven al embrujo de su sol.
0: Sí, señor.
1: Sí, señor.
0: Sí, señor.
1: Oiga, pero ¿sabe qué? Me dejó usted picado con dos canciones.
0: ¿Con cuál?
1: ¿Se acuerda en el Mundial? Se cantó Nuestro Juramento en los Estados Unidos.
0: Sí, señor.
1: Creo que es la canción que nos identifica ahora
0: en el
1: tanto
0: mundo.
1: A los que estamos en el territorio nacional, tanto a los migrantes.
0: ¿Cómo no?
1: Nuestro Juramento.
0: Juramento.
1: Y la otra, la de su amigo.
0: Cantaron la verbenita, sí, señor. De
1: exacto.
0: Don Rabiquito Estrella.
1: Oiga, y me maravillo yo cuando escucho Con Amor o Yo Quiero cantar.
0: Sí, señor, mi lindo. Qué lindo.
1: Ecuador.
0: Son temas ya que son tradicionales.
1: Y que están en la piel del Ecuador.
0: ¿Cómo no? Así es, así es. Y bueno, vamos, vamos a otra trilogía. Esas trilogías que van a llegarnos al alma en este lunes. Este lunes hermoso, simple y llanamente. Lunes 20, ¿no?
1: Sí, señor.
0: Lunes 20.
1: Antes de ir a la música, permítame rapidito saludar a Viviana Escobar, está en nuestra sintonía. Gracias, gracias. Doña Mercy Ludeña, de igual manera. Blanca Margarita, como siempre, al pie del cañón. Y saludamos a los amigos que en el
0: Jaime Hernández tiene que estar también con nosotros, él es infallable. Y lo mismo a los amigos de Manta Viche. Ahí está Patricio, que estuvo de cumpleaños este viernes pasado.
1: Oiga, están
0: claro
1: tan
0: que sí,
1: agradecidos.
0: Y con Janecita, con su esposa.
1: Nos han invitado y vamos a ir, oiga, vamos a degustar esos cevichitos.
0: Claro que lo vamos a visitar una de estas. Muy bien, muy bien. Y sí, señor. ¿Sabe usted, por favor, lo que es un pirulí?
1: ¿Pirulí? Conozco el pirulí, pero no tengo la idea de lo que es. Hay un famoso cantante mexicano, Víctor Iturbe, el pirulí.
0: Sí, le decían el pirulí porque tenía una cara parecida a un pirulí. ¿Sabe lo que es un pirulí? Es un chupete de esos que llevan en forma de punta, como un cucurucho.
1: Ya, ya.
0: Y es de varios colores. Y hoy es el día de las piruletas. Es de esos días extraños, esos días raros y alternativos que se celebran internacionalmente. Hoy, lunes 20 de julio, estamos celebrando el Día de las Piruletas. Diga que no, que algún rato se ha de haber chupado usted un
1: sí, pirulí. Sí, por supuesto.
0: Eso es venía
1: niño.
0: En la entrada de los
1: claro.
0: cines, de los cines populares. Porque en los cines pelucones, bueno, pues ya había otro tipo de
1: envases.
0: Sí, había qué sé yo, y me encantaban esas naranjitas enconfitadas. Uy, ay, ay.
1: Vea,
0: en el Teatro Alhambra.
1: Vamos a la música.
0: Las papas
1: vamos a la música. Vamos
0: y
1: a otras
0: degustaciones más.
1: Por
0: vamos,
1: favor.
0: Vamos a la música. Sí, sí, señor. Y ya regresamos para saludar a los santos, a los santos. Y ahora tenemos un nombre bastante especial. Bueno, vamos a la música.

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0: Aquí estamos y bueno, pues agradecemos primeramente toda esa fina sintonía de nuestros queridísimos amigos que, bueno, los llevamos en el centro del pecho y a flor de piel. Hoy el santoral nos dice que es el santo, el tributo a Santa Macronia.
1: ¿Santa Macronia?
0: Aunque usted no lo crea, así es. Santa Macronia se la venera el día de hoy. Yo honestamente no tengo una persona con ese nombre.
1: Primera vez que escucho este nombre,
0: Santa
1: Jaimito.
0: Santa Macronia. ¿Cómo no?
1: Vea, lo que sí sé, aquí en Quito, el 20 o cada 20 de mes, estamos siempre venerando a la Virgen Dolorosa. Así es que saludo a toda la gente del Colegio San Gabriel, a los ex-gabrielinos, a todos los jesuitas que siempre llevan esta devoción de la Virgen Dolorosa, en el 20
0: también,
1: de mes.
0: Muchas personas que llevan el nombre de Dolores también se
1: festejan, se congratulan con los 20 de cada,
0: ¿no?,
1: mes.
0: Dolores Lolita Lola, claro que sí. Y bueno, pues les vamos a echar un canto a todas esas personas que están de cumpleaños. Que los cumplan feliz, feliz, feliz. Que los cumplan feliz, champú. Mil y mil felicidades a todos los cumpleaños.
1: Por favor, que pase el payasito, confite, el pastelito,
0: claro,
1: por
0: sí.
1: Favor. Un abrazo para Maritza Ayala Salinas. Qué gusto, que lo cumpla feliz.
0: Cómo no, me voy con un saludo muy especial para Carlito Rodríguez. Carlito Rodríguez está cumpliendo años. Un fuerte, fuerte abrazo.
1: Felicidades. Felicidades para Patricio Paucar.
0: Patricio Paucar, qué bien, qué bien. Y también está cumpliendo años Luis Gerardo Sanis Batín. Luis Gerardo, que los cumpla muy, pero muy feliz.
1: Un abrazo para Gaby Tuapanta, Gabrielita, que Dios le bendiga
0: y que cumpla muchos años. Y yo termino pues saludando a Elizabeth Tipán. Elizabeth, que los cumpla muy, pero muy, muy, muy, muy, muy feliz. Bueno, y antes de despedirnos, quiero comentarle algo, porque esto es importante históricamente, porque un 20 de julio del 2015, que ya ha pasado, ¿cuántos? 8 años.
1: 15, 20, 26. No, pues que pase el abaco, señor Benito.
0: Del 12
1: años.
0: Del 2015.
1: 11
0: años. 12 años, ¿no?
1: 11. 15 años.
0: Porque
1: 20,
0: estamos aquí en 2015. Es que usted me quite el abaco. Oiga, usted ha sido de esos muchachos bien traviesos.
1: Yo estaba guardándole para el día de mañana.
0: De esos,
1: vea, por comedido.
0: De esos que cuando estaban haciendo la fanesca se iba llevando la cuchara con lo que la mamá estaba meciendo. Sí, señor. Bueno,

0: Que usted estaba el abuelito dormido y le amarraba los cordones de los zapatos, así ha de haber sido. Bueno, el 20 de junio de 2015, los países de Cuba y Estados Unidos, esto es importantísimo, reanudan relaciones diplomáticas que fueron rotas en el año de 1961, tras decretar el embargo total a la isla por parte de los Estados Unidos. En buena hora que existió este paso el 2015 y que esperamos pues se reanude en la mejor de las formas en estos días que han sido en realidad de crisis para Cuba. Fíjese que el mismo viernes iba a haber, hubo un apagón de los más grandes el viernes pasado
1: en toda la isla,
0: en nuestra querida Cuba, que necesita en realidad retomar ese buen estándar que se...
1: Oiga, ¿usted entiende esas razones políticas?
0: No las entiendo.
1: Ya tantos años que han pasado y...
0: No las entiendo. Y a veces prefiero no criticarlas, pero cuando hay cómo apoyar en alguna forma, lo hago. Pero, por ejemplo, en el caso de Cuba, ¿cómo lo hago?
1: Claro.
0: ¿Cómo lo hago?
1: Bueno, solidaridad.
0: Bueno, estamos llegando a la parte final, mi querido Antoñito. Cristian alza la mano y nos dice que, bueno, pues él también envía su corazón a todos nuestros oyentes, les desea una feliz, feliz semana y, bueno, de esta manera nosotros con una sonrisa y un bizcocho hasta que mañana suene el reloj a las 2:30.
1: Por favor, cordialmente invitados usted, la familia, para seguir con estas locuras de los decanos del barrio. Música bonita, sabrosa. Mañana Latinoamérica unida con nuestro canto. Por favor, no nos fallen. Gracias, Jaimito. Gracias a Cristian. Felicidades hasta el día de mañana.
0: Gracias a todos. Sí, sí, señor.

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0: ¿Qué tal? ¿Cómo están? Una muy buena tarde en este día lunes 20 de julio. Siempre muy grato estar con ustedes, acompañarles las tardes con entretenimiento y mucha información. Después de ya terminado el Mundial de Fútbol, pues uno reflexiona, ya vuelve a la vida habitual, pongámoslo de esta manera, en el cual se quedó ese entretenimiento que teníamos todas las tardes de qué partido es hoy. Ya esa cita mundialista de 4 años, cada 4 años, finalizó. Para muchos, pues había incidencia del organismo del fútbol tratando de favorecer a un equipo, pero al final, los goles, el fútbol, se dio y hay un campeón mundial, una segunda estrella en la camiseta de España. España, un equipo que ha mostrado constancia, España, un equipo que ha mostrado solidez con un técnico que encontró ese puesto a través de un anuncio de periódico, de un anuncio, llega a esa instancia a ser campeón mundial. Estando en la desocupación por varios meses, es la ironía de la vida, ¿no? En desocupación y alcanza a ver un anuncio y con eso inicia toda esta trayectoria que lleva a España a tener su segunda corona mundialista. También en ese ámbito destacar varios temas informativos en el orden nacional y lo último es se habla sobre chats en el cual pues se manifiesta que el señor Javier Jordán, a quien ustedes pudieron ver en imágenes, que acudió a la final de fútbol en los Estados Unidos, la final de fútbol que acabamos de reseñar entre España y Argentina, acudió, estuvo Cristian Mendoza, un colega periodista, trabajó mucho tiempo en Canal 1 y él, haciendo sus reportes, observa que llega, lo filma, hasta hace un comentario, le pregunta igual sobre el partido, su visión antes del partido, y ahí estaba Javier Jordán acudiendo a la final de fútbol en los Estados Unidos. Tiene varios procesos, pero sobre esto se trae trascendencia porque han surgido unos chats. Chats en los cuales está Javier Jordán y también el burgomaestre Pavel Muñoz, según lo mencionan fuentes periodísticas y también información que de seguro está siendo procesada. También estaremos conversando sobre esto, pero sí quiero hacer un pequeño paréntesis acá. Conversar con Daniel Borja, que es el director de Informe Central Noticias, sobre esta situación que acaba de entrevistar a Tamia Villavicencio, hija de Fernando Villavicencio, y nos tiene también detalles que estaremos compartiendo con ustedes este instante. Daniel, ¿cómo estás? Bienvenido a RCN, aunque eres parte de la familia, por supuesto, pero es importante destacar en este preámbulo del grillo. ¿Cuál es la participación que te acaba de decir Tamia Villavicencio en torno a este chat que se pone bajo investigación en el asesinato, en la situación que se dio con Fernando Villavicencio años atrás y cada vez se va develando más cosas que resultan irónicas? ¿Cómo estás, Daniel?
1: ¿Qué tal, Romel? ¿Cómo está? Muy buenas tardes a todos quienes nos miran y nos escuchan a esta hora a través de 94.1 RCN en tu corazón. Bueno, muchísimas gracias a ustedes por esta oportunidad y hay algo importante que señalar. Tamia Villavicencio nos acaba de mencionar hace pocos minutos que no solamente sería el nombre de Pavel Muñoz el que se señala en estos chats.
0: Chats que están judicializados.
1: Sí, a ver, estos chats se desprenden de una información

0: por ella.
1: Compañera sentimental de José Serrano, para que todos ubiquen.
0: Para que se ubique un poco quién es de esta persona y por qué la relevancia. Entonces, tiene conversaciones, son más de 100 mil mensajes que hay y que están siendo analizados actualmente. Incluso nos dijo que ya ellas tienen, junto con sus abogados, tienen una copia espejo de este celular y que se nombra al alcalde Pavel Muñoz como que María Paula Christiansen le pide un favor a Javier Jordán para que hable con Pavel y que pueda generar la desvinculación de una persona que trabajaba en Conquito. Esta persona aparentemente fue quien le habría entregado información a Fernando Villavicencio sobre contratos, etcétera, etcétera, que después fueron revelados. Esta información fue publicada por Fernando Villavicencio y por eso generan todas estos cuestionamientos y más aún. Por eso generan todos estos entredichos que se han dado en las últimas horas y que, ojo, ¿no? El alcalde de Quito, a través de su equipo de comunicación tempranas horas, dio a conocer que no se va a referir al respecto, que no va a hablar sobre este
1: Eso lo
0: tema.
1: acaba de decir, correcto.
0: Sí, que no va a hablar sobre el tema porque es conversaciones de terceros y que no lo incluyen a él. Pero al final, lo que nos supo manifestar Tamia Villavicencio es que hay más información, que hay más chats señalando a otras personas, que si bien en esta parte aparece el nombre de Pavel Muñoz, pero que en la información que ha sido extraída del celular de María Paula Christiansen, que ojo, ¿no? Este celular fue entregado con información que aparentemente fue borrada, se hizo la pericia, se extrajo información y se recuperó información, esta huella magnética que queda en los dispositivos celulares y pudo recuperarse esta información. Y que ojo, este celular, esta pericia que se hizo fue parcializada de lo que dicen las hijas de Fernando Villavicencio y entregada a los Estados Unidos. Ellas también van a entregar esta información a la justicia norteamericana porque hay más información. No nos pudieron adelantar más detalles porque no quieren que se entorpezcan las investigaciones. Lo que sí nos supieron manifestar Tania Villavicencio es que esta información es de conocimiento público, la ciudadanía puede leerlo en el expediente fiscal, en este informe de más de 1000 páginas, en donde aparece el nombre de María Paula Christensen, el nombre de Javier Jordán, las personas con las que ellos tuvieron nexos y que incluso hay una forma de diálogo que no es extraña, ¿no?
1: Claro. Además, Daniel, en este caso, pues hay que recordar a toda nuestra audiencia todo lo que tiene que ver con el magnicidio de Fernando Villavicencio, en donde estaba Javier Jordán, Ronnie Aliaga, José Serrano, y sigues nombrando más gente que está develando quienes tienen responsabilidad para describirlo de alguna manera autoría intelectual en lo de Fernando Villavicencio. Incluso hay otros chats que también llegan a topar a la viuda de Fernando Villavicencio, Verónica Saraus, en este ámbito también.
0: Sí, bueno, en ese caso recordemos que en el expediente fiscal el testimonio anticipado recibido por parte de Roddy Rangel, este ex agente de policía que habría sido uno de los cooperadores o de los nexos con Javier Jordán, con José Serrano para hacer los seguimientos.
1: Trabajó con José Serrano en el Ministerio del Interior.
0: Sí, era uno de los agentes cercanos junto con Ronald Herrera, que también es parte de los cooperadores eficaces en el crimen de Fernando Villavicencio, son parte de las personas que han entregado testimonios anticipados en este proceso, señalan y puntualizan que aparentemente se habría intentado comprar testimonios y que la viuda de Fernando Villavicencio en Estados Unidos entregó una carta para beneficiar en el proceso de habeas corpus a José Serrano y con ello salga libre. Es lo que han señalado las hijas de Fernando Villavicencio. Hace unas semanas atrás, justamente yo conversaba con la abogada de Verónica Saraus y ella dijo, si tienen información, que la presenten, la pericien y la comprueben. Ellos han rechazado, pero la información que consta en el expediente fiscal, lo dicho por Ronald Herrera, lo dicho por Ronnie Rengel, toda esta información está periciada, está cotejada e incluso hay audios, hay imágenes que están en el expediente fiscal y que de lo que tenemos conocimiento, Fiscalía sigue analizando el poder abrir más investigaciones.
1: Ahora, claro, Daniel.

0: Estamos con Daniel Borja, periodista de TC Televisión y también director de noticias del programa Informe Central Noticias de RCN. Detallando un poco más lo que tú has mencionado, pues hay este chat en lo cual detallo lo siguiente: Tama Villavicencio, hija del ex candidato presidencial asesinado Fernando Villavicencio, esto lo detalla la Hora, difundió un fragmento del expediente fiscal del caso Magnicidio FB y cuestionó públicamente al alcalde de Quito, Pavel Muñoz, por un intercambio de mensajes que, según informó, forma parte del peritaje realizado al celular de la esposa del ex ministro José Serrano. El documento compartido corresponde a conversaciones del 14 de agosto del 2023. En ellas aparece un usuario identificado como @8. Entre los mensajes transcritos constan frases como, abro comillas, necesito un favor del Pavel que saque a una tipa llamada Carla Echeverría. Esa perra, dice, el texto le dio con contratos a Villavicencio, los del ministerio en Conquito. Cierro comillas. Y Jordán responde, mándame bien dónde está esa tipa, comillas una vez, abro, cierro y abro. Ya le dije, mañana hacen la inteligencia. Cierro comillas. La conversación hace referencia a una mujer identificada como Carla Echeverría. Sobre este tema, Javier Jordán ha dicho en sus redes que se pronunciará el día de que venga, en pocas horas, sería este día, pero no lo ha mencionado todavía. Veamos qué es lo que pasa al respecto. Pero tenemos el audio de Tamia Villavicencio, que los vamos a poner a su conocimiento, a su consideración, para poder tener el testimonio de la hija de Fernando Villavicencio, una entrevista que acaba de tenerla con nuestro colega Daniel Borja. Así que pasamos a escuchar lo que dice Tamia Villavicencio en torno a estos chats.
1: Que desde nosotras mismas, usando nuestra cédula o usando la cédula de otras personas, hacen seguimientos a las personas. Y también entendemos, también, por ejemplo, por los chats del caso Metástasis, que Javier Jordán tiene también estas conexiones con grupos criminales y que así le hacían la inteligencia también a Fernando Villavicencio, ¿no? Siguiéndole a través de GDOs. Entonces, primero, esa es una alerta gravísima porque hacerle inteligencia a alguien y que Javier Jordán hable de hacerle inteligencia a alguien 5 días después del magnicidio de Fernando Villavicencio nos asusta. Sí, primero es una alerta a esta persona, a esta funcionaria a la que le han estado siguiendo. Pero luego también lo que asusta es que Javier Jordán sea la persona que presuntamente tendría esta línea directa con Pavel Muñoz. O sea, uno pensaría, por ejemplo, que tal vez José Serrano tendría más línea directa con Pavel Muñoz, pero entonces si estamos hablando de que Javier Jordán es el vínculo directo, entonces es muy preocupante porque ya no solo es una información de que Javier Jordán tendría vínculos con RC, no, ya comprueba lo que dicen otros chats, por ejemplo, en el caso Metástasis, cuando Javier Jordán está súper feliz y le dice a Norero, y orgullosamente le dice a Norero, que él es la única persona que le ha hecho recular a RC, ¿sí? Refiriéndose a Rafael Correa, y donde también podemos ver, por ejemplo, su vínculo tan cercano con Ronnie Aliaga, el ex asambleísta Latin King de la RC. Entonces, como que vamos entendiendo además que Javier Jordán tiene una injerencia política brutal en el país.
0: Ahí están las declaraciones de Tamia Villavicencio, pero ¿qué más te dijo Daniel en este ámbito, en este entramado que se va desenvolviendo de a poco? También puntualizar que se ha pedido la extradición de Ronnie Aliaga y también de Javier Jordán.
2: Sí, en este contexto, lo importante es que hay que señalar que la Corte Nacional de Justicia, a través de el presidente subrogante Alejandro Arteaga, se generó la activación de este pedido de extradición en contra de Javier Jordán y Ronnie Aliaga, que el uno, la última vez que se lo conoció, en el caso de Aliaga, fue su paradero en Venezuela, y en el caso de Javier Jordán, como incluso el video de ayer que circuló en redes sociales, él se encuentra en Estados Unidos. Y recordemos que también fue allanado por el FBI tiempo atrás, ¿no?
0: Meses atrás,
2: Meses
0: claro.
2: atrás. Entonces, hay procesos, hay investigaciones, y lo que me señaló la hija de Fernando Villavicencio es que ellas esperan a que las investigaciones tengan celeridad, tengan un poco más de agilidad, no solamente en Ecuador, sino también en los Estados Unidos, para que estos personajes respondan ante las autoridades de justicia por los presuntos delitos por los cuales hoy están siendo imputados. Recordemos que en el caso de Ronnie Aliaga, él hace mucho tiempo no se ha conocido a ciencia cierta dónde está.
0: Aparentemente en Venezuela.
2: Es el último lugar donde se tiene
0: Tú
2: conocimiento.
0: recordarás que en la comisión de fiscalización se quiso hacer una conexión con Diana Salazar en ese tiempo fiscal y bueno, y ahora ya embajadora en la Argentina, parte de estos detalles que en la comisión de fiscalización querían que actúe el señor Aliaga y la fiscal también, ¿no?
2: Sí, entonces yo creo que hay más información. Yo estoy casi seguro de que se vendrán más noticias en referente a este informe, al expediente fiscal del caso Magnicidio FB, que aunque no parecería, pero en el año 2022-2023 hay nexos con los hechos que se generaron en el caso Metástasis, que terminan por unirse en torno al asesinato de Fernando Villavicencio y cómo este hecho fue planificándose desde mucho antes, pero que ya no es lo que nosotros decimos o lo que las hijas de Fernando Villavicencio dicen, sino lo que la teoría de fiscalía ha podido recopilar durante todo este tiempo. Y que recordemos que el caso Metástasis no es un caso pequeño, es un caso muy grande que por el cual hay otras investigaciones iniciadas. El celular de Leandro Norero, estos chats que fueron recopilados, aún faltan por explotar más información. Hay más información incluso en el caso Magnicidio FB que pueden tener algún tipo de nexo y que al final será la justicia quien podrá determinar si es que hay más nexos, hay más personas involucradas y sobre todo conocer quiénes daban las órdenes detrás de estos personajes o quienes movían los hilos detrás de estos personajes que al final el país, creo yo, necesita saber, porque no puede pasar de que un hecho, sea como sea, Fernando Villavicencio a unos les podría haber caído bien, a otros les podría haber caído mal. Estamos hablando de una persona, de un ser humano, y hechos como este en el país no pueden volver a pasar porque marcan un punto histórico nefasto en el Ecuador.
0: Perfecto, gracias a la participación de Daniel Borja y recuerde más ampliación sobre este tema a las 20 horas en Informe Central Noticias y lleva muy de cerca esta investigación Daniel Borja, el reportero de TC Televisión. Vamos a un corte en El Grillo y Wilson Mopusita también ya se incorpora a los micrófonos de este su programa de información y entretenimiento. Una importante entrevista con un ex agente del FBI en torno al plan integral de seguridad y también a la ingreso, entrada, sospecha de dineros del narcotráfico en partidos y movimientos políticos. Esto es El Grillo por RCN.
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0: las 16 horas con 49 minutos, 16 horas con 50 minutos ya aquí en El Grillo a través de RCN Católica en tu corazón. Vamos nosotros a entablar un interesante diálogo. Quiero que pongan mucha atención porque es importante entender cómo se está enfrentando la inseguridad en el Ecuador y cuáles son las proyecciones con este plan integral de seguridad que ha sido ya expuesto por el gobierno del presidente Daniel Noboa. Está en línea directa con nosotros César Paz, ex agente del FBI. En este instante se encuentra conectado vía Zoom con nosotros y a él le preguntamos, ¿qué piensas sobre este plan de seguridad integral que el gobierno del presidente Daniel Noboa ha presentado al país y al mundo en atención a esta lucha que mantiene contra los grupos de delincuencia organizada? Usted sabe que desde hace tiempo atrás estamos viviendo un conflicto armado interno que ha sido ratificado por el gobierno a través de decretos ejecutivos. Bienvenido, César, muchas gracias por atender esta invitación. Ecuador le escucha a través del Grillo. Buenas tardes.
1: Buenas tardes, ha sido, es un gusto y un honor estar con ustedes y un saludo no solamente a ustedes, pero también a todos los que nos ven o nos escuchan. Y muchas gracias por la invitación. En cuanto a la primera pregunta, lo primero que quisiera enfatizar es que este es la primera administración o el primer gobierno que está dando los pasos necesarios. Quién sabe, todavía no son todos los pasos completos. Nadie, absolutamente nadie, conoce los planes o el plan y cuáles son todos los pasos, excepto por las personas que lo han diseñado, obviamente, en la administración del presidente Noboa. Por eso hago eco el esfuerzo que esta administración está haciendo, porque no lo he visto desde hace más de 40 años, con la excepción del expresidente ya fallecido León Febres Cordero. Hay que reconocer, pero al mismo tiempo, entre los que estamos en este gremio de seguridad internacional o de seguridad nacional, de carácter nacional, tenemos nuestras ideas que son basadas, hubo opiniones que son basadas en metodologías que hemos aprendido en el caso mío con el gobierno estadounidense, con la oficina del FBI, a la cual serví por más de 2 décadas. Entonces, existe un plan, el gobierno tiene la autoridad y la autonomía para hacer ajustes a ese plan, pero en este tipo de planes lo que se necesita, ¿no?, es no solamente el recurso de las Fuerzas Armadas de este país y de otros países también, pero también se necesita el recurso, el apoyo, la contratación de expertos en la materia, expertos, y valga la redundancia, que tengan la experiencia comprobada, que hayan podido desmantelar, no solamente desarticular, pero desmantelar carteles de la droga. No un GDO ecuatoriano. Me refiero a carteles de la droga, carteles de México, carteles de Colombia. Entonces, estas personas que saben en dónde encontrar los recursos, que han pertenecido al gobierno, y por cierto, no me estoy vendiendo, estoy jubilado, tengo mis clientes aquí en Ecuador, quienes me han pedido que haga ciertos análisis, ciertos estudios en cuanto no solamente a la seguridad, pero más que nada, desde el punto de vista de los aeropuertos, puertos marítimos y fronteras, que son puntos blandos que el Ecuador tiene. Entonces, con estos asesores, como ya mencionaba, que saben, que conocen ya, que han sido comprobados, que ya han estado en la línea de fuego, más el conocimiento que ellos tienen de dónde encontrar los recursos, se puede armar un plan integral que pueda dirigir o enfocarse a todos estos puntos necesarios. Esa es mi contestación a la primera pregunta y tengo para explicar César, algo más, pero sigan adelante.
0: Por favor, César, estamos dialogando con César Paz, ex agente del Buró Federal de Investigaciones, el FBI de los Estados Unidos de Norteamérica. César, para efectos de ubicación geográfica, ¿usted se encuentra en Estados Unidos en este instante?
1: No, estoy en Guayaquil, Ecuador.
0: En Guayaquil. Perfecto, César. Sí. Le pregunto, ¿por qué razón se debe analizar un tema que no debe ni siquiera pasar por la lupa de análisis más pormenorizados? Porque hay muchos que dicen la soberanía y la autonomía de las naciones debe respetarse. Y con ese discurso nos hemos encerrado. Cuando los delitos son transnacionales, se debe combatir igual con una fuerza transnacional. Y esa es la lógica que entiendo yo ha adoptado el propio presidente de la República, Daniel Noboa Azín.
1: Así es. En primer lugar, y la pregunta es excelente, no, hay muchos que critican que por qué traer gente del exterior. Bueno, ¿por qué traer gente del exterior? Porque no existen aquí. Esto no es una crítica destructiva. Tenemos buenos elementos, pero también tenemos otros problemas que alrededor de estos elementos buenos, que tienen experiencia, que tienen su conocimiento, estos elementos que están alrededor de estos recursos buenos que tenemos aquí son, ya están comprometidos. La corrupción en Ecuador lo sabemos, y soy ecuatoriano de nacimiento, ¿okay? Soy ya jubilado del FBI, pero vengo ahora, bueno, no ahora, ya desde años atrás, he venido acá a Ecuador para aportar con mi conocimiento, con mi experiencia, con mi asesoramiento, más que nada a personas o a empresas particulares o a empresarios privados. No tengo nada que ver con el gobierno, no tengo nada que ver con la presidencia ni con la administración. Soy completamente independiente, pero es necesario traer a esos que sí tienen la experiencia, a esas personas que sí tienen el conocimiento, a los que han estado en la propia selva, en el Amazonas, a los que han estado en la zona de fuego, digamos, a los que han metido la mano en el fuego, porque ellos son los que tienen más experiencia en estas cosas. El punto principal es que estas personas saben en dónde encontrar los recursos. Los recursos existen en Estados Unidos, existen en Inglaterra, en Francia, en Alemania, en Italia, en Australia. Pero mientras más nos enfocamos aquí en las Américas, los recursos pueden estar aquí mismo y ya brindarse para las necesidades del Ecuador. Hace unos meses atrás hablé del plan, de la iniciativa del presidente Trump, conocida como el Escudo de las Américas, que es una iniciativa con la que yo estoy, de muy acuerdo. Y el presidente de Noboa, felicitaciones a él por asirse a este plan, a esta iniciativa, para que el gobierno de Estados Unidos pueda proveer al Ecuador de los recursos que necesita. Pero una vez más, como lo dije esta mañana en otra entrevista, no solamente necesitamos los recursos militares, pero también necesitamos los recursos civiles. Ahora, si ese plan, recordemos una cosa, que el plan que se hace público, el plan en primer lugar es clasificado, el plan de Ecuador, del plan del presidente Noboa, es clasificado. Lo que se da a conocer es probablemente la parte desclasificada del plan. Eso es lo que estoy asumiendo, porque eso es lógicamente lo que uno hace. Pero la parte que es clasificada, que no se puede divulgar, que se la conoce como secreto de Estado, etcétera, uh-huh, etcétera, es la parte que nosotros no tenemos acceso, pero esperamos que esa parte contenga, tenga, que ya exista una minuciosa elaboración de todos los pasos a seguir.
0: César, ¿okay? Ahí quiero hacerle una pregunta, porque se criticó desde el inicio de esta segunda administración del presidente Noboa, que arrancó en noviembre del 2025. Le decía, noviembre del 2023 arranca el primer mandato luego de la muerte cruzada, que evidentemente asumió el presidente de ese entonces, Guillermo Lasso. En este segundo periodo, el presidente anunciaba el denominado Plan Fénix, y ha sido materia de crítica y de burlas, en el sentido de que el Plan Fénix solamente es un membrete, porque no lo conocía absolutamente nadie. Y ahora que usted dice que un plan de esta naturaleza debe mantenerse en reserva, no es que puede publicarse en hojas y ir repartiendo por las calles de Guayaquil o de Quito. Ese Plan Fénix, fue materializado, cristalizado, ampliado, operativizado en este otro plan, que quizá es una segunda parte, el plan de seguridad que ya lo conoce de manera, digamos, parcial la población ecuatoriana, evidentemente tiene que mantener otro espacio de reserva para tener el elemento sorpresa, en atención a que, igual que los ciudadanos, los GDOs y los delincuentes se van a enterar y van a tener que contrarrestar ese tipo de planes. Un poco para entender el tema, César.
1: Sí, le dio al clavo, o sea, le dio al blanco, digamos, ¿no? Todo no se puede dar a conocer y la gente piensa que es porque ya hay un plan, que se ejecute el plan en diferentes partes, que de lo que he escuchado, repito lo que he escuchado de la población en general, no de todos obviamente, pero de muchos con quienes estaba en contacto. Quieren que haya un milagro de la noche a la mañana. ¿Por qué no hay muertos? ¿Por qué no matan a estos tipos? O sea, eso no es lo que se tiene que hacer, ¿ok? Hay una división de las Fuerzas Armadas y de la Fuerza Civil, ¿ok? Dentro de un plan de seguridad.
0: Policía nacional y Fuerzas Armadas. Esta tarea
1: exactamente,
0: conjunta.
1: Exactamente. En mi opinión, y esto era lo que me refería hace un par de preguntas atrás, en cuanto al plan, al menos lo que yo, desde mi óptica, estoy envisionando, el plan debería atacar 5 frentes, y esto lo he dicho ad nauseam, hasta cansarme, digamos, ¿no? En primer lugar, hay que atacar el narcotráfico y el lavado de activos. En segundo lugar, tenemos que atacar la corrupción pública. En tercer lugar, tenemos que lidiar, enfrentar y cambiar las leyes de migración. Okay, porque en el año 2008, a partir de 2008, se abrieron las puertas de este dique y empezaron a entrar a este país personas que no deben estar en este país, personas que están involucradas con Hezbollah, con Hamas, etcétera, etcétera. ¿Qué otro frente más se puede combatir? Fronteras, puertos o puertos marítimos y aeropuertos. Y aquí quisiera hacer un paréntesis, si me permiten. Los puertos en Guayaquil, los puertos en ya sea de Mantes, de los puertos en Ecuador, digamos. En mi opinión, no tienen o no han sido dados todos los medios necesarios para que la droga sea detectada antes de entrar al puerto. Eso uno. Número dos. Entiendo por documentos que he leído que el Ecuador envía a países de Europa, como puede ser España, aunque ya no banano a España, porque ellos no compran el banano del Ecuador, pero por ejemplo, como Países Bajos, envían la información: oh, sí, droga va en tal contenedor, en tal pallet o ubicación. O sea, ¿por qué se lo mandan después de que el barco sale? ¿Por qué el puerto, las autoridades del puerto, por qué no ubican eso antes de que salga? O sea, ¿por qué tiene que ser después? Si la información la reciben directamente de la DEA o de la oficina del FBI, entonces, ¿qué es lo que pasa? ¿Qué es lo que esperan? ¿Constan o tienen ellos los recursos? ¿Tienen ellos los recursos, los escáneres? ¿Están trabajando los escáneres? Mira, yo, por ejemplo, estoy haciendo un estudio con mi equipo en cuanto a los puertos marítimos aquí en Ecuador. Entonces, la mafia albanesa, los GDOs, los carteles de la droga de México y de Colombia, ¿qué es lo que hacen? Hacen contaminar. Lo que hacen es contaminar la carga lícita de exportadores que no tienen nada que ver. Estamos hablando de casi un 70% de exportadores de banana. Solamente me voy a referir a banana. Es más, podría mencionar, por ejemplo, la exportadora de bananera Novoa, una de ellas. Tanta gente dice, ellos están metidos en droga. Pero por el amor de Cristo, ¿a quién se le mete en la cabeza eso?
0: Pero eso se ha manejado políticamente, César, porque la oposición del gobierno del presidente Noboa ha manifestado que el señor Noboa, su padre, inclusive Álvaro, la familia Noboa, está siendo parte de esta red de narcotráfico. Lo han dicho a voz en cuello, abiertamente. Ya, y ahora perfecto, que usted lo dice, son contaminados, pero no tienen nada que ver los dueños de la carga, digamos, y de la exportadora.
1: Exactamente. O sea, ¿en dónde está la evidencia? Porque hablar lo hace cualquiera. Pero una vez que las palabras salen de la boca, es como una bala. La bala no regresa y no para, y va a destruir. Y eso es lo que quieren hacer. Y si se convierte en un arma política, atacar a la exportadora de bananos Noboa, ¿de qué les vale? ¿Ustedes creen, y perdonen que se lo pongan de esta manera, ¿ustedes creen que los gringos, que la DEA, que el FBI van a dejar que este gobierno... Miren lo que pasó con Venezuela, ¿ok? Si ese fuera el caso de que exportadora bananera Noboa o ex Paoro o Raven Pack o Fruta Rica, por ejemplo, que estas empresas exportadoras que han estado por años, conozco estas exportadoras, específicamente Fruta Rica, y son como tres generaciones que ya están trabajando ahí. ¿Y qué tienen ellos que ver? Si nunca han tenido problemas, ¿qué tienen ellos que ver con el narcotráfico? Lo que pasa es que las mafias se aprovechan del cargamento de exportadores que nunca han tenido problemas para ahí poder contaminar la droga y que la droga llegue a su fin. Entonces, los puertos marítimos, los aeropuertos, las fronteras, tienen que ser el plan tiene que ser completamente un plan integral, ¿ok? No es de cerrar las fronteras solamente, ¿ok? Porque si cierran la frontera, y esto ya ha pasado aquí en Ecuador, se lo lee, cierran una frontera, ¿y qué sucede? Que los contrabandistas, sean grandes o pequeños, buscan rutas fluviales, buscan rutas menos concurridas, menos traficadas, para llegar otra vez a la frontera. ¿Qué es lo que pasa por la frontera del Perú? Viene armamento, vienen municiones, vienen explosivos hacia acá. Y ni siquiera, bueno, fuera que viniera hacia acá de manera legal para las Fuerzas Armadas, no, vienen para los GDOs o se van para...
0: De manera clandestina, Colombia. De manera clandestina.
1: Exactamente. Y el quinto... frente de batalla, le diría yo, sería el de la depuración, reorganización, rehabilitación del sistema de justicia y del sistema penitenciario, porque ambos son un torniquete por el cual una cantidad de personas arrestadas, involucradas, que han participado en narcotráfico y otros crímenes, entran y salen. Entonces, si no depuramos, o sea, tenemos básicamente un barco que tiene 5 huecos grandes y el agua se mete por todos los huecos, no podemos ir y tapar un solo hueco. El plan integral debe de cambiar y debe fijarse, enfocarse en todos los huecos para que no se meta el agua. Pero recordemos una cosa, que solamente aquellos que saben de veras cómo manejar este tipo de temas son los que pueden hacerlo. No sé si la explicación está clara.
0: Por supuesto, pero, César.
1: Ahora, es mi opinión.
0: Los casos que se han descubierto aquí, usted que está ya radicado, digamos, en algún tiempo acá en el Ecuador, los casos uh-huh. Metástasis, Purga, el caso Plaga, que han involucrado a administradores de justicia con GDOs, y los GDOs a través de financiamiento con sus redes en movimientos y partidos políticos. Eso, de cierta manera, ha venido a convulsionar y a poner mucho más difícil el panorama, que combatir es complejo y no va a poder ser fácil deshacernos de esta situación en la administración de Noboa, a lo mejor, o quizá en 2, 3 o 4 años. Esto es una tarea que la tenemos para llevarnos a casa.
1: Perfecto, ese es un excelente punto. Y usted lo ve de una manera, con una óptica global. No está, digamos, enfocado en una sola cosa. El pueblo, la población debe entender, número uno, que el narcotráfico nunca va a parar. Nunca, nunca. ¿Okay? Tenemos una guerra contra las drogas en Estados Unidos que la inició Ronald Reagan en los años 80 y todavía no para. ¿Y saben por qué no va a parar? Porque hay demanda, porque los carteles de la droga se benefician de una manera trigonométrica, ¿okay?, con la venta de la droga. Si un kilo aquí en la calle de cocaína lo puedes conseguir en $1,500, ya puesto en el barco te cuesta 4.500, digamos $5.000, ¿ok? Ese mismo kilo lo vendes en Miami en $38.000, pero ese mismo kilo lo puedes triplicar en precio si lo pasas a ciertos lugares de Europa. Entonces, con una inversión de $5.000, te puedes ganar por ese kilo $33.000 en Miami, pero te puedes ganar como $90.000 en Europa. La gente arriesga. Y una vez más, las autoridades del puerto, y no es que estoy tratando de hacer una crítica destructiva, pero esto es lo que está pasando, ¿no? Esto es simple. No necesita ser un agente especial de ninguna agencia para darse cuenta de esto en realidad. Porque si están, las autoridades del puerto están enviando información a otros países de que va droga en ese barco, ¿ok? ¿Por qué no lo hicieron antes? ¿Por qué no lo detuvieron antes? Los GDOs se arriesgan porque lo mandan en diferentes barcos y contaminan las cargas, especialmente las cargas que no tienen nada que ver con esto. Uh-huh. Con esto. Acabo de mencionar, aparte de Bananera Novoa, he mencionado Fruta Rica, por ejemplo. Estas empresas que son apenas mandan un 0.6% del banano que sale de aquí. Les hago una pregunta. ¿Ustedes saben cuál es el puerto con el movimiento más alto de contenedores refrigerados en el mundo? Les digo la respuesta. El puerto de Guayaquil. Y si nosotros hiciéramos una inspección, una investigación forense en cuanto a ese puerto, les aseguro que vamos a encontrar una docena de perforaciones, una docena de fugas, probablemente más, de información. Vamos a encontrar que tal vez no gozan de los medios necesarios, de la tecnología necesaria para poder detectar esa droga.
0: César.
1: ¿Por qué? Sí.
0: No, César, quería, porque el tiempo se nos agota, quiero preguntarle algo. Se está configurando, digamos, un alineamiento geopolítico en la región, que yo creo que es beneficioso para esta lucha contra la inseguridad, la violencia y el narcotráfico. Mire, el domingo se posesionará Keiko Fujimori, que tiene una visión diferente a una izquierda populista. Y el 7 de agosto se posesionará Bernardo de la Estrella en Colombia. Y esos dos países que son esenciales, limítrofes con el Ecuador, el uno en el sur y el otro en el norte, respectivamente, alineados a una política norteamericana de Donald Trump, va a contribuir empujando el carro hacia un solo lado. Y eso me parece interesante de destacarlo al final de este diálogo, César.
1: Absolutamente, absolutamente. Les digo sinceramente una cosa. Yo soy independiente. En mis primeros dos años en Estados Unidos, eso fue hace un tiempo atrás, no quiero decir cuánto tiempo atrás porque ya se van a dar cuenta de cuán viejo soy, ¿no? Pero hace mucho tiempo atrás, cuando yo recién llegué a Estados Unidos, y yo tenía ese alineamiento con el Partido Demócrata de Estados Unidos. Pero me di cuenta enseguida que lo que ellos estaban hablando, lo que ofrecían, era la misma retórica izquierdista, socialista, comunistoide que había oído en toda mi juventud aquí en Ecuador. Entonces yo dije, esto no es el Partido Demócrata de John F. Kennedy, esto no es el Partido Demócrata de los años 60. El Partido Demócrata en Estados Unidos ha cambiado completamente, es un partido comunistoide, básicamente. Pero aquí viene el punto, ¿no? El Partido Republicano, especialmente la administración del presidente Trump, es la administración que más ha hecho en un año y medio, más que las últimas tres o cuatro administraciones pasadas. ¿Okay? ¿Qué significa eso? Que si Estados Unidos mejora su economía, sus leyes de inmigración, exportación, importación, lo que todos los países hacen, especialmente con Ecuador, el resto de la región va a nivelarse. El resto de la región va a nivelarse. Y eso hay que reconocer por al presidente Novoa, a esta administración. Una vez más, No tengo nada que ver con el partido de él, no tengo nada que ver con el presidente Noboa, respeto sus opiniones, pero es lógico decir, hey, alguien está haciendo algo y no esperen milagros de un día para el otro. Esto toma tiempo.
0: Gracias a usted por atender la invitación, César Paz, ex agente del Buró Federal de Investigaciones, del FBI de los Estados Unidos de Norteamérica. Él ha estado con nosotros desde la ciudad de Guayaquil. Él ya está retirado
1: ecuatoriano.
0: como agente del Buró Federal de Investigaciones, del FBI en los Estados Unidos de Norteamérica. Romel López se incorpora a este espacio informativo, se incorpora ya en vivo, porque estuvo en vía internet,
2: Zoom,
0: vía
2: Zoom, virtual, claro, cómo no.
0: como virtual al inicio de este espacio noticioso. Quiero únicamente, antes de darle la bienvenida al señor López,
2: adelante.
0: Una buena tarde, la ahora expresidenta y ex consejera del Consejo Nacional Electoral, porque hoy
2: Diana ha puesto la renuncia. Atamain.
0: Diana Atamain
2: presentó el documento ante el CPCC.
0: Imagínese usted, luego de que en el 2018, en este Consejo de Participación Interino de Julio César Trujillo, logró integrar el Consejo Nacional Electoral y luego de un concurso, entre comillas, se alzó con una vocalía y luego como presidenta del Consejo Nacional Electoral. Hoy conversé con Diana Atamain al teléfono.
2: ¿Allá?
0: A los años me responde el teléfono. Imagínese usted.
2: Timbraste tú por este evento
0: noticioso. Quería invitarle para que nos explique por qué abandona el cargo.
2: ¿Ya?
0: Me dijo, mi querido Wilson, ya no soy parte del Consejo Nacional Electoral. No voy a dar ningún tipo de explicación ni de declaraciones, más o menos lo que me dijo. Así es que ya pregúntele usted al presidente.
2: Más o menos te dijo, por eso le contesto la llamada en este instante.
0: Porque en anteriores oportunidades, bueno, al inicio de su espacio como presidenta, tuvo varias entrevistas en otros medios en donde laboré yo, conmigo, en televisión y en radio. Pero luego, cuando empezaron las críticas por las funciones, el manejo de los procesos electorales, allí ella empezó a encerrarse y a, digamos, blindarse de los medios de comunicación, y ahí no me contestaba. Hoy intenté llamarle, le llamé y me contestó. Aló, y me dijo lo que le acabo de decir, que ella no va a dar declaraciones, al menos a mí me lo dijo, no sé si a otro medio le vaya a otorgar entrevistas, pero que ya no tiene nada que decir, que le busquen a José Cabrera, al nuevo presidente, y que las elecciones dejo en marcha, dijo. Eso, palabras más, palabras menos.
2: Dejo la mesa servida, más menos.
0: No, bueno, no como el expresidente Rafael Correa, que ya sabemos no dejó ni las cucharas ni los trinches, pero no dijo así, pero las elecciones están en marcha.
2: Ajá.
0: Ha tomado decisiones polémicas, hombre. La última, adelantar las elecciones que están en cuestionamiento.
2: Al 29 de noviembre.
0: Claro, más allá de que dicen que fue en contubernio con el propio presidente de la República.
2: Por el tema climático, aparentemente, el superniño y toda esa situación.
0: Y capaz que el superniño y sus efectos se adelantan justamente a octubre y a noviembre de este año, justamente para evitar. Se trasladó de febrero a noviembre.
2: Ajá.
0: Y ahora los expertos dicen que a lo mejor coincide entre octubre y noviembre. Veamos qué pasa. No obstante, son estas decisiones polémicas las que en determinado momento han cuestionado el accionar de la señora Atamain como presidenta del Consejo Nacional Electoral desde el 2018 hasta junio del 2026. 8 años, señor López. 8 años.
2: 8 años de un periodo que se ha ido renovando. Y renovando, Juan Esteban Guarderas, quien era miembro del CPCCS, pues intentaba que se dé esa renovación, pero al final no alcanzó ese objetivo planteado. Vámonos al ECU,
0: ¿sí?
2: Al ECU 911 con las novedades, con Carolina Chávez, a quien le decimos, Carolina, una buena tarde, sorry, lamento por lo de Argentina, España el campeón, siempre Carolina haciendo barra a la selección.
0: Con la camiseta
2: albiceleste,
0: claro, yo
2: ahí está.
0: Subió, posteó algunas fotografías y estaba
2: ya está ahí,
0: con albiceleste. Así es que no.
2: Bueno, ahí está.
0: Lamentablemente, España, como le dije aquí en estos micrófonos, yo, ¿se acuerda que le dije el viernes yo?
2: Sí, justo un yo equipo quisiera, sólido y todo.
0: Yo quisiera que gane Argentina, pero va a ganar España porque tiene mejores argumentos. Y España se pasó.
2: ¿No era al revés?
0: Le dio una cátedra. Le dio
2: ¿No
0: una
2: era al revés lo que dijiste?
0: No. Quisiera que gane Argentina, pero España tiene mucho mejor equipo, tiene más contundencia. Eso está grabado, lo podemos escuchar. Si quiere, retroceda, señor.
2: Señor notario, usted tiene la fe pública a su disposición.
0: Póngale $500, señor secretario. Vamos.
2: Vamos con Carolina Chávez, a quien le decimos una buena tarde y su informe desde el ECU 911. Adelante.
3: Hola, estimado Rommel, Wilson, amigos, amigas, oyentes de RCN en tu corazón. Muy buenas tardes, un saludo cordial, como siempre, desde la sala situacional del ECU 911 en la ciudad capital. Usted puede apreciar una tarde que todavía es calurosa, soleada en la ciudad de Quito, 16 grados Celsius, la temperatura ambiente. Hemos tenido una temperatura máxima de 24 a lo largo de este día, lunes 20 de julio del 2026, y de acuerdo con los pronósticos que ha presentado el Instituto Nacional de Meteorología e Hidrología, INAMI, se esperan precisamente altas temperaturas durante los próximos días, sobre todo en el callejón interandino. Esto ya lo hemos advertido desde el Servicio Integrado de Seguridad, puede provocar o puede traer condiciones favorables para incendios forestales. Necesario entonces que usted tome todas las previsiones, sobre todo para quienes gustan de salir a caminar por los páramos, de tener campings, de tener este tipo de actividades fuera o exteriores. Importante entonces que tomen previsiones. De inmediato pasamos a la sala de videovigilancia. Importante mencionar los flujos vehiculares que tenemos a esta hora, sobre todo para quienes están retornando al hogar luego de cumplir con sus labores. Mencionar que en el sector de la lucha de los pobres el flujo vehicular se ha mantenido bajo, mientras tanto en la Magdalena tenemos un flujo vehicular de bajo a medio. Hacia el sector de la Alameda tenemos un flujo vehicular medio, mientras que hacia el norte en la Kennedy tenemos un flujo vehicular medio también. En el sector de la Quito Norte, el flujo vehicular es de medio a alto, mientras que en el sector de San Blas y el centro histórico de la capital, el flujo vehicular es de medio a alto. Autopista General Rumiñahui, Trébol, Avenida Velasco Ibarra, inmediaciones del Coliseo General Rumiñahui, para quienes se encuentran en el centro norte de la ciudad de Quito, Avenida 12 de octubre, intersecciones con la Colón, también la Orellana, tiene flujo vehicular de medio a alto a esta hora. Indispensable recordarles a todos la necesidad de conducir con previsión, respetando las normas de tránsito y sobre todo los límites de velocidad. Recordarles también que ante cualquier emergencia y sobre todo hablando de incendios forestales, si usted evidencia columnas de humo o conatos de incendio, necesario que usted se comunique a la línea única 911. Con esa información, estimados Wilson Rommel, una excelente tarde.
0: Ahí está, señor López. Usted ya sabe qué vías alternas debe tomar a esta hora del congestionamiento.
2: Por eso, lo único que yo sé es que no vas a poner tango hoy.
0: No. Para
2: eso es
0: nada.
2: Lo único que yo sé.
0: Yo quiero que escuche esta canción que vamos a poner, que es de origen uruguayo, me parece, porque Braulio López es fue parte de los olimareños, me parece, estoy casi seguro. Braulio López, él hizo muchas canciones con los olimareños, y una canción ya fuera de los olimareños, Braulio López da a luz varias canciones como la que van a escuchar ahora. La Niña Enamorada es un candombe uruguayo, es media alegre, tal y como a usted le gusta. Bueno, Braulio López, le doy rápidamente. Braulio López
2: cantautor, compositor y guitarrista uruguayo. ¿Ya ve? Así es, conocido fundamentalmente por haber integrado junto a José Luis Pepe Guerra, el legendario dúo Los Olimareños, una de las columnas vertebrales del canto popular uruguayo y latinoamericano.
0: Escuchemos, compartan y disfruten esta canción. Tiene mucho contenido, tiene mucho ritmo y tiene, digamos, razonamiento. Por eso, no solamente oiga, escuche La Niña Enamorada de Braulio López.
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2: Estamos en vivo, son las 5 de la tarde con 31 minutos, 32 minutos ya. La expresidenta, pongan atención, y ahora ex consejera del Consejo Nacional Electoral, la ingeniera Diana Atamaín, renunció hoy a su cargo en el organismo electoral. Así lo han confirmado fuentes del Consejo Nacional Electoral a varios medios de comunicación. Y hoy me confirmó la propia ingeniera Diana Atamaín, que me responde a los tiempos, señor López. Yo he intentado en varias oportunidades entrevistarle porque tenía el contacto directo de la señora Atamaín. Entiendo que debe haber tenido otra línea adicional institucional, porque el teléfono al que yo le marqué hoy fue al teléfono que conservaba desde cuando era asambleísta que representaba a Pachacuti en representación de Morona Santiago. Me contesta hoy y le digo, ingeniera, quería invitarle a una entrevista. Hola, Wilson, no voy a dar ningún tipo de declaraciones. Reitero lo que me responde, casi textual como le estoy diciendo. Si quiere, ya llámele al nuevo presidente del Consejo Nacional Electoral. Las elecciones están en marcha. No voy a dar declaraciones a nadie. Gracias, Diana, muy amable, hasta luego. Pero me respondió, está confirmada la renuncia. La hora de la renuncia, entiendo que fue en las primeras horas de la mañana, y la ex consejera presentó un oficio el 19 de julio con su dimisión. El 19, es decir, ayer domingo.
3: Ayer presentó.
2: Bueno, está fechado domingo, ¿no?
3: Sí.
2: Pero evidentemente entiendo que debe haberse oficializado hoy.
3: Ese oficio dirigido a Andrés Fantoni, presidente del Consejo de Participación Ciudadana.
2: Exactamente.
3: Y Control Social.
2: Este documento que fue presentado el día de ayer, o sea, firmado el día de ayer, ante Andrés Fantoni, con copia al presidente del CNE, José Cabrera, en el escrito a Atamaín no explica las razones de su renuncia. La ex vocal dejó la presidencia del CNE, hay que recordar, el pasado 11 de junio, cuando fue removida de esta función por iniciativa de sus colegas consejeros. Tras su salida de este cargo, José Cabrera asumió la presidencia del organismo y Estela Acero fue designada como vicepresidenta del Consejo Nacional Electoral. Tras su remoción, Diana Atamaín continuó, como es de conocimiento público, como vocal de CNE hasta este 20 de julio, hasta hoy, cuando se conoció su renuncia. Ante esta salida, el consejero José Merino asumirá la vocalía principal de Diana Atamaín. Diana Atamaín está en el cargo.
3: José Merino ya ha estado
2: desde
3: actuando en el Consejo Nacional Electoral.
2: Él se ha principalizado y ha tenido algunas controversias, ¿no? Ya les vamos a contar algunos detalles. Diana Atamaín ha estado al frente del Consejo Nacional Electoral desde el 2018. Hagan la cuenta, señores. Uh-huh. Ella estuvo representando a Pachacuti y Gualaconaye, porque ella era parte de las dos estructuras. Y luego tomaron distancia
3: en tanto su renuncia. Ella dice, para que detallar y entrar.
2: Ajá.
3: Por medio de la presente, pongo en su conocimiento mi renuncia al cargo de consejera del Consejo Nacional Electoral para los fines legales pertinentes. Es todo el texto.
2: No hay ninguna explicación. Yo creí que iba a dar alguna explicación que usted conocía, señor López, porque...
3: No, a mí no me contesta el teléfono. A ti sí te contesta el teléfono.
2: Bueno, esa es la situación. Antes de llegar a ser consejera permanente, el Consejo de Participación Ciudadana y Control Social Transitorio, que lideró Julio César Trujillo, la designó como vocal transitoria.
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3: Y a esta hora ya estamos prestos, listos y dispuestos en una conexión virtual con Elena Nájera. Ella es parte, miembro del Consejo Nacional Electoral, consejera, y a quien

0: José Cabrera, al frente del organismo electoral, del organismo del sufragio, actuaba como consejera y después, adiós, he cumplido, las elecciones están en marcha. ¿Cuál es su impresión? Una buena tarde. Bienvenida a El Grillo por RCN.
1: Buenas tardes por la entrevista y poderme comunicar a la ciudadanía a través de este importante medio de comunicación. Bueno, yo creo que no es un tema de sorprenderse. Por el contrario, todos creíamos que iba a renunciar el día 11 de junio, en la que ya los tres consejeros, la señora Estela Cero, señor José Cabrera y mi persona, habíamos suscrito un documento en el sentido de que pedíamos que se incorpore como un punto del orden del día el tratar el cambio de autoridad.
0: La remoción.
1: Sí, la remoción en el cargo de presidente y vicepresidentes. En ese sentido, creo que sí les faltó un poco de desprendimiento, tanto a ella como al consejero Pita, porque el hecho de que el Consejo de Participación Ciudadana y Control Social no haya hecho su tarea, sí quedaba en entredicho el tema de que ellos mismos, con una consulta al Procurador General del Estado, considerando que todo tenían controlado, incluso el contralor en esa época era del señor Guillermo Lazo, de Creo, y el señor Pita pertenecía a Creo. En ese sentido, hicieron una consulta con Piola y se quedaron prorrogados cuando lo más decente era que a los 3 años de que ya fueron presidentes, vayan a una reelección o, por el contrario, dejen el cargo. Pero parece que les gusta mucho esos nombramientos, esos puestos, porque les da poder. Pero esta es la mejor. Este es el mejor ejemplo a seguir y darnos cuenta que el poder es efímero. Muchas veces se lo había dicho yo en tantas ocasiones, estaba imbuida de tanto poder, tanto culto a la personalidad, una institución al servicio de la señora. Entonces creo que esto también llegó al cansancio y al hartazgo, porque yo siempre creo en estas renovaciones permanentes, ¿no? Por lo menos de presidencia y vicepresidencia se tenía que haber hecho hace rato, cuando ellos cumplieron los 3 años de haber estado en el cargo y haberse sometido a una votación de que sí se los relojía o no. Entonces creo que ya la presencia de ella ahí, creo que para ella misma fue incómoda, de haber tenido tanto poder, de tener oficinas con tantos asesores, con toda la institucionalidad al servicio de ella, y también para poder llegar a hacer un acuerdo, incluso para beneficiar a su hermano, que es el cónsul en Queens, que yo no creo que se lo hayan dado porque el señor tenga tanto mérito, porque ni siquiera es de carrera. En ese sentido también ya era necesario, creo que no se sentía cómoda en una oficina que no tenía tanto control y con un carrito nomás como tienen el resto. Ella tenía 4 o 5 vehículos con moto, llegaba al Consejo Nacional Electoral con todas las sirenas y todos los escándalos, cuando ya hay cerca de ahí del Consejo Nacional Electoral son viviendas. Entonces, toda esta parafernalia se le acabó y ya creo que no resistió el quedarse ahí de simple consejera. Pero bueno, así son las cosas y todos tenemos que morir y todos tenemos que irnos algún rato. No,
0: ahora,
1: no hay deuda que no se cumple, no se cobre ni plazo que no se cumple.
0: Doctora Nájera, es importante entender que si tenía el respaldo del gobierno, porque luego de que se le tildaba a Diana Tamaín de correísta, porque decían muchos actores políticos, inclusive de su ex agrupación social y política, me refiero a la CONAIE y a Pachacuti, que ella se había correizado, se había sometido al correísmo. Luego entiendo yo que tuvo algún acuerdo con el gobierno, de acuerdo a la lógica de los diálogos que he mantenido con usted, con el gobierno de Daniel Noboa. Es que ahora Noboa le soltó la mano a Diana Tamaín cuando perdió la presidencia y ahora, ya no sintiéndose cómoda sin ser autoridad, decide renunciar. Es que Noboa le quitó el respaldo, ¿usted cree? Y les dio más bien respaldo a otros. Y ahí digo, está intrínseca la interrogante de que están respaldados usted, la señora Acero y el señor Cabrera, por el gobierno, ¿o estoy equivocado?
1: Conmigo equivocadísimo.
0: ¿Ya?
1: Porque yo no me debo a ningún gobierno de turno. Esa ha sido mi trayectoria y voy a sostener en mi posición. No sé si es que ha conversado con los otros personajes, pero yo no. Conmigo no. ¿Ya? Yo jamás no me han visto ir a Carondelet, no me ve con llamada, nada por el estilo. Incluso cuando mi hijo entra a trabajar en el sector público, un muchacho que es preparado,

0: desenrolan automáticamente al enterarse que es mi hijo. Eso a mí no me tiene sin cuidado. Yo, el tema es sí, cuando uno está en un régimen de esta naturaleza, que creen que a mí me van a presionar de esa forma, están muy equivocados. Yo no recibo ningún beneficio y no me han llamado a mí. Hace tiempos quería que este cambio se dé. Yo ya le había mandado a decir, porque yo no hablo mucho con ellos, le había indicado al consejero Cabrera a través de personas que estaban cerca de él, que por favor tome ya esta presidencia, que iba a tener mi voto. En ese sentido también le decía yo a la señora Yana Tamaín, más o menos le anticipaba, ¿qué es que iba a pasar? Porque le decía, tenga mi voto, un voto desinteresado, no se maneje usted con estas mayorías que pueden cambiar cualquier rato. Yo no. Voy a seguir en la línea de la crítica, voy a seguir en la línea de cuestionar, porque tampoco la persona que va a reemplazar a la señora Tamaín es de lo que nosotros esperamos que sea lo mejor.
1: Se refiere a Merino, se refiere a Merino.
0: José Merino, que ya el paso por aquí de suplente hizo una cantidad de cosas indebidas. Imagínense ahora de
1: De principal.
0: principal. A mí, yo le digo, prefiero a la señora Tamaín que al señor Merino. Sinceramente, si me ponían a escoger a mí, yo estaba hasta tranquila que ya se quede ahí.
1: Pero ¿por qué Merino es más peligroso para usted? ¿Porque es más obsecuente, más obediente, más sometido? No sé, ¿por qué?
0: Bueno, primero, en su formación como abogado deja mucho que desear. Unas interpretaciones terribles respecto de Unidad Popular y también de Construye. Y cuando él fue candidato de Construye, dijo que era un cascarón, unas expresiones todas típicas de una persona que creo que no se merece el cargo que va a ostentar. Entonces, en ese sentido, yo soy muy clara en el indicar, prefería a la señora Tamaín que a él. Pero bueno, estos son los juegos de la política, son los juegos de la democracia, tocará, al menos yo, tocará soportarlo, no me queda más, pero tampoco le voy a permitir sus exabruptos, ni sus malcriadeces, ni sus abusos, porque incluso ya antes que nada usaba, siendo suplente, ojo, usaba carros y chofer del Consejo Nacional Electoral sin estar principalizado. Ya utilizaba esos vehículos para que lo vayan a ver en el aeropuerto, para que lo vayan a dejar. Y pedía oficina, que le den oficina. Entonces, yo ya por sus obras los conoceré. Yo tengo mucha desconfianza que, si es así, cuando era suplente, cuando estaba solamente al llamado de la excusa de uno de nosotros, porque él es el primero en el orden de prelación. Entonces, si es que en esos abusos de la cosa pública se permitía recibir o pedir, en ese sentido, no sé qué irá a pasar ahora que esté de titular. Entonces, esas cosas a mí me dejan muy preocupada y voy a estar atenta y ojalá que el presidente que está ahora a cargo no se deje en ese sentido condicionar a estas presiones de este señor que yo le tengo desconfianza.
1: Ahora, consejera, yo quiero pasar a su impresión en torno a lo decretado por el Tribunal Contencioso Electoral al suspender a la organización política Amigo, y con eso, pues, reacción directa de quienes son parte de la Revolución Ciudadana, porque contaban con ese movimiento político para las próximas elecciones del 29 de noviembre, elecciones seccionales. Una investigación reservada, una petición hecha por el fiscal Carlos
2: Alarcón.
1: Alarcón. Gracias, Wilson. ¿Cuál es su impresión al respecto? Hay que tener cuidado, hay que tener transparencia, no sé si en el manejo de los dineros de campaña, no sé si en los orígenes de ese dinero que pueden utilizar las agrupaciones políticas.
2: ¿Y por qué no lo conoció antes del Consejo Nacional Electoral? Es la gran pregunta, si ese es el trabajo que realizan, entre otras cosas, ¿no?
0: Bueno, ¿y por qué el Consejo Nacional Electoral no puso en conocimiento de la UAF este particular? Porque se supone que nosotros hacemos un control de concurrente, ¿no? O sea, estamos ahí con las direcciones provinciales electorales que tenían repartido entre los cuatro, se mantiene esa división. En ese sentido, ¿por qué no controlaron a través de las provincias? Porque es la conexión directa. Terrible, o sea, para mí terrible. El pueblo democrático no es así, yo le digo sinceramente. Yo por mí no permitiera que el señor Merino fuera a posesionarse de principal. Pero esa es la realidad. Tiene que ir en lugar de la señora Tamaín frente a una renuncia, tiene que estar presente ahí. O sea, así es la vida, nos guste o no nos guste. Entonces la democracia también es así. Es terrible lo que está pasando. Y yo ya lo venía diciendo anteriormente. este Tribunal Contencioso Electoral a mí me deja muchas dudas. Yo no tengo confianza. Es por eso que yo he sido violentada permanentemente y yo no he recurrido a ese órgano electoral porque no confío en ello. Yo ya lo he venido diciendo hace rato. Y lo que acaban de hacer es una cosa sin precedentes. O sea, se dictan un auto y este auto ni siquiera dicen que como auto de admisión, que para mí es un auto interlocutorio, no lo dejan ni siquiera ejecutoriar. ¿Cuál es el apuro? Si esta noche se ejecutoriaba, mañana conocíamos el tema y no pasaba nada. Entonces, estas cosas, la verdad es que nos dejan mucho sin sabor. Pero afortunadamente, todo tiene su límite y todo va a acabar. Los señores jueces también tendrán algún rato que dejar. Y las acciones de ellos son más revisadas. Se revisan con mayor profundidad en la Corte Interamericana. Entonces, ¿cómo es posible que organizaciones políticas que fueron denunciadas en el pasado y que sirvió para que la señora le salve del juicio político a la señora Diana Tamaín, y que eso lo
2: se refiere al partido amigo que formó Daniel Mendoza,
0: que era del señor Mendoza?
2: Mendoza, claro, por supuesto.
0: Todo mundo tiene una organización política, ya no son organizaciones políticas, son aquellas empresas electorales. Todo mundo quiere tener su vehículo electoral propio para luego comenzar a venderlo, a negociar, le cambian el nombre, le cambian esto, le cambian el color. Entonces, estas cosas son impresentables. Ese voto del señor Mendoza sirvió, y hay en la fiscalía declaraciones claras sobre eso, sirvió para salvar a la señora Tamaín. ¿En la época de qué? Del señor Lenín Moreno. O sea, no es que la señora solamente estuvo con RC ni Pachacuti, porque incluso también en lo que yo leía del señor Atarihuana, decía que le habían apoyado a ella para que sea asambleísta en la Unidad Popular conjuntamente con Pachacuti. Entonces, ella estuvo con Lenín Moreno, estuvo luego con Lazo y luego estuvo con el gobierno de turno, el señor Noboa. Entonces, estas cosas de los jueces es impresentable, porque aparte de eso, es una cosa grotesca, ¿no? Cómo se burlan de las personas. Un día le dicen que no hay lugar a la denuncia contra el señor Pavel Muñoz y el siguiente día le quitan amigos donde él había participado a las primarias. Esto es terriblemente vergonzoso.
2: Hay antecedentes.
0: La gente que dice que es preparada, que son jueces, y hay gente que yo conozco ahí, que a mí al menos, le juro que me da hasta vergüenza participar en actos públicos al lado de esta gente.
1: Ahora, hay antecedentes. Claro, uno dice qué pasó anteriormente en el gobierno del expresidente Rafael Correa con el PRE, ruptura de los 25, el PRIAN y el MPD. ¿Se repite nuevamente esto o si había alguna razón y la ley que apoyaba la suspensión, la eliminación, para ponerlo de otra manera, de estas agrupaciones políticas que en esa época, pues, no sé si le incomodaban al poder de turno? Su lectura, por favor.
0: Es que eran situaciones que nunca uno tenía claridad de lo que estaba pasando. Ahí había una duda razonable, pero las cosas que se condenaron en el pasado y que la gente votó por el señor Daniel Noboa, con la esperanza de que no se repita lo del pasado, a rato se lo está reeditando y con un mejor libreto. En ese sentido, lo que se condenó en el pasado no se lo puede replicar. Porque es verdad, tenían el control de todas las funciones del Estado. ¿De qué se vienen a asombrar ahora? Porque yo me acuerdo, antes que ir a un concurso, yo me estaba preparando para el concurso de fiscal, y ya se sabía que el señor Carlos Vaca iba de fiscal. Entonces yo dije, ¿yo para qué me voy a prestar para esto? Yo tenía toda mi carpeta lista y no lo hice, porque el señor Carlos Vaca ya estaba predestinado a que sea el fiscal general de la nación, en un sentido. Luego el señor Chiriboga era un laboralista. ¿Qué tenía que ver el tema laboral con el tema penal? O sea, son cosas completamente diferentes.
2: Galo Chiriboga.
0: O el fiscal. Luego tuvimos un presidente del Consejo de la Judicatura que era ingeniero en sistemas. Entonces, ¿de qué nos quejamos y de qué nos asombramos? El hecho es...
2: Paolo Rodríguez, se refiere usted a Paolo Rodríguez, ¿no? Un poco para refrescarles la memoria a la gente que no se acuerda de eso, pero dos errores nos suman un acierto, Elena. Dos errores nos suman un acierto, lo que hicieron mal en el pasado. No se puede replicar utilizando las mismas herramientas en el presente, pues porque ahora lo que renegaban de unos, ahora están haciendo y otros como focas aplaudiendo. Eso es imposible.
0: Exacto, entonces estas cosas sí dan... Da un sentimiento de impotencia, porque uno vuelve a ver lo mismo y vuelve a ver lo mismo cuando uno va creyendo todos los días uno va creyendo en algo novedoso. Y también las marchas obligaban a los servidores públicos. Todas estas cosas son totalmente que a mí como ciudadana me ponen en una situación de que ya lo viví en el pasado, ya lo estoy viviendo otra vez. Entonces, ese voto de confianza que dio la ciudadanía era para tener otros cambios, creer en la democracia, es lo único que nos queda, creer en las organizaciones políticas. Esta democracia que tenemos nosotros en ciernes, como dice el doctor Quintero, pues sostengamos algo de lo que queda, ¿no? Y no todo estamos, esto de perseguir las cuentas, estas cosas, bueno, yo la verdad creo que tengo ahorita $10 en mi cuenta, no me molestaría que me las congelen, ¿no? Entonces, sinceramente es una cosa que a uno le asombra, ¿no? Le asombra y uno dice, bueno, ¿y qué es lo que va a pasar mañana? Lo mismo, y lo mismo. Entonces sí me llama la atención que quienes hicieron en el pasado ahora se sienten ofendidos. Por eso tampoco es que dicen nada, porque ahora ya tienen el plan B. Y en ese sentido es una pena como ecuatoriana. Por lo último, yo ya en poco tiempo ya me va a tocar jubilarme también, pero los jóvenes, ¿qué esperanza tienen? Ya no creen en nada. Antes nos gustaba entrar al sector público, ahora ya no quieren el sector público. Porque todo mundo se llega a posesionar, a adueñarse de las instituciones públicas. Las convierten como hacienda, las convierten como en feudo. Todo mundo abusa del derecho público, abusa de las instituciones públicas para su beneficio. Y es lo que a mí me toca luchar, les juro, solita contracorriente en el Consejo Nacional Electoral. Y mi voto que le di al consejero Cabrera y a la consejera Cero, que me costó mucho darle a la consejera Cero, que quede bien en claro, ¿no? Me costó mucho darle, pero era lo que había. Sin embargo, no es un cheque en blanco. Voy a mantenerme firme, voy a rechazar las situaciones que hacen las autoridades, que no estoy de acuerdo. No lo voy a estar porque desafortunadamente no podemos convertir al Estado ecuatoriano para revanchas y para desquitarnos de lo que nos hicieron en el pasado.
2: Es una crónica de una renuncia anunciada, la de Diana Tamaín. ¿Se podría tomar así como este título, metafóricamente, de la obra del Gabo, de Gabriel García Márquez?
0: Yo no sé si es también que mal paga el diablo a sus devotos, ¿no?
2: Ah, podría ser también una interpretación muy interesante. ¿En ese sentido? Mal paga el diablo a sus devotos. Y ahora aquí le pregunto, ¿quién es el diablo?
0: Bueno, hay que preguntarle a ella porque yo también creo el tema de la Contraloría, o sea, no sé qué es lo que se busca con esto, porque la Contraloría es revisar una administración de la que todos nosotros fuimos parte, y aquí se responde por acción y por omisión. No es que estamos libres de también que nos esté llamando el Contralor algún momento, no es que te mando la Contraloría y ya yo me quedo libre, no, aquí todos estamos en esta administración y las cosas que tenemos que decidir hoy nos van a repercutir en el futuro.
2: Debe hacerse un examen, María Elena, debe hacerse un examen auditado de la gestión durante 8 años en la presidencia, casi 8 años en la presidencia del Consejo Nacional Electoral de Diana Tamaín. ¿Se debe hacer un exhaustivo examen?
0: Es que no solamente es la presidencia de ella, es una administración en que los 5 hemos participado.
2: Claro.
0: Ya los 5 hemos estado. Y yo siempre lo he dicho, la señora Diana Tamaín era un voto. O sea, en la unidad popular, sobre el tema de unidad popular, en el tema del adelantamiento del calendario electoral, que no son adelantadas, que se inventan una cantidad de tonterías. O sea, ya las reglas del castellano aquí se burlan. ¿Cuántos votaron? 4, pues. ¿Y qué tal que la señora Diana Tamaín votaba solita? ¿No teníamos 3 votos en contra o 4? Entonces, yo lo que digo es por qué solo a ella, en ese sentido. Habían 4 votos más, que era conmigo, 3 votos que estaban con ella. Entonces, si no estaban de acuerdo con esa administración de ella, decir, no voy a votar contigo. Uh-huh. Pero votaban, pues. Ella lo que tiene es un voto dirimente cuando hay un empate, sea negativo o positivo. Entonces ella dirimía. Pero si no le dábamos el chance de tener un empate, no dirimía, pues. Pero la señora era un voto, porque esto es un cuerpo colegiado, no es pues unipersonal, ella pertenecía a un cuerpo colegiado. Entonces no es solamente la presidencia de ella, es la administración, que ese mismo examen nos puede estar llevando a todos, por haber hecho o por dejar hacer, porque hay de acción y omisión, y así lo dice la Constitución, no hay servidor público exento de responsabilidad en el ejercicio de sus funciones por acción o por omisión, y así es. Entonces, yo no me alegro de nada, quiero que le vaya bien. Uno desgraciadamente cosecha lo que siembra. La señora conmigo fue totalmente una mala persona, una mala administradora y una mala servidora pública. Entonces, en ese sentido, creía que si a mí no me mandaba viajes, mi Venus, ya se le acabó, el arbolito donde dormía el pavo. Ya, se acabó. Entonces, esa es la vida, ese es el poder. Porque déjeme decirle, tantos años que yo he trabajado en la función pública, he estado al lado del poder, y esto lo he visto a diario. Uh-huh. Es por eso que cuando la barba de tu vecino veas rasurar, pon la tuya a remojar. Entonces, nadie barba. Estamos libres de nada aquí.
2: Perfecto. Bueno. María Elena, muchas gracias por
1: atender. Elena Nájera.
2: María Elena Nájera. María Elena Nájera, la doctora María Elena Nájera, okay. Vocal del Consejo Nacional Electoral. Señor López, es un nombre compuesto de dos nombres. María Elena, María ustedes, Elena.
1: Yo me Eduardo. No, es que... no. Yo tenía otro registro, por eso.
2: Muchas gracias.
1: Tenía duda, gracias.
2: Muchas gracias, gracias. A la doctora María Elena Nájera, vocal del Consejo Nacional Electoral. Ahora le voy a comentar una historia de un popular merengue que nadie sabe por qué razón llegó a tanta gente con el mensaje. Mire, Félix Cumbé, ¿usted ha escuchado? Félix Cumbé.
1: Sí, cómo no. Sí, ah, sí, sí.
2: Este
1: sí,
2: es
1: sí.
2: Un merengue que sonaba en los años 80. Félix Cumbé es el autor de esta canción con el mismo nombre. Félix Cumbé, nacido como Kritz Sterling, uh-huh. Fue un cantante y compositor de merengue bachata, nacido en Haití. Por ende, él tenía como idioma nativo el creol, el francés, medio reflexionado. Él nació en 1964, pero vivió gran parte de su vida desde el 77, de 1977, en República Dominicana, que es vecina a Haití. Se nacionalizó y falleció ya en el 2022, a los 60 años. Pero él era un compositor, le puso letra a una música de Fernando Villalona. Fernando Villalona es un merenguero conocido en República Dominicana y en el mundo. Fernando Villalona, nacido el 7 de mayo de 1955 en Montecristi, una población similar a la Montecristi de Manabí, allá en República Dominicana, conocido como el Mayimbé. Es una leyenda del merengue dominicano, uno de los impulsores del merengue, y ahora van a escuchar Félix Cumbé. Dice este haitiano que Félix Cumbé es como decirle borrachito. Cumbé,
1: un símil.
2: Le decían al papá de él, porque tomaba mucho, al papá del señor este haitiano, cuyo nombre principal, que luego adoptó el nombre que no es de cuna, Félix Cumbé. Félix Cumbé, como se conocía, era Kritz Sterling en Haití, pero pasa a República Dominicana y adopta el nombre de, creo que Humberto Cruz, y él es el autor de Félix Cumbé, en atención a lo que le decían al papá, porque bebía más o menos como usted en época de despecho, ¿no? Más o menos, señor López. Vamos a escuchar este merengue, Félix Cumbé. Escuchemos, adelante. Disfrute y baile, señor López, baile.
3: Mira, ahora vamos a tocar los numeritos que hemos preparado para ustedes ahora, a ver si les gusta. Arranca, Yulipié.
4: ¡Venga! Y se sigue Cumbé, se sigue Cumbé.

0: análisis y tomar estas decisiones. Los investigadores también observaron que las generaciones mayores están adoptando con rapidez las nuevas tecnologías.
1: Muy rápidamente, ya en la parte final, Rommel, en realidad se refleja en experiencias como la de Andrés, un estudiante universitario de 22 años, eso está hacia abajo, en Quito. Entre la universidad, el trabajo y el teletrabajo de algunos días, me sale más barato pedir un Uber cuando lo necesito que pagar un carro, gasolina, parqueadero y mantenimiento. Por ahora no veo necesario comprar un auto, comenta.
0: Ahora, claro,
1: en Guayaquil.
0: Esto, auméntale la revisión vehicular, el pago al Consejo Provincial por el mejoramiento de movilidad, y sigue sumando, ¿no? Y también las reparaciones que tienes que hacer.
1: Uy, entonces, los mantenimientos, pues.
0: Mantenimientos. Ahora, si tú trabajas, lo voy a poner de esta manera, de manera virtual o semipresencial, tienes tú tu actividad muchas veces en tu domicilio, o si no, vas a hacer oficina, o si no, los espacios de coworking. Entonces, claro, tú dices, la verdad, ¿cuánto necesito yo el automóvil si me puedo movilizar de manera ágil y más barata,
1: más
0: quizás?
1: Más barata que los taxis, pues.
0: Bien, y me olvido de, por si acaso lo dejo en un lado, me roben, se me saquen los espejos, me rompan el parabrisas, o se me lleven las llantas, o me choquen, por eso va con los seguros, desde luego.
1: Una percepción similar tiene Valeria, y con esto termino, una diseñadora gráfica de 24 años en Guayaquil. Cuando salgo de noche, prefiero moverme en aplicaciones, porque puedo compartir mi ubicación con mi familia y no tengo que preocuparme por dónde estacionar o por manejar de regreso. Tener un carro ya no es una prioridad para mí, asegura. Es decir, si usted mañana sale de farra,
0: claro,
1: y utiliza aplicativos, se toma unos traguitos y ya no tiene esa preocupación de conducir, pues pide al aplicativo un vehículo seguro de Uber o de estos InDrive y no sé qué otras aplicaciones.
0: Claro,
1: que
0: hay varias
1: existen,
0: aplicaciones.
1: Y le van, y además su familiar, su novia, su mujer, su enamorada, sabe por dónde se moviliza y a qué horas va a llegar.
0: Claro, así indudablemente, ¿no? Pero claro, esas son las visiones no tradicionales, sino es como los jóvenes, las nuevas generaciones perciben el ámbito de movilidad, y creo que no se equivocan en mucho la situación de el riesgo y costo, beneficio y tiempo. Claro, y el rato que tienes un automóvil, el combustible y también todo lo que hemos hablado, económicamente demanda un desembolso desde los bolsillos.
1: Bueno, vamos nosotros a hacer una corta pausa y regresamos con un tema musical que le va a gustar, señor López, y le va a gustar a la audiencia, porque siempre nosotros ponemos varios géneros musicales, alegres, tristes, reflexivos, en idiomas diferentes, así es que aquí les vamos a continuar.
0: Vas a festejar España.
1: Entreteniendo. Vamos a ponerles una cancioncita con guitarreada, con vigüeleada, decía un amigo mío de Gamavisión hace muchos años, vamos a vigüelear, era vamos a guitarrear, y le va a poner sabor para terminar este espacio de información y entretenimiento.
0: Así
1: ya volvemos,
0: es.
1: Tras la pausa.
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0: señor Rommel López Espinosa, con una canción que obviamente va a hacerle honor al campeón del mundial.
1: Del mundial.
0: Al país campeón del mundial, a España, que con sobra de merecimientos logró imponerse ante Argentina. Ayer vi a una Argentina desdibujada, empujando en la última etapa únicamente con corazón, pero no con argumentos futbolísticos, es mi modesto criterio.
1: ¿Ah?
0: España yo creo que le superó con creces a Argentina.
1: Lo hizo. ¿No? En la cancha, pases, lo que decían los falsos nueves con Cucurella, y claro, uno...
0: Cucurella, claro.
1: Uno va y dice, lo borró del mapa, y después de la expulsión de Enzo Fernández, ya la cosa se complicó. Yo dije, aquí es difícil. Aunque tuvo una oportunidad después, ¿no?
0: Claro.
1: Al final.
0: Messi hizo un esfuerzo sobrehumano y hizo uno de esos pases magistrales para ver si logra finalmente embocar a alguno de los delanteros. Pero los delanteros salieron.
1: Pero ¿sabes lo que yo sí destaco? El director técnico argentino. Lionel Scaloni. Él, en las declaraciones que hacen al filo de campo, él menciona y decía algo que creo que todos debemos tenerlo muy, muy presente, y es, hay que ser grandes en la victoria,
0: en
1: los triunfos, y aún más grandes en la derrota. Pero al final del partido, pues hubo actuaciones de varios jugadores argentinos que dejan mucho que desear. Pero
0: cayó, por favor, a golpes al menos a dos españoles. O sea,
1: no vale la pena.
0: Por favor, o sea,
1: no
0: pierde vale la cabeza.
1: Claro, si te ganaron, en buena lid. Hay que aceptar la derrota, más equipo. En la cancha
0: España
1: fue mucho
0: fue
1: más
0: mucho
1: equipo.
0: Mejor. España fue mucho mejor, lamentablemente. Yo hubiera querido que gane Argentina, repito lo que dije el viernes. Uh-huh. Pero yo estaba consciente de que España era mucho mejor equipo que Argentina.
1: Uh-huh. Claro, fútbol. Entonces tú ves, tuvo muchas oportunidades el equipo español. No se concretaron. Y el Dibu también salvó varias bolas.
0: El Dibu fue entonces, figura.
1: Claro, figura
0: el
1: completamente.
0: Dibu Martínez.
1: Ahora tú vas y mencionas todo este ámbito deportivo, porque es una fiesta deportiva. No es una reivindicación en otro ámbito por lo de las Malvinas, otra instancia que se tope, es un evento deportivo, ¿ok? Segunda estrella para España, pero debió finalizar de otra manera, y destaco lo de Scaloni, porque al final entró a separar, y ya en la rueda de prensa se quebró, echó el llanto, se le fueron las lágrimas. Y claro, mencionó cosas que quizás no son públicas, que tuvieron que pasar a lo interno. ¿Qué diferencias habrá al interno de la Federación de Fútbol Argentino?
0: Bueno, nos despedimos más allá de los destrozos que hicieron los argentinos también alrededor del obelisco, porque para celebrar no hace falta destruir. Le voy a compartir una canción a la audiencia y a usted, de los Gypsy Kings, Reyes Gitanos en español. Es una agrupación musical francesa gitana formada en 1978, cuyos miembros son descendientes de gitanos españoles de origen catalán. Vamos a escuchar esta canción y con eso nos despedimos. Báilame. Disfrute, señor López. Esto es para España, campeona con sobra de merecimientos del Mundial de Fútbol 2026.
1: Muy bien, y con eso decimos gracias por su atención a este espacio informativo y un buen inicio de semana.
0: Compartan, disfruten.

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1: Hola, hola, hola, hola, ¿qué tal? Muy buenas noches, bienvenidos a 90 minutos en RCN en tu corazón. En este día lunes 20 de julio del 2026 hemos iniciado dando cuenta lo que sucedió hace pocos minutos en Sesibeles, España, en el homenaje a los campeones mundiales de la Copa Mundial Estados Unidos, México y Canadá. Y lo que escuchábamos era, por supuesto, a la superestrella cantada por Aitana, y que junto a los miembros, a los jugadores de la selección española, en la tarima durante los festejos entonaron esta canción espectacular, sin lugar a dudas, el triunfo de España en el campeonato mundial y el sinnúmero de homenajes que se vienen dando una vez de que llegaron a suelo ibérico los campeones. Ellos llegaron a las 8 de la mañana, hora de Ecuador, 2 de la tarde, hora de España, y no se han detenido al momento los festejos. Aitana cantando Superestrella, que es una especie de himno de la selección española campeona de fútbol, es con lo que iniciábamos esta noche 90 minutos a través, por supuesto, de RCN en tu corazón. Cristian Bastidas en asistencia técnica, quien les habla, Fernando Cajos Cisneros, le damos la más cordial bienvenida a este programa. Nosotros somos la continuidad en la programación de RCN en tu corazón, pues antes escuchaban El Grillo con Wilson Oposita Garcés y su equipo, y más adelante a las 21 horas viene La Noche con Hernán Espinosa. Es lunes, todavía hay un poco de luz natural, no oscurece, pero ya son las 18 horas con 40 minutos y así hemos iniciado esta auspiciosa semana, que esperemos sea así para cada uno de nuestros oyentes, especialmente que se cumplan todos los objetivos y por supuesto que haya tenido una muy buena jornada de día lunes. Se acabó el mundial, volvemos a la realidad, hay que dedicarle el 100% a las tareas diarias que se nos han encomendado. 18 con 40 minutos. Gracias por estar junto a nosotros en RCN en tu corazón y el programa 90 minutos. El 20 de julio se celebra el Día Mundial del Ajedrez, un tradicional juego de mesa que requiere de una gran destreza y agilidad mental, considerado actualmente como una disciplina deportiva. Hoy también se celebra el Día Internacional de la Luna, una fecha proclamada por la Asamblea General de Naciones Unidas en resolución 7676 del 2021. 18 con 41 minutos, Santa Macronia. Además, 20 de julio del 2004, el oceanógrafo Christopher Sabine expone que la mitad del CO2 emitido por el hombre en los últimos 200 años se encuentra en las capas más superficiales de los océanos. 18 con 41 minutos. Agradecimientos a nuestros patrocinadores a esta hora de la noche. 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

0: 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Así hemos iniciado ya 90 minutos a través de RCN en tu corazón. Listos, como siempre, con todo el material y los insumos radiofónicos que preparamos noche a noche para usted. 18:43, arranquemos con el plus de 90 minutos.
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0: Vamos a la música, el plus de 90 minutos y tenemos tres grandes temas. Y en el tema en español vamos a optar este día lunes como homenaje a la selección de España con intérpretes españoles. Last Train to London con Electric Light Orchestra, Entre dos tierras con los Héroes del Silencio y Take on Me con Aha. Bienvenido, bienvenida a 90 minutos.
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18:48, 13 grados centígrados es la temperatura al momento en la capital de los ecuatorianos. El viento sopla 3 kilómetros por hora y la humedad se ubica en el 82%. Posibilidades de un 40% de precipitaciones. Veamos qué sucede en las próximas horas. Lo cierto es que hoy sí fue un día bastante caluroso y soleado. Es más, la temperatura hoy en Quito llegó a los 26 grados centígrados, una de las más altas de los últimos días. Seguimos con el plus de 90 minutos. Ahora vamos al encuentro de los héroes del silencio entre dos tierras. Así se titula esta canción.

Esto es el Plus de 90 minutos en este lunes 20 de julio, 18:55. Recordábamos este clásico con Héroes del Silencio, Entre dos tierras, y ya tenemos reacciones a este tema. Gracias a nuestro productor general, se ha comunicado y me dice que la próxima quiere oír Héroe de Leyenda para la próxima. Muy bien. Gracias a Cristina, que también está. Dice, estoy por el Quinche. ¿Qué hace por el Quinche a esta hora? Y ya nos da su reporte de sintonía. Gracias, Cristina, por estar siempre pendiente de 90 minutos en RCN en tu corazón. Vamos con el tercer tema del Plus de 90 minutos. Recuerden, luego vendrán los titulares y está prevista para las 19:15 una entrevista. Ahora completamos esta trilogía de éxitos en esta noche de lunes. Take on me con Aja. Esto es 90 minutos.

0: 10:59, así hemos cumplido con el plus de 90 minutos. Recuerden que somos Música y Noticias en la noche a través de RCN en tu corazón. Aprovechamos para saludar a nuestros oyentes en Pichincha a través de 94.1, El Oro 99.9, Imbabura 104.7, Manabí 88.9 y Santo Domingo de los Áchilas a través del 101.7 frecuencia modulada. El resto del Ecuador y el mundo nos sintoniza a través de www.rcncatolica.com. 18:59.
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0: Las 19:00 en punto, vamos inmediatamente a atender la movilidad aquí en 90 minutos y por supuesto esta es información de utilidad. Son las 19:00 en punto, decirles que los contraflujos están operativos acá en nuestra capital. Al momento funcionan los tres contraflujos que acostumbramos siempre tenerlos para usted. El contraflujo para el túnel de Guayasamí empezó a partir de las 16:00, va hasta las 19:30. Es desde la avenida 6 de diciembre y avenida Osvaldo Guayasamí hasta las avenidas Guayasamí y Simón Bolívar. En cuanto a la avenida Velasco Ibarra, el contraflujo comenzó desde las 17:00, va hasta las 19:00 en la avenida Velasco Ibarra, desde el redondel del Coliseo Rumiñahui hasta la calle Remigio Crespo Toral, entrada a La Tola, sector El Trébol. Y un tercer contraflujo operativo es el de la autopista General Rumiñahui, que inició a las 16:30, va hasta las 19:30 desde la avenida Pichincha en el sector El Trébol hasta la autopista General Rumiñahui en el sector de Cuscungo. Ahora aprovechamos de nuestra aplicación que tenemos en nuestra mesa de trabajo y vamos a darles a conocer cómo se encuentra el tráfico en algunos sectores de nuestra localidad. En el norte de la ciudad, Avenida América y Naciones Unidas, tráfico alto a esta hora, a la altura de la Naciones Unidas y América en el sentido occidente-oriente. También podemos divisar a esta hora de la noche el tráfico en lo que significa la avenida 6 de diciembre y Granados hacia el norte de Quito, tráfico alto en el sentido sur-norte. Pero siendo las 19:01, nos vamos a conectar ya con la sede principal de